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0: Amén. Que el Señor de paz les bendiga. Los saluda a todos en el nombre del Señor. Le damos la gracia al Señor por poder estar acá una vez más junto a mi hermano Franco. Poder estar acá, ¿no es cierto?, para poder compartir con ustedes en esta radio, ¿no es cierto?, que bendice a tantas personas. Sabemos que esta radio se escucha en muchos lugares, creo que hasta en Santiago. Así que es una bendición poder estar acá. Los saludo a todos en el nombre del Señor. Saludo a mi pastor Sergio, junto a su esposa, a su familia, ¿no es cierto?, a la congregación de Conmito. Los saludo a todos en el nombre del Señor. Que el Señor les bendiga, ¿no es cierto? Es maravilloso poder estar acá nuevamente. Le daremos la oportunidad a nuestro hermano para que los pueda estar saludando. Amén.
1: Dios les bendiga, amados hermanos. Dios bendiga a nuestro hermano Nicolás, que una vez más me acompaña para estar compartiendo de esta transmisión. Los saludamos a cada uno de ustedes, a cada persona que se está haciendo presente, se está conectando a esta transmisión. Sean muy bendecidos, amados hermanos. Y hoy esperamos tener una transmisión bendecida de parte de Dios. Que Dios les bendiga, amados hermanos.
0: Amén. Que el Señor bendiga a nuestro hermano. Sabemos, mi hermano, que la palabra es la que tiene que ser glorificada, es la que tiene que ser escuchada. Dice la Biblia, ¿no es cierto? La palabra es verdadera, viva y eficaz. ¿Qué quiere decir eso? Verdadera, que no hay ninguna mentira en ella. Verdad total. Eficaz quiere decir de que no falla, no comete errores.
1: Así es, amén.
0: ¿No es cierto? Es verdadera y dice que cumple su propósito. ¿Qué quiere decir eso? De que la palabra, cuando es lanzada con esperanza, cuando es arrojada de manera fiel y verdadera, sabemos que la palabra nunca vuelve vacía. Siempre va a cumplir su propósito. Así que contento, ya vemos ya hermanos que se están conectando. Los saludamos a todos en el nombre del Señor. Nuestro pastor que nos da igual esta oportunidad, ¿no es cierto?, de poder estar acá, de poder bendecirle a usted. Esto sabemos que todo esto lo que hacemos, todo esto lo que se hace acá es para poder bendecir a todo aquel que escucha esta radio.
1: Amén.
0: A todo aquel que escucha esta radio. Y eso es lo importante, eso es lo que nos motiva. Eso es lo que nos motiva al poder llegar acá. De que las personas sean bendecidas a través de la palabra. Que puedan oír un mensaje para su espíritu.
1: Amén.
0: Para su espíritu, para su corazón. Así que

0: Amén. Que el Señor les bendiga otra vez ya aquí de vuelta. Hermosa la alabanza. Santo amén. Es el que vive, santo es el que reina. No hay sí, otro es, como Él. El único que fue hallado sin pecado, sin falta. Amén. Fue perfecto al madero a morir por el pecador, por los pecadores. ¿No es cierto? Así que el apóstol Pablo decía, yo soy el primero. Y ahí nos damos cuenta, hermano, de que lo maravilloso de lo que hizo Dios por nosotros, de enviar a su Hijo a morir, a ser quebrantado, a ser quebrantado en la cruz, como dice la Biblia, y con todo lo bueno que Él hizo, aún Dios quiso quebrantarlo en la cruz. Y ahí nos damos cuenta, mi hermano, sí, del amor de Dios que tiene hacia la humanidad, hacia nosotros. El amor que Él demostró, así como dice la Biblia, más Dios muestra su amor para con nosotros, que siendo nosotros aún pecadores, Cristo murió por nosotros.
1: Amén.
0: Bendito sea nuestro Dios. Queremos, ¿no es cierto?, dar una información. Si alguna persona que esté escuchando necesita alguna oración, necesita que oremos por ella, usted puede enviar un mensaje a través de Facebook, o si no, puede llamar al 41-230-63-48. 41-230-63-48.
1: Amén.
0: Usted puede estar llamándonos si necesita algún consejo de la palabra, o lo que sea que necesite que oremos. Nosotros estamos dispuestos aquí para poder orar. Amén. Sabemos que la oración del justo puede y alcanza para mucho. Sabemos que Dios se mueve igual a través de la oración. Amén. Una oración sincera, una oración para su gloria. No, por lo menos yo no encuentro nada malo de poder orar por alguien, ¿no es cierto? Que lo necesita, que persona que esté necesitada. Sabemos que estamos en tiempos donde es bueno orar, es bueno poder clamar al Señor. Así que contento con Dios de poder estar aquí, de poder estar compartiendo en esta radio que les hace tanto bien a las personas. Que el Señor amén. Les bendiga. Ya vamos a estar pasando a la palabra del Señor, que los va a compartir nuestro hermano, para que usted pueda abrir su corazón, para que usted amén. Pueda poner... Mire, lo más importante de esto es poner oído a la palabra. Es poner oído. Le pedimos solamente un poco de su tiempo el día de hoy, para que usted pueda acercar su oído a la palabra del Señor y pueda entender y pueda comprender lo que Dios quiere para nosotros, lo que Dios quiere para usted. Así que voy a dejar a mi hermano Franco, ¿no es cierto?, para que él pueda estar compartiendo la palabra del Señor el día de hoy. Que el Señor bendiga a nuestro hermano.
1: Amén. Gracias, mi hermano Nicolás. Dios sea bendiciendo, ¿cierto?, a nuestro hermano Nicolás, que hoy se encuentra dándole comienzo a esta transmisión. Bueno, amados hermanos, vamos a pasar a la palabra en esta hora, para que estén abriendo sus Biblias en el Evangelio de Lucas, capítulo 17, verso 20 en adelante. Hoy hablaremos de la venida del reino. Ese es el título que aparece en este pasaje que vamos a estar analizando en el día de hoy. Vamos a ver cómo el escritor Lucas, de manera intencional, comienza a relatar este pasaje, haciendo una unidad narrativa con el fin de dar a conocer una enseñanza para cada uno de nosotros. Y aquí vemos cómo los fariseos se acercan a Jesús para preguntarle cuándo vendría el reino de Dios. Jesús le responde y le dice: el reino de Dios no viene con señales visibles. Dice, ni dirán, mirad aquí está, o allí está, porque he aquí, el reino de Dios entre vosotros está. Y es muy cierto lo que Jesús les dice a estos hombres religiosos, ya que ellos preguntaban cuándo vendría el reino y qué señales habrían, pero no se daban cuenta que el reino estaba entre ellos, como Jesús les dice. Pero ellos no podían ver a Jesús, no podían ver a Dios mismo que estaba entre ellos. Pero ellos constantemente presentaban su rechazo a la autoridad divina de parte de Jesús. Cuando Jesús les mencionaba que Él era el Padre, ellos no podían tolerar aquellas cosas. Y luego Jesús se dirige a sus discípulos y les dice: vendrán días cuando ansiaréis ver uno de los días del Hijo del Hombre y no lo veréis. Y os dirán: mirad allí, mirad aquí. No vayáis ni corráis tras ellos, porque como el relámpago al fulgurar resplandece desde un extremo del cielo hasta el otro extremo del cielo, así será el Hijo del Hombre en su día. Ahora Jesús, aquí, amados hermanos, comienza a hablar del día del Hijo del Hombre. Ya no está hablando del reino. ¿Por qué razón? Porque Él ya estaba entre ellos. Cuando los fariseos le hablan a Jesús, Él le responde, pero luego Jesús se dirige a sus discípulos para hablarle del día del Hijo del Hombre. Y le dice en el verso 25, pero primero es necesario que Él padezca mucho y sea rechazado por esta generación, tal como ocurrió en los días de Noé. Y dice, así será también en los días del Hijo del Hombre. Y aquí Jesús hace una comparación con los días de Noé, con los días de Lot, con los días de Sodoma y Gomorra, donde hubo destrucción por causa del pecado, por causa del rechazo a la voz de Dios. Y aquí, amados hermanos, se hace más abajo, se hace una comparación. Jesús a hacer una comparación diciendo que en aquel día dos mujeres estarán moliendo, dos estarán en el campo, y uno será tomado y el otro será dejado. Jesús está hablando de aquel día y le está comentando a sus discípulos que en aquel día, en el día del Hijo del Hombre, ocurrirían aquellas cosas. También respondiendo ellos le dijeron, ¿dónde, Señor? Y Él les dice, donde esté el cuerpo, allí también se juntarán los buitres. Entonces, amados hermanos, vemos cómo Jesús les habla a sus discípulos del día del Hijo del Hombre. ¿Y cuáles serían? ¿Y cuál sería la semejanza? Por eso habla acá de los días de Lot, de los días de Sodoma y Gomorra, y también le menciona acá, amados hermanos, los días también de, mencionando destrucción, los días de Noé, hablando del diluvio. Vemos, amados hermanos, que luego de esta narración, Jesús comienza a hablar por parábola, y vemos que hay una unidad narrativa en estos relatos, ya que dice, y le refería a Jesús una parábola para enseñarles que ellos debían orar en todo tiempo y no desfallecer. Entonces vemos que ahora Jesús les va a hablar por parábolas para enseñarles cómo debían esperar aquel día, el día del Hijo del Hombre, teniendo una unidad con lo que antes acabamos de leer, diciendo, había en cierta ciudad un juez, y este juez no temía a Dios ni respetaba a hombre alguno. Y había en aquella ciudad una viuda, la cual venía a él constantemente diciendo, hazme justicia de mi adversario. Entonces, amados hermanos, aquí en esta parábola, la intención de Lucas es mostrar un contraste. Primeramente, de un hombre que no teme a Dios ni a ningún hombre. Y también hace un contraste con una mujer viuda, una mujer que representa una dependencia, ya que esta mujer necesitaba que este juez le hiciera justicia. Entonces hace alusión a una dependencia. Esta mujer necesita dependencia, necesita que este juez le haga justicia. Y luego vemos que este juez le hace justicia por su constante en esta insistencia de aquella mujer. Esta mujer insiste hasta que haya lo que busca. Entonces, esta primera parábola, amados hermanos, quiere Jesús enseñar la dependencia de una persona, mientras que otra persona es totalmente autosuficiente, porque este juez no temía a Dios ni a hombre alguno, pero esta mujer necesitaba de alguien más. Por eso es que pide que se le haga justicia. Y luego, amados hermanos, pasamos a la otra parábola. Dice: refirió también esta parábola a unos que confiaban en sí mismos como justos y despreciaban a los demás. Y aquí nuevamente vamos a ver otro contraste, amados hermanos, donde un hombre religioso, como estos hombres fariseos, dice allí el relato que este hombre comenzaba a orar, y en su oración decía, Dios, te doy gracias porque no soy como los demás hombres, estafadores, injustos, adúlteros, ni aun como este recaudador de impuestos. Yo ayuno dos veces por semana y doy diezmo de todo lo que gano. Esa es la oración de este hombre religioso. Y ahora vemos un contraste de un hombre recaudador de impuestos. Y este hombre ora de esta manera. Dice: de pie y a cierta distancia, dice, no quería ni siquiera alzar los ojos al cielo, sino que él se golpeaba el pecho diciendo: Dios, ten piedad de mí, porque soy pecador. Y vemos el contraste de una persona que se siente autosuficiente, que se siente justo, que se siente mejor que otros, versus otra persona que dice que ni siquiera se estaba acercando, ni siquiera quería levantar su cabeza, sus ojos, para mirar a Dios, porque él sabía que no era una persona justa, sabía que necesitaba piedad y misericordia de alguien más. Y nuevamente en este contraste, amados hermanos, vemos a una persona que se siente autosuficiente como el juez, pero también vemos a una persona que se siente en total dependencia como esta persona, este recaudador de impuestos, que le dice: Señor, ten misericordia de mí, porque soy pecador. Y vemos cómo esta narración va mostrándonos una idea. Y luego, amados hermanos, pasamos a la siguiente narración, donde dice: y le traían aún a los niños muy pequeños para que los tocara. Pero al ver esto, los discípulos los reprendían. Mas Jesús, llamándolos a su lado, dijo: dejad a los niños que vengan a mí, y no se los impidáis, porque de los tales es el reino de Dios. Entonces, amados hermanos, vemos nuevamente que Lucas quiere enseñarnos algo muy interesante, ya que un niño necesita una total dependencia. Un niño no puede autovalerse. Un niño necesita de alguien que lo cuide, que lo proteja, que provea, que lo guarde, que lo cuide. Y entonces, amados hermanos, vemos esta narración, cómo nos va enseñando cuál es la conducta, cuál es la forma correcta de esperar el día del Hijo del Hombre, con total dependencia, no siendo arrogante ni con una autosuficiencia, porque eso es lo que nos ha estado mostrando toda esta narración, unos contrastes. Pero Jesús dice: el que no recibe el reino de Dios como un niño no entrará en él. Finalmente, Jesús está enseñando que para entrar al reino de Dios necesitamos una total dependencia. Eso es lo que le está enseñando a sus discípulos. Necesitamos una dependencia total, plena, Aquí las fuerzas del hombre son insuficientes, no son necesarias. El hombre no puede alcanzar el reino de Dios por sus propias fuerzas. Eso es lo que está queriéndonos decir Lucas en este conjunto narrativo. Y vamos a pasar a la otra narración que habla de un gobernante rico. Dice: cierto hombre prominente le preguntó diciendo: Maestro bueno, ¿qué haré para heredar la vida eterna? Entonces, amados hermanos, este hombre comienza muy mal, ya que primeramente no reconoce quién está al frente, es el mismo Dios. Por eso él le dice: Maestro bueno, lo miró como un maestro más. Y en segundo lugar, él le dice: ¿qué debo hacer para heredar la vida eterna? Siendo, amados hermanos, que el hombre es imposible que con sus fuerzas, que con todo lo que pueda poseer, pueda alcanzar el reino de Dios. Ya que este mensaje nos viene hablando claramente que para entrar al reino de Dios, como lo dijo Jesús, debemos ser como un niño, tener una absoluta dependencia, depender de Dios plenamente, dejar que Él nos provea, que Él nos cuide, que Él nos proteja, que Él nos guíe, amados hermanos. Y aquí vemos que Jesús le responde y le dice: ¿por qué me llamas bueno? Nadie es bueno sino solo uno, Dios. Aquí Jesús le está hablando sarcásticamente porque está hablando con el mismo Dios. Tú sabes los mandamientos: no cometas adulterio, no mates, no hurtes, no des falso testimonio, honra a tu padre y a tu madre. Jesús le menciona la ley, ya que en esta narración todavía ellos se encuentran bajo la ley. ¿Por qué razón, amados hermanos? Porque, como dice el libro de Hebreo, que para que se haga efectivo el testamento, debe morir el testador primero. Y aquí vemos a Jesús todavía en vida. Por lo tanto, todavía ellos están experimentando el antiguo pacto. Están bajo la ley. Y él dijo: todo esto lo he guardado desde mi juventud, le dice esta persona a Jesús. Cuando Jesús oyó esto, le dijo: te falta todavía una cosa. Vende todo lo que tienes y repártelo a los pobres, y tendrás tesoro en los cielos, y luego me puedes seguir. Pero aquí dice el relato a más personas que, pero al oír esto, se puso muy triste, pues era sumamente rico. Mirándolo, Jesús dijo: qué difícil es que entren en el reino de Dios los que tienen riquezas, porque es más fácil que un camello pase por el ojo de una aguja que un rico entre al reino de Dios. Los que oyeron esto dijeron: ¿y quién podrá salvarse? Y Jesús respondió: esto es clave, amados hermanos. El capítulo 18, verso 27, Jesús responde y dice: lo imposible para los hombres es posible para Dios. ¿Por qué razón, amados hermanos? Porque ningún hombre puede alcanzar el reino de Dios. Ningún hombre puede alcanzar el reino de Dios por sus méritos, por sus obras. Pues la Biblia dice que por gracia somos salvos por medio de la fe. Y esto no es de nosotros, sino que es un don de Dios, amados hermanos. Y Jesús enseña en toda esta narración, amados hermanos, que para alcanzar el reino de Dios simplemente hay que ser como un niño. Dejar que Dios te gobierne. Estar en absoluta dependencia de Dios. Dejar que Él te cuide, te proteja, te guarde, te guíe. Y Pedro dijo: he aquí, nosotros lo hemos dejado todo y te hemos seguido. Entonces él le dijo: en verdad os digo que no hay nadie que haya dejado casa o mujer o hermanos o padres o hijos por la causa del reino de Dios que no reciba muchas veces más en este tiempo y en el siglo venidero la vida eterna. Y claro que sí, amados hermanos, porque recordemos que Jesús se está dirigiendo a sus discípulos. Y en el contexto inmediato del capítulo 17, vemos que Jesús le habla a sus discípulos. Y debemos también considerar, amados hermanos, que Jesús, Él escogió a sus discípulos. Él los escogió de una manera especial para que ellos administraran el reino de Dios, para que ellos administraran su plan, el plan que Dios se había dispuesto desde antes de la fundación del mundo para que ellos dieran a conocer el Evangelio. Entonces, por obra de Dios, ellos pudieron renunciar a aquellas cosas. Eso es lo que Jesús le está diciendo acá. Porque el verso 27 dice, es imposible para los hombres. Lo que es imposible para los hombres es posible para Dios. Y vemos, amados hermanos, cómo hay una unidad narrativa en todo este relato. Vemos que si usted puede observar en la parábola de la viuda persistente, dice en el verso 8, dice, os digo que pronto se hará justicia. Luego, en la otra parábola del fariseo y el recaudador de impuestos, dice en el verso 14, os digo que éste descendió a su casa justificado, pero aquel no. Y luego pasamos al otro relato. En el verso 17 dice, es verdad, os digo que el que no recibe el reino de Dios como un niño no entrará en él. Y luego pasamos al otro relato del gobernante rico. Y nuevamente dice, os digo, no hay nadie que haya dejado casa o mujer, o hermanos o padres, o hijo por la causa del reino de Dios. Y vemos, amados hermanos, esta unidad narrativa que Lucas nos presenta en este evangelio para enseñarnos una verdad tremenda, de que para alcanzar el reino de Dios, amados hermanos, necesitamos una total dependencia, depender totalmente de Él, porque el hombre es imposible que pueda alcanzar el reino de Dios por sus propias fuerzas. Ahora, amados hermanos, estamos interpretando esto que ocurrió en esa época, en ese momento, con la audiencia original. Pero hoy día, quizás muchas personas tienen una interrogante: ¿cómo puedo alcanzar la vida eterna? Y nosotros, amados hermanos, debemos considerar que nosotros estamos bajo mejores promesas, estamos bajo un nuevo pacto. Y es maravilloso, amados hermanos, el principio es el mismo. Necesitamos una total dependencia a Dios, depender de Dios absolutamente. Pero para aquello, amados hermanos, debemos nacer de nuevo. Y es necesario el Evangelio, amados hermanos, que toda persona conozca el Evangelio, como lo dice el libro de Efesios, capítulo 1, verso 13. Y luego, habiendo oído la palabra de vuestra salvación, el Evangelio, fuisteis sellado con el Espíritu Santo. Habiendo oído y habiendo creído, fuisteis sellado con el Espíritu Santo, que son las arras de nuestra herencia hasta el día de la redención, amados hermanos. Cuando una persona escucha el Evangelio, cuando una persona abraza el Evangelio, amados hermanos, allí el Espíritu Santo de Dios viene sobre el creyente para hacer una morada allí, amados hermanos. Y de esa manera la persona pone su vida completamente a la disposición de Dios. Entramos en una dependencia total en las manos de Dios. Allí Dios se encargará, amados hermanos, de guiarnos, de enseñarnos, de sostenernos. Quizás, amados hermanos, te has esforzado y has intentado alcanzar el reino de Dios con tus propias fuerzas. Has intentado dejar tus vicios, tus malas costumbres, y has fracasado en el intento. Simplemente, amados hermanos, porque es imposible. Es imposible alcanzar el reino de Dios con nuestras propias fuerzas. Te invito a que rindas tu vida a Cristo, que le recibas a Él como tu único Dios y tu Señor. Y te garantizo, amados hermanos, que Él no fallará. Él te llevará de una manera segura al reino de los cielos. Él es la garantía misma. Él no va a fracasar en este propósito de santificarte, de hacerte la imagen del Hijo de Dios. Que Dios te bendiga, amado hermano. Por gracia somos salvos por medio de la fe. Y vemos que aquí el único que merece toda honra, el único que merece toda gloria es nuestro Dios. Simplemente nosotros debemos abrazar el Evangelio, el medio que Dios ha dispuesto para que nosotros podamos alcanzar esta salvación. Para luego, amados hermanos, transmitir esta noticia a otros. Hay otros que necesitan escuchar esto. Hay otros que necesitan la bondad de Dios, la gracia de Dios. Porque Dios no hace excepción de personas. Dios ha enviado su Hijo para salvar al mundo, a todo aquel que en Él cree, para que no se pierda, amada persona. Que Dios te bendiga, amado hermano. Dios bendiga a cada persona que se encuentra en sintonía. Sea muy bendecido de parte de Dios. Que esta palabra, amado hermano, pueda tener cabida en cada corazón en esta tarde. Esto ha sido el mensaje en esta tarde. Y voy a darle lugar a mi hermano Nicolás para que continúe con el programa. Que Dios les bendiga.
0: Amén. Amén. Que el Señor bendiga a nuestro hermano que nos ha compartido la palabra del Señor. Hermoso mensaje que el Señor nos tenía el día de hoy, de bendición, de provecho. Esto nos hace entender, mi hermano, de que Cristo lo hizo todo, mi hermano. Cristo lo hizo todo. Él dejó su gloria, dejó... Dice la Biblia, mi hermano, de que Él estaba en el seno del Padre. En el seno del Padre, lleno de gozo, en un gozo intenso, un gozo eterno, lleno de alegría, lleno de amor, lleno de gracia. Él estaba en el seno del Padre, Él no tenía de qué preocuparse. Y Él dejó toda esa gloria, y dice que Él dejó su gloria, dejó la gloria, mi hermano, y se hizo hombre y habitó entre nosotros. Él nos avergonzó de nosotros. Amén. Él nos avergonzó de ir y morir por nosotros a la cruz. Y ahí nosotros podemos entender, podemos comprender de que Cristo lo hizo todo. Él caminó a manera de hombre, Él cumplió la ley a manera de hombre. Él caminó, se puso en el lugar del hombre. Podemos ver que Él, ¿no es cierto?, hizo tremendo milagro extraordinario. Él se dio a conocer al hombre. Bien. Y podemos ver, ¿no es cierto?, cómo Él fue a la cruz a morir, a ser quebrantado, a ser mi hermano. Y cuando dice en sus últimas palabras arriba en la cruz, dijo: consumado es. ¿Qué quiere decir eso de que consumado, de que Cristo es suficiente? Amén. La gracia de Dios es suficiente. Así la palabra es, de Dios es suficiente. El Espíritu Santo de Dios es suficiente, mi hermano. ¿Para qué? Para que nosotros podamos ser salvos. Para que podamos caminar una vida conforme a la gracia de Dios. ¿Sabe qué? Mientras mi hermano predicaba, me acordaba el otro día la palabra que predicó de la oveja perdida. ¿Cómo podemos ver cómo esa oveja, mi hermano, estaba completamente perdida? Pero cómo Dios se acercó a ella, cómo Dios la fue a buscar, mi hermano, sin importar nada. Pero fue, la alcanzó, cumplió su propósito y la levantó y la colocó en sus brazos, mi hermano. Así ¿qué es, quiere amén. Decir eso de que esa oveja, mi hermano, dependía completamente de Dios para poder llegar al redil? Dependía de Él. Y eso es lo que Dios nos quiere hablar en esta hora, que dependamos de Él y no en nuestras fuerzas, no en nuestras capacidades, no en lo que nosotros podemos hacer, no en nuestra intelectualidad, sino que podamos, ¿no es cierto?, en la gracia de Dios. Amén, amén. La salvación de Dios es suficiente, hermano, para poder vivir. Imagínense, mi hermano, vamos con el Dios Todopoderoso.
2: Muchas veces citamos esa palabra, Dios va como poderoso gigante peleando la batalla. Él el que pelea la batalla por nosotros, Él el que nos defiende, Él el que hace todas las cosas, mi hermano. Así que bendecido, agradecido amén. De este momento, mi hermano. Dios de verdad
1: sí es, amén.
2: Nos ha sorprendido con su palabra. Así que el Señor les bendiga, mis hermanos, a todos los que han escuchado la palabra del Señor, que haya hecho cabida en sus corazones, abra su corazón.
1: Amén.
2: ¿Qué le puedo decir, mi hermano? Bendiciones para todos los hermanos que están conectados. Muchos dicen amén, amén. Hermoso mensaje. Amén, gracias, Señor. Y así, mi hermano, podemos ver cómo los hermanos están ahí atentos a la palabra del Señor. Amén.
1: Amén.
2: Así que le vamos a dar la oportunidad a nuestro hermano para que pueda colocar una alabanza. Amén.
1: Así es, amén.
2: Para luego ya estar despidiéndonos.

0: Amén, que el Señor le bendiga a mis hermanos. Bueno, ya ha pasado súper rápido el tiempo, ya son las 8:51. Nos quedan como 4 minutitos y estos 4 minutos los vamos a ocupar para poder estar saludando a los hermanos. ¿No es
1: Amén.
0: cierto? Que el Señor bendiga a mi hermano Matías, que ahí ha estado en la transmisión desde el principio. El
1: Amén.
0: Señor bendiga a nuestro hermano, igual a su madre. También el Señor bendiga a nuestro hermano Benito Villablanca.
1: Amén,
0: Él
1: el
0: ha
1: hermano
0: estado igual
1: Brian.
0: conectado, dice aquí, poderosa palabra que nos alcanzó un
1: Amén.
0: día y nos bendijo, gracias Cristo mi Señor. Que el Señor
1: Amén.
0: bendiga a nuestro hermano, ¿no es cierto? Que ha estado en sintonía, igual que la palabra haya alcanzado para él, ¿no es cierto? Que
1: Amén.
0: lo haya bendecido, un gozo de poder tenerlo acá en la transmisión. Mi pastor, saludos, bendiciones, mi hermano, una vez nos alegra verlos juntos.
1: Amén.
0: También, mi pastor, bendiciones para usted, para su
1: Amén,
0: familia,
1: pastor.
0: ¿no es
1: Bendiciones.
0: cierto? Para su esposa, que el Señor les bendiga.
1: Así es, amén.
0: De ella, alegría, dice, bendiciones, mi
1: La
0: hermano,
1: esposa
0: un
1: de
0: abrazo
1: Álvaro.
0: fraterno de su hermano Álvaro, que el Señor bendiga a nuestro
1: Alvarito.
0: hermano Álvaro, que está ahí
1: Amén.
0: atento a la transmisión. Es un gozo de
1: Amén.
0: poder saludarle, mi hermano, desde acá, ¿no es cierto? Bendiciones, mi hermano, a usted junto a su familia.
1: Amén.
0: Marcelo Alejandro Riquelme San Martín dice así: buenas tardes, hermano, Dios les bendiga mucho,
1: El hermano
0: gloria a Dios
1: Marcelo.
0: por siempre.
1: Hermano
0: Igual a usted, mi
1: Marcelo, Dios
0: hermano
1: le bendiga.
0: Marcelo, que el Señor bendiga a nuestro hermano.
1: Amén.
0: También a nuestro hermano Manuel Morales Poblete. Amén. Bendiciones, hermano Nicolás
1: Amén.
0: y hermano Franco. También para usted, mi hermano
1: Bendiciones,
0: Manuel.
1: hermano.
0: Bendiciones, un abrazo desde acá, ¿no es cierto? Bendiciones para su familia. Luis Cid, Dios le bendiga, mi amado hermano. Lindo mensaje. Que el Señor
1: Amén.
0: bendiga a nuestro hermano Luis. Él
1: Amén.
0: está motivado, ¿no es cierto? Aprendiendo los días miércoles.
1: Así es.
0: Lo alegramos, mi hermano, ¿no es cierto?, de tenerle con nosotros. Que el Señor le bendiga, mi hermano Luis, siga
1: Amén.
0: adelante.
1: Amén.
0: Amén. Elías Altamirano,
1: Elías
0: amén.
1: Altamirano, Dios le bendiga igual. También lo
0: Amén.
1: ubicamos a nuestro hermano Elías.
0: Amén.
1: Bendiciones para él. Amén.
0: Amén. Y así ya
1: Hermana
0: estaríamos
1: Paola
0: saludando.
1: Araneda.
0: Paola Araneda, Araneda, dice, lo escucho a través de la emisora radial.
1: Amén, la hermana Jimena. Dios le bendiga también.
0: Amén.
1: Bendiciones.
0: Y así ya estaríamos saludando a todos. Nuestro hermano Álvaro dice, nadie podía mostrar mejor al Padre como Cristo lo hizo, de una forma única. Amén, mi
1: Amén,
0: hermano.
1: amén.
0: Él
1: Así es.
0: mostró al Padre cuando los discípulos le preguntan, muéstranos al Padre y nos basta. Y el Jesús los mira y le dice, tanto tiempo estoy con vosotros. Amén,
1: Amén.
0: mi hermano, que el Señor bendiga a nuestro hermano Álvaro. Amén.
1: Amén.
0: Así que hasta aquí ha llegado la transmisión, mis hermanos. Por lo menos un gusto gozoso de estar aquí, mi
1: Así
0: hermano.
1: es.
0: Así
1: Amén.
0: que los despedimos, mi hermano, en el nombre del Señor.
1: Amén. Bendiciones.
0: Bendiciones.

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0: ¿quién tengo en el cielo sino a ti? Si estoy contigo, ya nada quiero en la tierra. Podrá desfallecer mi cuerpo y mi espíritu, pero Dios fortalece mi corazón. Él es mi herencia eterna. Salmo 73.
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0: Alaba, alma mía, al Señor. Alabe todo mi ser su santo nombre. Alaba, alma mía, al Señor, y no olvides ninguno de sus beneficios. Él perdona todos tus pecados y sana todas tus dolencias. Él rescata tu vida del sepulcro y te cubre de amor y compasión. Él colma de bienes tu vida y te rejuvenece como a las águilas. Salmo 103.
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4: 21 horas y un minuto.
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0: Hola, ¿qué tal? ¿Cómo están ustedes? Muy buenas noches, que el Señor les bendiga. Qué alegría de poder compartir con usted en esta noche, hermana. Que Dios le bendiga a mi hermano. Bueno, nuestra pastora en la sala máster, como siempre ahí, con atención a todo lo que es la perilla y también con la música, con los micrófonos, bueno, con todo lo que se maneja para salir al aire. Así que bienvenida, pastora Margarita. Vamos ahora, vamos a ir a buscar la presencia de Dios. Te invito porque hasta ahora llegan los momentos de oración.
1: Escucha, Señor, mi oración.
2: Momentos de oración.
1: Mi pensamiento.
2: El que pide, recibe. El que busca, halla. Y el que golpea, se le abrirá. Momentos de oración.

0: todo lo que nos da, los beneficios otorgados. Gracias por la vida, por la salud, por el aire, por el vestuario. Gracias, Señor, por los alimentos. Gracias por compartir en estos micrófonos en esta noche. Use nuestros labios, nuestras mentes, nuestros corazones. Que todo sea para su gloria y para su honra. Oramos, Señor, para que bendiga al triste, le dé la alegría, al que está angustiado, la paz, y el que tiene problemas, sus problemas pueden ser solucionados, el que está enfermito reciba sanidad. Declaramos, Señor, que usted bendecirá a nuestro país, Chile, de norte a sur, de este a oeste, y de cordillera a mar. Tu bendición esté sobre cada auditor que hoy está en sintonía, Señor. Que tu bendición le acompañe y que usted, Señor, hable esta noche por su palabra, que su pueblo está atento para escuchar tu voz. Señor, queremos comenzar este programa bajo la bendición que viene del Padre, del Hijo y del Espíritu Santo. Amén y amén, Señor.
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0: Qué lindo el tema que estamos escuchando. Por supuesto, usted lo escuchó ahí cuando presentamos el programa. Aparece por debajito. Bueno, lo queríamos recordar. Se llama Siento la Unción. Queremos saludar. Yo sé que ella también está sintiendo la presencia, el poder de Dios ahí, cierto, trabajándole al Señor como siempre. Nuestra pastora, ¿cómo está? Buenas noches, pastora. Dios le bendiga grandemente. ¿Le trae lindos recuerdos esta alabanza, pastora?
1: Amén, así es. Recuerdo, cierto, de cuando uno recién comenzó en los caminos del Señor.
0: Amén. Y también en la parte que hacemos la presentación del programa.
1: Amén.
0: Amén. Buenas noches, pastora. Está, por supuesto, al aire y es bienvenida para que salude a los auditores.
1: Amén. Pues le damos la bienvenida entonces a todas las hermanas y a todos los hermanos que en este instante se encuentran en sintonía, acompañándose de este programa como es Renovación de Vida en Cristo, que va cada día de lunes a viernes de 21 a 22 horas.
0: Estamos en vivo y en directo, ¿verdad, doctor?
1: Hoy un día martes ya 16 de junio del año 2026.
0: Eso, doctora, qué bueno. Siendo las 21 horas.
1: Con 11 minutos.
0: 11 minutos, por supuesto. Queremos saludar a los hermanos del norte. ¿Qué le parece, pastora, allá en Arica? Iquique y Antofagasta. Después nos vamos a la región metropolitana. Que Dios bendiga a los hermanos de ahí de Rancagua, como a los hermanos de Chillán, porque allá en Chillán nos escuchan, como también en Coelemo y en Ñipa, comuna de Ranquil. A los hermanos de Alto Perales, a los hermanos de Coliumo, a los hermanos también de Quillón, y a los hermanos de Dichato, a los hermanos Tomé, a los hermanos Lidquén, a los hermanos de Penco, a los hermanos de Concepción y sus alrededores. Como también saludamos

0: a los hermanos de Florida, a los hermanos de Quillón. Saludamos también a los hermanos del Puente 1 al 7. Bendiciones para cada uno de ellos y especialmente a todos los hermanos de Villa Valle Nonguén, ahí en Villa Nonguén. Saludos también para Villa Nonguén. Seguimos saludando porque nos encontramos al sur, acá hacia Arauco, la tierra araucana. Ahí un saludo para Arauco, para los hermanos de Lota, de Coronel, de Lagunilla, de San Pedro, para los hermanos también de Santa Juana, para los hermanos que nos escuchan ahí en Recodo, para los hermanos que están allá en Hualque, a los hermanos de Alcamavia, a los hermanos de Chiguayante, la tierra bella, y a los hermanos que nos escuchan también, por supuesto, en Las Caletas y en las islas. Un abrazo, bendiciones, que Dios les bendiga, pero grande, grandemente. Saludamos a los hermanos de Hualpén, porque en Hualpén también tenemos muchos auditores. Un abracito para cada uno de ellos, un abrazo, bendiciones para cada uno de ustedes, Dios les bendiga. Nos vamos a Talcahuano, nuestra pastora amada dice que le encanta viajar, por supuesto, para ese lugar de Talcahuano de los Cerros.
1: Amén. Pues entonces saludamos allá en los cerros de Talcahuano, como dice usted. Tenemos los Copihues, Centinela, también tenemos Lobos Nuevos, Lobos Viejos, el sector de las Canchas. Allá también hay caletas, donde está Caleta Tumpe, Caleta Cantera. Tenemos diferentes cerros, nombres ubicados, ¿cierto?, en ese sector de, también en los altos de Talcahuano. Bajamos hacia San Vicente, también tenemos el sector Arenal. Muy grande ese sector Arenal, que se bendiga, cierto, a cada habitante, a cada hermana, a cada hermano. También tenemos lo que es Talcahuano Centro, de Navisur, Los Cóndores, Salina, tenemos Santa Leonor, Medio Camino, Club Hípico.
0: Por supuesto. Entonces, eso significa, pastora, una pregunta que le quiero hacer. ¿Hay un lobo joven y un lobo viejo en Talcahuano?
1: Yo creo que sí.
0: O sea, uno que es más joven y uno
1: y otro
0: que
1: más anciano.
0: Uno más anciano, ¿eh? ¿Cómo serán esos lobos? Que el Señor bendiga, por supuesto, a los hermanos de ese lugar. Por supuesto, no está, hay Caperucita, ¿cierto?
1: No.
0: No,
1: bueno. Ya se arrancó.
0: Ya se arrancó, Caperucita del Cabo. Bien, porque hay muchos lobos por allá. Mi pastora amada, sí, por supuesto, queremos también invitar a los auditores y a las hermanas para que escuchen, cierto, esta invitación que tiene el apóstol Alejandro, el apóstol Cecilia, para este día domingo. Domingo, me parece, no sé si es 20 o 21, mi pastora. 21, 11:30 de la mañana. Ahí, mi pastora, hay una invitación de los apóstoles. Por favor, escuchemos a qué hora se reúnen en un gran culto hermoso.
1: Amén, pues.
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0: Amén, por supuesto. Seguimos con ciento de unción por debajito, póngala nomás, mi pastora amada. Bien, pues, estaba ahí la invitación, mi pastora, para los hermanos y para las hermanas. ¿Y cuántos minutitos nos faltan, mi pastora, para las 9:15?
1: Son las 21 horas con 16 minutos.
0: Mi pastora amada, viene la palabra, viene el mensaje. Entonces, inmediatamente, sin más preámbulo, ¿qué le parece si nos vamos a la eterna y poderosa palabra?
1: Palabra de Dios.
3: Lo tiene todo.
2: A continuación, el mensaje del Señor. Prepare su corazón y escuche lo que el Espíritu de Dios hablará a su alma.

0: Amén. Entonces la palabra esta noche se encontrará en el Salmo número 23. Versículo número 4 dice así: en el nombre del Padre, del Hijo y del Espíritu Santo.
1: Amén.
0: Aunque ande en valle de sombra y de muerte, no temeré mal alguno, porque tú estarás conmigo. Tu vara y tu cayado me infundirán aliento. Amén y amén.
1: Padre eterno, ministra esta palabra esta noche. Señor, que ella no vuelva vacía, que ella pueda surgir el efecto a la cual fue enviada para levantar, fortalecer y darle confianza a cada auditor que hoy está esperando, Señor, que tú le hables. Una promesa que tenemos esta noche de parte de usted, Señor. Ministre a cada auditor que hoy va a tener la bendición de escuchar una palabra que viene de parte suya. En el nombre de Jesús se lo pedimos. Amén y amén, Señor. En ti hemos confiado, Señor. Entonces el versículo decía, animadora, aunque ande
0: en valle de sombra y de muerte,
1: no temeré mal alguno.
0: Amén.
1: Estamos hablando de lo que pueda suceder en medio de los problemas que puedan venir, porque no tenemos temor, ni temor de miedo, hablando así literal, porque tenemos la confianza que tenemos al Señor que nos cuida. Nosotros no vivimos bajo un miedo, sino que vivimos bajo el sentido de querer creer que Dios nos guarda, que Dios nos protege, bajo un sentido de protección. Eso es lo que quise decir, bajo un sentido de protección. Hay una diferencia entre el creyente y el no creyente, porque el no creyente vive con miedo, atemorizado de miedo, ¿cierto? Pero más el que confía en Dios tiene la confianza en la protección divina de Dios. Pase lo que pase, venga lo que venga, siempre habrá una mano protectora que cuidará y protegerá la vida del que le sirve a Dios. Siempre hemos tenido el privilegio de poder ser guardado y protegido por el Señor, porque estamos bajo una bendición y una promesa de Dios. Cuando Él dice que Él nos guarda, Él nos cubre y que bajo su mano estamos seguros. Amén. Por eso es que es importante, aunque ande en valle de sombra y de muerte, no temerá mi corazón mal alguno, porque el Señor es el que nos cubre, el que nos guarda y el que nos protege. Por eso hoy día queremos darte a conocer este versículo, quizás conocido para ti, pero más de alguna vez has pasado este problema, esta dificultad, y has tenido que vivir este proceso. Pero no tengas miedo, porque Dios te dice y te anticipa que no debes temer, porque el Señor es el que te guarda, el que te cuida y el que te protege en medio de ese momento difícil que puedas estar viviendo, pastora.
0: Amén. Así es, como dice usted, cierto, es un momento difícil, por eso que la palabra nos habla esta noche, aunque antes en valle, cierto, en el desierto, donde estés pasando a lo mejor la necesidad de tu vida, o el de muerte, quizás te han anunciado alguna enfermedad que ya no tiene solución, que es un diagnóstico fatal. Pero sabemos que el Señor nos habla por la palabra y nos dice que nosotros no debemos de tener temor, porque Él está con nosotros. Y qué importante es saber que uno tiene el apoyo del más grande y el más poderoso, que nos va a dar el aliento, la esperanza, el que nos va a levantar, porque no nos va a ver, cierto, caído. El mundo te quiere ver caído, pero no el Señor. Por lo tanto, cada noticia, cada problema, cada situación difícil, usted siempre será levantado en victoria, porque estará la mano poderosa del Señor, en el cual usted crea, entregado su confianza, y Él le levantará. Por eso usted nunca va a tener temor. No va a tener temor de malas noticias cuando dice: ya queda poco este mundo, el Señor vendrá por nosotros, ya no vienen cosas buenas, ya no se van a ver cosas mejores. Pero la palabra que dice para los hijos, para las hijas del Señor, amén, dice que nosotros no tenemos que tener temor a las malas noticias. Todo lo contrario. ¿Por qué? porque el que estará con nosotros para cuidarnos, porque esa es su promesa, es el Señor. Amén. Y cuando uno no tiene miedo, no tiene temor, uno dice, pues que venga lo que venga. Pues a los hijos de Dios estamos protegidos, estamos acorazados. Es la promesa de Dios y el Señor cumple sus promesas.
1: Amén.
0: Él no olvida las promesas que te ha entregado, mi hermana, mi hermano.
1: El aliento de Dios habla la palabra y la Torah. Tu vara y tu callado me infundirán aliento. Tu vara y tu callado me infundirán aliento. La vara, el callado, es el Señor, su protección divina, personal, la cual va a estar al lado de nosotros, donde nos afirmaremos, donde nos apoyaremos. Porque vara es significado de apoyo, callado es significado de apoyo. Porque acuérdese que el callado y la vara que usaba Moisés era para apoyarse, pastora, para afirmarse.
0: Amén.
1: Ya esto es espiritual. Dios es nuestra vara. Nuestro callado es el Señor. Tenemos donde sostenernos. Tenemos donde afirmarnos. Por lo tanto, no temeré lo que me pueda hacer el hombre, porque Dios está conmigo. Entonces, Él es el que me va a ayudar. Y respecto a lo que usted decía, mucha gente hoy día está diciendo que de los tiempos malos que vienen, y eso es una verdad, está en la Biblia, pero también tiene que saber el hermano y la hermana que predica y que habla esas cosas, que hay una protección para los hijos del Señor. Dios dice, vendrán, pero mis hijos, ni un cabello de su cabecita perecerá, porque el Señor es el que cuida a sus hijos, porque el Señor es el que le tiene promesa, y esas promesas no se borrarán, al menos que esa persona se aparte de Dios, al menos que esa persona diga conmigo, se aparte de Dios, esas promesas se retiran. Pero cuando usted no se aparta de Dios, las promesas están vigentes, la protección de Dios sigue vigente, por lo tanto, venga lo que venga, a usted no le llegará, porque su promesa se cumplirá en medio de aquella persona. Por eso decimos, en ti, Señor, confía mi corazón. Palabra de Dios para usted esta noche. Que Dios le bendiga.
0: Amén.
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0: Ahí está mi alabanza, por supuesto. Mi esposita dijo, voy a poner esta alabanza que le gusta al pastor, por supuesto. Somos triunfadores con el Señor, mi pastora amada, ¿verdad? Siempre vamos a triunfar.
1: Así es, siempre vamos a triunfar de una o de otra manera. Me estaba llamando la hermana María de Talcahuán.
0: Amén.
1: La cual le mandamos un cariñoso abrazo. Que el Señor le coloque la paz en su corazón. Su hermana falleció, su hermana Jenny. Pero sabemos que el Señor tiene el día y la hora donde tenemos que partir, ¿verdad?
0: Así es.
1: Y no podemos ir contra eso. Ahora nos queda orar por ella, para que el Señor coloque la paz y coloque la tranquilidad. Porque si había una hermana que siempre se preocupó de Jenny, era ella. Así que acá nosotros le mandamos un abrazo.
0: Nuestro sentido pésame.
1: Y nuestro sentido pésame. A veces las palabras sobran, pero con un abrazo sincero, sí, uno recibe todo el cariño.
0: Ella nos lleva a la delantera y ella está con el Señor descansando también. Así que mi hermana María, junto a mi esposo, le decimos nuestro sentido pésame. Que Dios la bendiga y le dé mucha paz a usted y a toda la familia en el nombre del Señor. Así que ya pronto viene la oración. Vamos a estar en la oración al instante, haciendo una oración especial por usted. Y vamos a ir a lo que están esperando los hermanos también, que estamos en la hora también. Esposita de la pregunta en cuanto sale la Biblia. Amén. ¿Cómo estamos en la hora, usted me dice?
1: 21 horas con 30 minutos.
0: 30 minutos. Entonces, sin más preámbulos, vamos inmediatamente, pastora, a lo que están esperando los hermanos, al espacio, ¿cierto?, de escudriñar la Escritura en cuanto sabe
1: de la Biblia.

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0: Amén. Entonces, vamos a dar a conocer la pregunta de esta noche, ¿verdad?
1: Amén.
0: La cual dice así: ¿cuántas veces oraba en el día el profeta Daniel?
1: ¿Cuántas veces oraba en el día el profeta
0: Daniel?
1: Daniel. Alternativa A.
0: Serían 4 veces al día.
1: Alternativa B.
0: Serían 3 veces al día.
1: Y alternativa C.
0: Serían 5 veces al día.
1: Entonces nuevamente vamos a anunciar otra vez, ¿cierto? De nuevo.
0: Vamos a repetir la
1: pregunta.
0: Vamos
1: a repetir la palabra que se falta. Vamos a repetir. ¿Cuántas veces
0: oraba en el día el profeta Daniel?
1: Alternativa A.
0: 4 veces al día.
1: Alternativa B.
0: 3 veces al día.
1: Y alternativa C.
0: 5 veces al día.
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0: Bien, ya estamos de vuelta para recordar por última vez, ya por última vez, la última vez que recordamos la pregunta que tenemos, por supuesto, al aire, la cual se está entregando esta noche para que usted nos dé su respuesta. La pregunta era la siguiente, pastora amada: ¿cuántas veces oraba el profeta Daniel al día? ¿Cuántas veces oraba el profeta Daniel en el día? Alternativa A:
1: 4 veces al día.
0: Alternativa B:
1: 3 veces al día.
0: Y la alternativa C:
1: 5 veces al día.
0: Entonces usted nos llama al
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0: ¿Cuánto sabe
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0: 9 de la noche con 42 minutos.
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2: Bien, nos quedan tres minutitos para terminar este espacio de cuánto sabe de la Biblia, y hemos tenido cierto poquito llamado de los varones galileos. ¿Dónde estarán los varones galileos? Varones esforzados, mi pastora, ¿dónde estarán en esta hora?
3: Están muy esforzados mirando los partidos.
2: Pastora, compórtese. ¿Cómo va a estar haciendo eso nuestros hermanos si son varones galileos, varones esforzados?
3: Están haciendo un esfuerzo para no dar la respuesta.
2: Pero mi pastora, bueno, varones galileos, voy a hacer el llamado, mi pastora. Mire, varones galileos, varones esforzados, vamos que se puede, tome el teléfono y marque. Y denos la respuesta a la siguiente pregunta. ¿Cuántas veces oraba al día el profeta Daniel? Alternativa A.
3: 4 veces al día.
2: Alternativa B.
3: 3 veces al día.
2: Y alternativa C.
3: 5 veces al día.
2: Varones Galileo, esforzado. Hago un llamado, pero también mi esposa hace el llamado a las siervas, también a las varonas esforzadas.
3: A las damas no tengo para qué hacerles el llamado.
2: ¿Por
3: si
2: qué?
3: Están en sintonía, saben la respuesta, marcan y llaman.
2: ¿Sí?
3: No las tengo que hacer como usted, que usted les pide, por favor, que llamen.
2: ¿Y cómo le digo yo?
3: Oh, ay, varones esforzados, dejen de ver el fútbol y marquen.
2: Esposita, compórtese. Amén. Todo el volumen.

0: Bien, ya estamos de vuelta. La verdad es que ha terminado el espacio, el tiempo ya terminó, porque hemos pasado los minutos. Inmediatamente vamos a dar la respuesta. Vamos a decir cuál era la respuesta verdadera. Teníamos alternativa, pero antes recordamos la pregunta de Pastora, por favor.
1: Por supuesto que sí. ¿Cuántas veces oraba en el día el profeta Daniel?
0: ¿Cuántas veces oraba en el día el profeta Daniel? Alternativa A.
1: 4 veces al día.
0: Alternativa B.
1: 3 veces al día.
0: Y alternativa C.
1: 5 veces al día.
0: Era la alternativa D. 3 veces al día.
1: Amén.
0: Oraba en la mañana, a mediodía y en la tarde. Hacía oraciones, pero oraciones de pastora no como se hacen hoy día. Oraciones un poquito más largas. Porque hoy día, antes de estar hincándose, ya las manos están parando. Esto sería todo en el nombre de Jesús. Amén. No, oraciones eran larguitas sus oraciones. Oraciones que vienen de adentro del corazón. Llamaron las siguientes personas.
1: Amén.
0: Pastora.
1: Por mis hermanas amadas. Tenemos a mi hermana Teresita.
0: 1.
1: Mi hermana Angelita.
0: 2.
1: Mi hermana Judith.
0: 3.
1: Mi hermana Nenita.
0: 4.
1: Mi hermana Olimpia.
0: 5.
1: Y mi hermana Bertita Mellado.
0: 6 damas. Varones.
1: Varones esforzados.
0: Galileo.
1: que se esforzaron en llamar.
0: Compórtese.
1: Tenemos 1. Hermano Sergio.
0: Ya.
1: Hermano Nicolás. El hermano Enrique Rodríguez.
0: ¿Ya?
1: Y el hermano José de Penco.
0: Amén. Bien. 4 varones.
1: Sí.
0: Ve que se esforzaron.
1: Ay, sí.
0: ¿Ya?
1: Voy a ser honesta, 3 nomás, pero bueno, ya 4.
0: Ya. Ya, compórtese, doctora.
1: Ya.
0: Pero cuando ustedes, mi pastora, pierden, no está esa risa. Eso es lo que se extraña.
1: Cuando pierden, siervo, nunca hemos perdido.
0: Ya, ya, porque cuando ganan los varones, esa sonrisa no sale.
1: No, nosotros o ganamos o empatamos.
0: Ya.
1: Pero no hemos perdido. Así que no se me venga aquí a decir que hemos perdido nosotras.
0: Tiene razón, sí. Usted es la que manda, jefa. Bien, mi pastora amada, ¿qué le parece si vamos a orar?
1: Ah.
0: Y entramos en el espacio porque también tenemos mucho que orar.
1: Sí,
0: en los momentos claros.
1: Oración, cierto.
0: Oración al instante. Buenas noches, oramos. Vamos en busca de ese milagro que mi hermana y mi hermano ha pedido esta noche. Te invito a que oremos entonces en los momentos de oración. Oración al instante.

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1: Vamos a estar orando primeramente por la hermana María de Talcahuano, por la partida de su hermana Jenny.
2: Amén. Padre, clamamos y oramos por tu hija María, la cual está, Señor, sufriendo la partida de su hermana. Pero, Señor, tú que pones la paz, tú que pones la tranquilidad, haz que ella pueda entender, Dios mío, que todo lo que tú haces tiene, Señor, sentido, porque tú conoces todas las cosas. Coloca la tranquilidad, la esperanza de que si ella es fiel, también un día verá a su hermana y también estará con ella. Señor, tu bendición esté y la paz con toda esa familia que pasa un momento difícil. Señor, coloca la tranquilidad y la esperanza de que un día también estaremos todos reunidos en el nombre de Jesús. Hermana María, reciba la paz de Dios, que sobrepasa todo entendimiento sobre su vida y su familia. En el nombre de Jesús, amén y amén, Señor.
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1: Un milagro. Porque sabemos que el Señor da la inteligencia y la sabiduría. Mi hermana Teresita pide la oración por su hija Carla, creo que se llama,
2: amén,
1: ¿cierto?
2: Amén.
1: Porque ella va a comenzar sus certámenes.
2: Padre, oramos y clamamos, Señor, por Carlita. Nuestra hermana Teresita ha pedido la oración por su hija. Señor, tú le darás la sabiduría para que ella pueda aprobar todo su certamen y todo le salga bien. Creemos en la sabiduría tuya. Creemos en el poder tuyo que está vigente para que esa joven pueda, Dios mío, ser una triunfadora y que cuando le toque dar ese certamen, tú le coloques, Señor, la sabiduría para que todo resulte bien. Como bendice a tu hija Teresita, ayúdale y fortalécele, porque ella ha confiado, ella ha creído, te ha involucrado a ti en los estudios de su hija. Señor, dale una buena respuesta. Pedimos tu bendición para Alejandrita, para que la guarde, para que la cuide. Su otra hija sea con ella, ayudándole también. Señor, sabemos que también está en el estudio. Señor, como bendice a Lito, a su yerno, guarda, cuida y protege. Señor, la bendición tuya esté con ellos también. En el nombre de Jesús, amén y amén, Señor.

0: Un milagro para mi hermana Angelita de Dios. Ella mañana, junto a su sobrino, tienen que realizar, cierto, un trámite. Pero más irán con el Señor. Todo tiene que salirle bien. Amén.
1: Amén. Padre, oramos por ese trámite, el cual nuestra hermana Angelita tiene que ir, Señor, para que usted vaya primero adelante. Haz que, Señor, pueda salir y resultarle todo bien. Porque cuando te involucramos a ti en todas las cosas, confiamos en que tú abres puertas y solucionas los problemas. Amén. En tu nombre declaramos, Señor, que ella recibirá una buena respuesta y la solución de su problema. Declaramos que ya está, en el nombre de Jesús, porque tú irás adelante, irás con ella. Amén. Y le darás la victoria, en el nombre de Jesús. Amén y amén, Señor.

0: hermano José de Penco. Pide la oración por fortaleza. José de Penco.
1: Amén. Padre, oramos por el hermano José, para que tú le fortalezcas en su presencia, Señor, en tu presencia. Fortalece su vida, para que él pueda, Dios mío, estar firme contra toda acechanza del enemigo. Señor, que nada lo pueda doblegar, sino que él pueda cada día ser fuerte, Señor, y el enemigo pueda huir. Dios mío, sé que tú estás con él para decirle: no estás solo, José, yo estoy contigo y fortalezco tu vida espiritual y te doy fuerza también para que me mires a mí y que todo lo que estés viviendo tendrás la victoria conmigo en el nombre de Jesús. Amén y amén, Señor.
0: Estaremos orando por mi hermana Judith de San Pedro.
1: Padre, oramos por la hermana Judith de San Pedro para que la bendiga, para que la ayude. Mira su salud, Señor, todo resfriado, toda gripe. Reprendemos, censuramos y declaramos el milagro sobre Judith. Ahora, ahí donde está, tu mano blanca le toque de la mollera hasta la planta de los pies. Reciba ahora sanidad en el nombre de Jesús. Espíritu contrario de enfermedad, gripe, resfrío, fuera en el nombre de Jesús. Amén y amén.
0: Estaremos orando por mi hermana Nenita.
1: Padre, oramos por la hermana Nenita para que la bendiga ahora. Tú conoces la necesidad que tiene tu hija y en tu nombre declaramos que tu mano poderosa está sobre ella. Ayúdale, fortalece, dale fuerza para que ella te siga mirando a ti y que nada ni nadie le pueda dañar. Cúbrela y guárdala ahora bajo tu mano. En el nombre de Jesús lo pedimos. Amén y amén, Señor.
0: Por mi hermana Bertita Mellado y su hijo también Nicolás.
1: Padre, oramos por Bertita Mellado para que le bendiga tu hija, Señor, que todas las noches llama. Guárdale, cuídale, hazle cada día sabia para que te siga buscando como lo ha hecho hasta el día de hoy. Señor, te pido que le cubra. Si hubiera alguna enfermedad, sana su vida, Señor, porque tú eres el médico de ella. Oramos por Nicolás para que lo bendiga. Ahí donde está Nicolás, recibe. Te toca el Padre, te toca el Hijo, te toca el Espíritu Santo, Nicolás. Y la mano de Dios obra en tu vida en medio de tu necesidad. Sé sano ahora en el nombre de Jesús. Amén y amén.
0: Nos quedan solamente 2 minutitos.
1: Padre, oramos por todos los hermanos que colaboran, que apoyan, que están en el cuaderno anotado. Señor, tú sabes cuáles son y te pido que los bendiga, por favor, y que nunca les falte nada. Provee toda su necesidad, 100 por 1. Si hubiera algún enfermo, sana los padres en el nombre de Jesús. Te lo pedimos. Amén y amén. Y que despedirse.
0: Amén, así es, dándole gracias al Señor porque pudimos compartir con cada uno de ustedes.
1: Amén, nos estamos retirando para volver, si es la voluntad de Dios, mañana de 21 a 22 horas estaremos junto a ustedes. Buenas noches, Concepción, buenas noches, Chile, que el Señor les bendiga.
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0: Alaba, alma mía, al Señor. Alabe todo mi ser su santo nombre. Alaba, alma mía, al Señor. Y no olvides ninguno de sus beneficios. Él perdona todos tus pecados y sana todas tus dolencias. Él rescata tu vida del sepulcro y te cubre de amor y compasión. Él colma de bienes tu vida y te rejuvenece como a las águilas. Salmo 103.
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2: 22 horas y 4 minutos.
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1: 22 horas y 59 minutos.
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perdona, mis amados. Bendito gozo, alegría, contentamiento, presencia. Aleluya, por estar en sintonía de Radio Corporación de Constitución. AM, aleluya, para todas las personas. Hola, mis amados en Cristo, qué gozo, qué alegría, qué contentamiento estar transmitiendo desde ya, desde los estudios de tiempo de bendición aquí en el Valle de Aunque, y a través de Radio Corporación, alegría para toda la región del Río, parte de la región de Ñuble y parte de la región de la Araucanía. Recuerde que estamos todos los días de 23 a 24 horas. AM. Aleluya.

Qué maravilla, qué hermoso es alabar y bendecir al Señor. Aleluya, qué maravilla. Así que damos gracias al Señor por esta bendición hermosa de poder estar surcando los aires a través de Radio Corporación Concepción en el 550 AM. Aleluya. Todos los días de 23 a 24 horas para toda la región del Biobío, parte de la región de Ñuble y parte de la región de la Araucanía. Es una tremenda y maravillosa bendición. Y vamos ahora a la presencia del Señor. En el nombre de Jesús, vamos a la presencia bendita del Señor. Bendito Padre de Gloria, damos gracias por tu tremenda y gloriosa bendición, Señor amado. Porque tú eres bueno, porque tu amor es para siempre, Padre de Gloria. Y en esta hora, Señor amado, reconocemos que somos pecadores, que somos faltos, Señor amado, que no hay justicia en nosotros, y si alguna justicia hay es porque usted ha derramado de su espíritu en nuestras vidas y en nuestros corazones, Señor amado. Por eso, Padre amado, le ruego en esta hora que a través de la sangre bendita del Cordero de Dios, usted sea lavándonos y redimiéndonos desde la mollera de la cabeza hasta la planta de los pies, Señor amado. Que la bendita sangre de Jesús nos deje limpios, Padre Celestial, y que usted tome el control de este su programa, Señor amado, para que a través de surcar los aires, Señor amado, podamos llegar a las vidas que tanto, tanto necesitan de usted, Padre de Gloria. Por eso, Padre de Gloria, este programa es suyo, Señor amado. Usted haga como quiera, derrame su bendición, pero que hasta sobreabunde. En el nombre de Jesús de Nazaret, lo creemos, lo proclamamos. Amén y amén. Oh, gloria bendita sea al Señor para siempre. Y ahora vamos a ir a una hermosa alabanza para luego estar pasando a la palabra de vida, a la palabra de salvación.

Qué lindo, qué maravilloso es alabar y bendecir al Señor, aleluya, porque Él reina en medio de la alabanza de su pueblo. Y ahora nosotros vamos a lo más importante, lo central acá, que es la palabra de vida, la palabra de salvación. Y se encuentra en Génesis, en el capítulo 4, en el versículo 1 en adelante. Y les damos lectura a esta palabra en el nombre del Padre, del Hijo y del Espíritu Santo. Amén. Dice Génesis 4, versículo 1 en adelante. Dice, conoció Adán a su mujer Eva, la cual concibió y dio a luz a Caín, y dijo Adán, por voluntad de Jehová he adquirido varón. Después dio a luz a su hermano Abel, y Abel fue pastor de ovejas, y Caín fue labrador de la tierra. Oramos al Señor. Bendito Padre de gloria, su palabra ha sido leída, y me dispongo, Padre, a exhortarla tal como está escrita, Padre amado. Ruego su gracia, su poder, la unción a través de su Espíritu Santo, Señor amado, para que tome el control de mi vida, de mi alma y de mi ser. Aleluya. Y esta palabra salga con unción, gracias, Señor amado, para que las vidas sean alcanzadas, Señor. Para que todos los que necesitan de usted, Señor, tengan una respuesta, Padre de Gloria. Mire cuántas vidas necesitan, Señor. Hay algunos que están enfermos, hay algunos incluso que están hasta desahuciados por la ciencia médica, Señor amado. Aleluya. Hay otros, aleluya, que están bajo presión. Aleluya. Otros bajo dominio del enemigo, Señor amado. Por eso deshaga usted las obras del diablo de sanidad. Fortalezca a la iglesia débil, Señor amado. Tanta debilidad que hay en estos tiempos, Padre de Gloria, para que usted derrame su bendición y su iglesia sea fortalecida a través de su palabra. Señor amado, úseme como parlante, Señor, y sea usted predicando en esta noche, en este día, Padre de Gloria, derrame bendición a través de Facebook, a través de YouTube y a través de Radio Corporación Concepción, la radio de la bendición, Señor amado, para todas las personas, hermanos y hermanas que están escuchando. En el nombre poderoso de Jesús lo proclamo y lo creo. Amén y amén. Gloria a Dios para siempre. Génesis capítulo 4, versículo 1, dice que conoció Adán a su mujer Eva. Cuando la escritura, la Sagrada Escritura aquí hablan de conocer, está hablando, aleluya, de conocerla íntimamente. O sea, dentro, recuerde que ellos ya habían salido del huerto del Edén, habían sido expulsados por causa de su pecado del huerto del Edén, no podían retornar a él. Entonces, Adán y Eva, fuera del huerto del Edén, se unieron sexualmente y consumaron su matrimonio. Vale decir, aleluya, aquí, fuera del huerto, aleluya, Eva queda embarazada, porque dice que la cual Eva concibió y dio a luz a Caín. Quedó embarazada y el primer hijo de este matrimonio fue un varón y fue Caín. Y dijo Adán, por voluntad de Jehová he adquirido varón. Después dio a luz a su hermano Abel, y Abel fue pastor de ovejas, y Caín fue labrador de la tierra. Y aconteció andando el tiempo, transcurriendo años, aleluya, fueron creciendo estos niños, aleluya, y se transformaron ya en los jóvenes, luego en hombres. Y aconteció que andando el tiempo, ¿qué pasó en este tiempo mientras crecían Adán y Eva? O sea, crecían Caín y Abel, disculpe. Adán y Eva volvieron a unirse por muchas veces en un acto que es propio del matrimonio, en el acto sexual, y Eva concibió hijas, ¿me está entendiendo? Concibió hijas, mujeres, bendito sea el Señor, aleluya. Y mientras tanto, Caín y Abel crecían ahí afuera del huerto del Edén. Y aconteció, versículo 3, que andando el tiempo, que Caín trajo el fruto de la tierra, una ofrenda a Jehová. Ellos sabían perfectamente que a Dios había que darle ofrenda y lo mejor posible. Ellos también conocían, aleluya, de lo del pacto de sangre.
Adán y Eva se preocuparon de enseñar a Caín y Abel que la vez que después que ellos pecaron en el huerto del Edén, Dios sacrificó un cordero limpio, sin mácula, y lo sacrificó delante de ellos y vertió la sangre inocente de este cordero para traspasar los pecados de Adán y de Eva al cordero y que el cordero muriese en vez de que muriese Adán y Eva por causa del pecado. Eso se llama expiación. Entonces, este pacto de sangre lo conocían perfectamente, aleluya, Caín y Abel, que para acercarse a Dios, lo que a Dios más le agradaba era, aleluya, acercarse a través de un sacrificio de un animal, aleluya, porque de esa manera el hombre, la mujer tapaban su pecado y podían entrar a la presencia de Dios. Este pacto de sangre lo conocía perfectamente, aleluya, Caín y Abel, que lo que más le agradaba a Dios era que se acercasen a él a través del sacrificio, idealmente de un cordero. Bendito sea el Señor para siempre. Por lo tanto, Caín, en vez de hablar con su hermano y comprarle un cordero, porque Caín era, aleluya, agricultor y podía cambiar sus productos agrícolas. Recuerde que en ese tiempo no había dinero, sino que era un canje, cambiar sus productos agrícolas por un cordero. Pero él no quiso hacerlo, sino que trajo, aleluya, del fruto de la tierra una ofrenda a Dios. Y Abel trajo también de los primogénitos de sus ovejas. Fíjese que no trajo uno, sino que trajo varios. Dijo, también trajo de los primogénitos de sus ovejas, de los más gordos de ellas. Y dice la escritura que miró Jehová con agrado a Abel y a su ofrenda, pero no miró con agrado a Caín y a la ofrenda suya. Porque además Caín, aleluya, no trajo de lo mejor, sino que trajo cualquier fruto nomás. Total, voy a dar para Dios cualquier cosa. Y así, aleluya, Dios miró con agrado la ofrenda de Abel, pero no miró con agrado a Caín y a la ofrenda suya. Y dice la escritura, y se ensañó Caín en gran manera, o sea, se enojó. Digamos que se enfureció. Fue un enojo sumamente grande, se enfureció Caín, porque Dios no miró con agrado su ofrenda, pero sí la de su hermano. Y eso causó en él, aleluya, gran tristeza, porque dice que en el versículo 5 que decayó su semblante. Estaba enojado, estaba triste. Y estaba furioso Caín. Entonces Jehová dijo a Caín, lo observó Dios que estaba enojado. Y le dice, ¿por qué te has ensañado? ¿Por qué te has enojado? ¿Por qué te has enfurecido, Caín? ¿Y por qué ha decaído tu semblante? Si bien hicieres, ¿no serás enaltecido? Oye, Caín, si tú sabes el pacto de sangre, tu madre y tu padre te lo enseñaron, ¿por qué no adquiriste un cordero para ofrecérmelo a mí? Aleluya, bendito sea el Señor para siempre. Entonces, se trata de comunicar Dios con Caín, pero Caín era de un espíritu soberbio. ¿Por qué te has ensañado y por qué ha decaído tu semblante? Si bien hicieres, ¿no serás enaltecido? Y si no hicieres bien, el pecado está a la puerta. Con todo esto, a ti será su deseo y tú te enseñarás de él. O sea, a ti te toca la decisión de hacer lo bueno o lo malo. Estás en tu libre albedrío. Pero te advierto, si haces lo bueno, te irá bien, pero si haces lo malo, te va a ir mal. Si eso es un principio básico, que lo sabían perfectamente Caín y Abel. Y obviamente Adán y Eva. Se habían, Adán y Eva, perdido el estar en el paraíso por causa de su desobediencia. O sea, el hombre desde un principio ha sabido lo que es bueno y lo que es malo. Y nosotros somos el dueño de tomar nuestras decisiones, de tomar el camino bueno o tomar el camino malo, de obedecer o desobedecer a Dios. El pecado está a la puerta. Y esta palabra de Dios sigue tan vigente para ustedes
y para mí, para todos los seres humanos, bendito sea el Señor. Tú tomas la decisión, pero tienes que saber que si tú tomas la decisión de ir por el camino malo, te va a ir mal, te va a ir pésimo. Pero aún así, tu deseo será para ti, libre albedrío, y tú te enseñorearás de tu decisión. Yo he tomado la decisión de seguir a Cristo y no me vuelvo atrás. Yo no sé si tú has tomado esa misma decisión, pero en ti está, aleluya, el tomar la decisión. ¿Te vas por el camino amplio que lleva a la perdición o te vas por el camino angosto que te lleva a la salvación, a la vida eterna? Ese es el dilema del ser humano, el dilema de la humanidad desde el principio. Y dijo Caín en el versículo 8 de Génesis 4, dice, y dijo Caín a su hermano Abel, salgamos al campo, Abel. Y aconteció que estando ellos en el campo, Caín se levantó contra su hermano Abel y lo mató. Estaba tan furioso. Era tanta la envidia, tanto, aleluya, el resentimiento que tenía contra Abel, porque Abel había hecho lo bueno, y Caín se llenó de furia, de odio contra su propio hermano, le habló amistosamente para salir al campo, y aconteció que estando en el campo, Caín se levantó contra su hermano Abel y lo mató. Mire hasta dónde puede llegar el odio, hasta dónde puede llegar la envidia, hasta dónde puede llegar el enojo, que cae en furia y aún en homicidio. Y Caín se transformó en el primer homicida en la tierra. Se levantó contra su hermano Abel y lo mató. Y Jehová dijo a Caín, ¿dónde está Abel, tu hermano? Dios sabía perfectamente dónde estaba. Pero le pregunta para ver si había honestidad en Caín. Y Jehová dijo a Caín, ¿dónde está Abel, tu hermano? Y Caín respondió, no sé. No solo mintió, sino que además después contesta en forma soberbia y dice, ¿soy yo acaso guarda de mi hermano? ¿Soy yo acaso el guardia, el vigilante de mi hermano? Mira qué soberbio. Y él le dijo, ¿qué has hecho, Caín? La voz de la sangre de tu hermano clama a mí desde la tierra. O sea, nuestra sangre, cuando es derramada, aleluya, por una injusticia, nuestra propia sangre habla. Aleluya, llega a la presencia de Dios porque Jehová Dios dice, ¿qué has hecho? La voz de la sangre de tu hermano clama a mí desde la tierra. Homicida, sí, hay gente que me está escuchando y es homicida. Y hay mujeres que me dicen, oh, pero yo no he matado a nadie. No, si tú has matado. Tú te has hecho aborto. Tú has matado a la criatura que llevabas en tu vientre y te has hecho remedios y has sido de una abortera y has matado a tu propio hijo. Y tú, y nadie se da cuenta. Tú vives como si nada pasara. Pero quiero decirte que tu pecado está en la presencia de Dios. Pero Dios es tan bueno, tan misericordioso, que si hoy día te arrepientes, Dios es capaz de perdonarte. Porque el aborto es un asesinato. Y la palabra de Dios lo dice claramente. Aleluya. Que Dios no dará por inocente al derramador, derramadora de sangre inocente. ¿Y qué más inocente que un bebé? ¿Qué más inocente que una guagua, como decimos en Chile? Hay asesinas que andan libres por la calle. Y quiero decirte, aleluya, que el haber abortado no significa que has dejado de ser madre. Fuiste madre, pero mataste a tu hijo. Mataste a tu hija. Y él y ella no tenía ninguna culpa de tu pecado. Bendito sea el Señor para siempre. Mas hoy día es día de gracia. Hoy es tiempo de salvación.
y tiempo en que el Señor está llamando a todos los pecadores, cual sea su crimen, cual sea su pecado, para lavarlos y redimirlos y dejarlos aptos para poder llevárselos al cielo. Pero no está solo en arrepentirse, sino que una vez que tú te arrepientes, caminas en el camino del Señor y no vuelves a hacer lo malo, no vuelves a hacer lo mismo. ¿Usted me entiende? ¿Usted me escucha? Ante la ley chilena usted no es criminal, pero ante Dios, ante la bendita palabra del Señor, usted es una homicida, pero se puede arrepentir, se puede convertir, porque la gracia y el perdón de Dios está gratuito para usted. Bendito sea el Señor para siempre. Sépalo, tengo que decírselo. Bendito sea el Señor. Ahora pues, le dice, la voz de la sangre de tu hermano clama a mí desde la tierra. Ahora pues, maldito seas tú de la tierra, Caín, que abrió su boca para recibir de tu mano la sangre de tu hermano. Cuando labres la tierra, Caín, no te volverá a dar su fuerza. Errante y extranjero serás en la tierra. Y dijo Caín a Jehová, grande es mi castigo para ser soportado. He aquí me echas hoy de la tierra, y de tu presencia me esconderé, y seré errante y extranjero en la tierra. Y sucederá que cualquiera que me hallare, me matará. Mira cómo Caín sabía, aleluya, que iba a haber más humanidad, que iban a haber más personas, y que se iba a cubrir la tierra, aleluya, de gente. Lo sabía perfectamente, porque Adán y Eva le habían contado a Caín y Abel el plan de Dios de llenar la tierra de seres humanos. Por eso dice, he aquí me echas hoy de la tierra y de tu presencia me esconderé y seré errante y extranjero en la tierra. Y sucederá que cualquiera que me hallare me matará. Y le respondió Jehová, ciertamente cualquiera que matare a Caín, siete veces será castigado. Entonces Jehová puso señal en Caín para que no lo matase cualquiera que le hallara. Aleluya, hay especialistas bíblicos y hay, aleluya, eruditos hebreos. Recuerde que el Dios nuestro es el Dios de Israel, el Dios de los hebreos. El Dios de la humanidad es el Dios de Israel, el Dios hebreo. El Dios de los judíos es el Dios nuestro. El auténtico, el verdadero Dios, el Dios creador del cielo y de la tierra. Bueno, los eruditos judíos, los eruditos israelitas aseguran que la señal que había en la vida de Caín era algo así parecido a un cuerno que sobresalía de su frente. Bendito sea el Señor para siempre. Era la señal de Caín, la marca que Caín tenía, aleluya, para que nadie lo matase. Entonces dice la escritura que entonces Jehová puso señal en Caín para que no lo matase cualquiera que le hallara. Era algo que tenía que notarse incluso de lejos. Era una señal que Dios había puesto y puso sobre Caín. Bendito sea el Señor para siempre. No era solo una marca, sino que era algo más. Bendito sea el Señor. Lo desconocemos exactamente lo que era, pero quedémonos con lo que los eruditos hebreos israelitas aseguran, que era algo así como un pequeño cuerno que sobresalía de su cabeza, de su frente. Dice la escritura, salió pues Caín de delante de Jehová, en el versículo 16 de Génesis 4, salió pues Caín de delante de Jehová y habitó en tierra de Nod, al oriente de Edén. Y conoció Caín a su mujer. Te quiero decir que cuando Caín huye, se va con una hermana. Bendito sea el Señor para siempre. En este tiempo, cuando la humanidad recién comenzaba, estaba autorizado por Dios, aleluya, que los hermanos se pudiesen casar y pudiesen tener hijos. Hoy día eso está prohibido por Dios, pero en estos tiempos iniciales no era así. Entonces Caín toma a una hermana y se va con ella.
aleluya, y forman pareja, forman un matrimonio. Y conoció Caín a su mujer, esto se habla de unión sexual, la cual concibió y dio a luz a Enoc. Pero este no es el Enoc que arrebató Dios, este es un Enoc malo, hijo de Caín. Y edificó una ciudad y llamó el nombre de la ciudad del nombre de su hijo Enoc. Y a Enoc le nació Irad, e Irad engendró a Mehujael, y Mehujael engendró a Metusael, y Metusael engendró a Lamec. Atento con este Lamec, hombre malo, perverso. Porque esta generación de Caín es una generación perversa. Porque Caín enseñaba a sus descendientes que Dios era malo, que Dios tenía predilectos. Aleluya, no reconoció jamás su pecado Caín, porque era soberbio. ¿Y cuántos hijos de Caín tenemos en estos tiempos? No porque sean sangre de Caín, sino que, aleluya, ni descendencia de Caín, sino que son soberbios, malvados, malvadas, y no se arrepientan, aún se jactan de las maldades que hacen. Y Metusael engendró a Lamec, y Lamec tomó para sí dos mujeres. Este es el primer bígamo de la historia de la humanidad. Lamec tomó para sí dos mujeres. El nombre de la una fue Ada y el nombre de la otra Sila. Y Ada dio a luz a Jabal, el cual fue padre de los que habitan en tiendas y crían ganados. Y el nombre de su hermano fue Jubal, el cual fue padre de todos los que tocan arpa y flauta. Pero estos no tocaban arpa y flauta para alabar a Dios. No, tocaban arpa y flauta para bailar, para pasarlo bien. Gloria a Dios. Eran algo así como la Sonora Dinamita, por nombrar algo. Gloria a Dios para siempre. Era para bailar, para pasarlo bien, no para alabar a Dios. Y Sila también dio luz a Tubal Caín, artífice de toda obra de bronce y de hierro. Y la hermana de Tubal Caín fue Naama. Y dijo Lamec a sus mujeres: Ada y Sila, oíd mi voz, mujeres de Lamec. Escuchad mi dicho, que a un varón mataré por mi herida y un joven por mi golpe. Si 7 veces será vengado Caín, Lamec en verdad 70 veces 7 lo será. Los libros apócrifos aseguran que Lamec, aleluya, era un experto cazador y que un día cazando vio de lejos el cuerno como de un animal en una sombra que se movía entre el bosque y apuntó con su flecha hacia este supuesto animal, y este no era ningún animal sino que nada menos que era Caín. Y a Caín lo mató un tataranieto de su misma sangre. Y así murió Caín. Aleluya, según los libros apócrifos. O sea, Lamec mató a su propio abuelo. Tatara, tatara, tatarabuelo, lo mató. Aleluya. Por eso él saca el canto de la espada. Que este es el cántico, aleluya, de violencia de un hombre malo, perverso. Dice, Ada y Sila, oíd mi voz, mujeres de Lamec. Yo soy el único que tiene dos mujeres en ese tiempo. Hoy día, ¿cuántos hay? Ahora, con las redes sociales, no solamente tienen de una, de 5, de 10 mujeres, mucho. Aleluya. Escuchad mi dicho, que un varón mataré por mi herida y un joven por mi golpe. Si 7 veces será vengado Caín, aquí es donde aparece Caín, ¿viste? Porque lo mató. Lamec en verdad 70 veces 7 lo será. Aleluya. E incluso se jactaba de haber matado a su tatarabuelo. Y conoció, dice la escritura, de nuevo Adán a su mujer, la cual dio a luz un hijo. Mira lo que pasaba en esta tierra lejana, porque Caín se había ido, ya había formado una nueva generación. Aleluya, una nueva sociedad mala, violenta, perversa. Y aquí estaba Adán y Eva, su mujer, en otro lado. Dice la escritura, y conoció de nuevo Adán a su mujer, o sea, nuevamente se unió sexualmente a ella, la cual dio a luz un hijo y llamó su nombre Set, que significa sustituto.
Porque Dios dijo ella, me ha sustituido otro hijo en lugar de Abel, a quien mató Caín. Y a Set también le nació un hijo y llamó su nombre Enos. Entonces los hombres comenzaron a invocar el nombre de Jehová. Aleluya. ¿Qué significa esto? Este hijo le puso por nombre Enos. Y en este hombre Enos tenía una sensibilidad especial. Este hombre Enos, aleluya, empezó a observar el cielo. Empezó a observar la naturaleza. Escuchó atentamente, aleluya, las historias. Tuvo un interés en especial por alabar al Creador. Bendito sea el Señor para siempre. Entonces, él fue el primer hombre que empezó a alabar a Dios. Bendito sea el Señor. A conversar de Dios. Pero cometió un error según los eruditos hebreos. ¿Me está entendiendo? Aleluya, porque yo soy un hombre que estudia mucho la palabra de vida, la palabra de salvación. Y me voy también a observar y a leer lo que escriben los eruditos hebreos, los eruditos israelitas, a quienes les fue entregado en la Torá, a quienes les fue entregada, aleluya, primeramente el Génesis. ¿Qué dicen? ¿Qué conversan? Dicen que Enos efectivamente tuvo interés, aleluya, por alabar al Dios creador del cielo, de la tierra, de la mar y la fuente de las aguas, el creador del universo entero, pero que sin embargo Enos no era, aleluya, de una adoración pura a Dios, que se contaminó. Y fue el primer hombre que comenzó a alabar efectivamente a Dios y a reunir gente para conversar de Dios. Pero también él cayó en idolatría, haciendo figuras, haciendo, aleluya, distintos tipos de ídolos para acercarse a Dios. Hay una religión que se parece mucho a esto. Yo creo que honestamente quieren buscar a Dios, pero hacen ídolos. Hoy día no usan el barro, no usan, aleluya, la arcilla como en la antigüedad, sino que hoy día usan el yeso. Bendito sea el Señor. Usan la madera, usan el bronce, aleluya, para hacer distintas figuras. Y de alguna manera, a través de esta idolatría, tratan de acercarse a Dios, siendo que Dios detesta la idolatría. Bendito sea el Señor para siempre. Pero en su ignorancia, aleluya, como han sido criados así, Dios de alguna manera, aleluya, la gente aprende lo que se le enseña. Por lo tanto, Dios les tiene misericordia. Bendito sea el Señor. Porque Dios es muy bueno, amigo y amiga mía. Dios es el ser más bueno, aleluya, del universo. Nadie es mejor que Dios. Aleluya, pero Dios es justo, actúa con justicia. Y Dios, si algo detesta, es la injusticia. Por eso todos han de morir, todos hemos de presentarnos delante de la presencia de Dios. Y a Dios no se le arranca ni un sinvergüenza, a Dios no se le arranca ni un ladrón, a Dios no se le arranca ni un homicida, a Dios no se le arranca ni un estafador. A Dios no se le arranca ninguno que hace iniquidad. No se le arrancan. Así que usted no se preocupe de los sinvergüenza. Porque está injusto Dios. Que todo ser humano ha de morir. Tanto los que creen como los que no creen. Y los tontitos que no creen, los necios, como dice la Escritura, que no creen. Creen que negando la existencia de Dios, Dios deja de existir. No, amigo y amiga mía, no se equivoque. Dios existe igual, usted crea o no crea, usted lo niegue, usted tome argumentos para negar la existencia de Dios, Dios existe igual. Y quiera o no quiera, va a llegar igual de a presentarse delante de su presencia. Y ese carácter violento y ofensivo que usted tiene, aleluya, en el cual no respeta a sus semejantes, aleluya, cuando se presente delante de Dios, aleluya, usted no tendrá que decir. Bendito sea el Señor para siempre. Porque Dios es veraz, es real, es tan real como usted me está escuchando en esta noche, en este día. ¿Sabe usted? Dios es tan real,
aleluya, como la existencia del aire, del sol, de la luna, de las estrellas, la existencia de la tierra. Y Dios es tan poderoso que por el poder de su palabra fueron hechos los cielos, el cosmos entero, aleluya, la tierra, el confín del universo, todos los animales, la vegetación, más el ser humano tiene la honra de haber sido hecho, aleluya, por sus propias manos. Y nosotros somos imagen de Dios. El problema es que nosotros somos la imagen caída de Dios, porque nosotros pecamos a veces deliberadamente y hacemos lo malo delante de su presencia y no respetamos la palabra de Dios. Algunos ni la leen ni la escuchan. Bendito sea el Señor para siempre. Y no la consideran sus decisiones, sino que viven sin Dios. Pero aleluya, cuando se van a morir, quieren irse al cielo. Entonces llaman a un hombre que se llama sacerdote, que se viste de negro y que usa un escapulario, gloria a Dios, y usa agua bendita que no sale en la Biblia porque ese es un invento humano. Y muchas veces ese hombre dice que es casto, que no se acuesta con mujeres. Y a veces es un hombre homosexual, es un hombre pervertido, aleluya, a veces es un pedófilo, pero usa una buena Biblia y pone cara de santo. Y a ese hombre contratan por dinero para que te mande a ti al cielo. Ni siquiera el hombre que contrataron, sacerdote salvo, y quiere hacerte salvo a ti, cuando tú no consideraste en toda tu vida al Señor. Aleluya, y te quiero decir que al reino de los cielos no se entra muerto, sino que se entra vivo, amigo mío. Hoy día usted tiene que tomar la decisión de entregarse al Señor Jesús, de limpiar su vida en la sangre bendita del Cordero de Dios. Hoy es el día en que usted tiene que, aleluya, entregarse a Dios, entregar su vida a Dios y tratar de hacer la voluntad de Dios. Porque no vaya a ser que la muerte le sorprenda repentinamente. Y usted, esta palabra que hoy día está escuchando, no le sirva de nada. Porque usted va a ser parte, aleluya, de la condenación de Satanás y sus ángeles. Aleluya, porque no vaya a ser que usted no esté inscrito en el libro de la vida. Y el que no esté inscrito en el libro de la vida, dice la Sagrada Escritura, será lanzado a un lago de fuego y azufre, juntamente con Satanás, la bestia, el falso profeta, y todos aquellos que se han burlado y no han querido creer en el santo evangelio del Señor Jesucristo. Amigo y amiga mía, que usted que me escucha, hermano y hermana amada, no hay religión que salve al hombre. Cristo es el que salva al hombre. Y le voy a decir otra realidad más tremenda. Jesús en esta tierra no dejó establecida ninguna congregación en específico, ninguna iglesia en específico. Él dejó su palabra, dejó la Biblia, dejó la palabra de Dios es para que la leamos y para que la, aleluya, la llevemos en nuestra vida. Todas las religiones tienen fallas. Todas las religiones nos salvan, solo Cristo salva, su doctrina es la que salva. Aleluya, el hombre y la mujer que ha puesto su vida en el Creador por medio de Jesucristo, arrebata el reino de los cielos. ¿Cuál es su realidad? Usted que me está escuchando, sí, porque tengo una gran audiencia y Dios me la ha mostrado, una gran audiencia ahí. Aleluya, en los lugares donde se reúnen. Que le llaman seminario, que le llaman también, aleluya, lugares en donde se congregan muchas niñas que apartan su vida para supuestamente servir al Señor. Y ustedes saben lo que hacen en lo oculto, aleluya, ustedes saben lo corruptos que están. Pero te quiero decir que aún tú que estés metida en la misma cueva de Satanás, aún hay misericordia para ti, pero has de arrepentirte y has de lavar tu vida en la sangre bendita del Cordero de Dios. Y tú que tienes tu Biblia ahí, obedécela,
Deja de, aleluya, proclamar ídolos. Proclamar el marianismo. Empieza a predicar el evangelio y a vivir la palabra de Dios que tú la conoces. Y la sabes perfectamente. Aleluya. Deja la idolatría. Deja todo aquello, aleluya, que no, que a Dios no le agrada. Y entrégate a Él y trata de hacer su voluntad. Y en lo posible, si puedes irte de ahí, de esa religión maldita, ándate, bendito sea el Señor. Y haz una vida honesta. Y si todavía eres joven, cásate, ten hijo y haz familia. Porque esa es la bendición de Dios. Porque ¿qué le dijo Dios a Adán y Eva en el huerto del Edén? Fructificad y multiplicaos, llenad la tierra. Aleluya. Ten familia. Escudriña la escritura y le enseña la auténtica palabra de Dios para que puedas darle buen consejo a aquellos que tienen familia. ¿Cómo tú que no tienes familia vas a aconsejar a alguien que tiene problemas matrimoniales, hijo? ¿Cómo vas a aconsejar a un padre para que eduque a los hijos si tú nunca has sido padre, si no has sido madre? O sea, aleluya, hay que tener la experiencia, hijo mío, entiende. Hoy día las puertas del cielo están abiertas, pero Dios no es Dios de hipócritas. Dios es Dios de veraces, de gente que quiere hacer su voluntad. ¿Me entiende usted? ¿Me escucha usted? Yo sé que sí. Y yo sé que su alma clama y gime. ¿Sabe por qué? Porque su alma y el espíritu que Dios ha puesto en su vida clama y conoce la verdad. Y no quiere ir al tormento eterno. Quiere salvarse. Porque usted quiere salvarse, hija mía, hijo mío. Pero la única manera es a través del santo evangelio. Y a través, aleluya, de lavar sus pecados y sus maldades en la sangre bendita del Cordero de Dios y seguir la palabra, hacer el intento de ser obediente a la Sagrada Escritura. Para el Dios que sirvo, que Jehová de los ejércitos, sea la honra, la gloria, el imperio y la alabanza, y para usted y para mí sea su misericordia. Oramos al Señor. Bendito Padre, he predicado su palabra con todo denuedo. Aleluya. Con toda esperanza, Señor amado, para que este pueblo que está escuchando sea salvo, para que estos religiosos y religiosas que están enclaustrados en su religión, aleluya, en ese claustro usted pueda obrar poderosamente para que alcancen salvación y vida eterna, porque usted no vino a condenar, sino que a salvar. Padre de gloria, por los que están enfermos sean sanados, porque los que están cautivos del diablo sean liberados, y su iglesia, aleluya, sea fortalecida en aquellos que están débiles, Señor amado. Derrame bendición, impongo bendición en el nombre del Padre, del Hijo y del Espíritu Santo. Aleluya. En el nombre de Jesús lo clamo y lo pido. Amén y amén. Dios les bendiga una forma gloriosa, bendita y maravillosa. Y no se olviden que estamos de lunes a viernes de 23 a 24 horas a través de Radio Corporación, la radio de la bendición. Y mientras en los estudios centrales ponen término a nuestro programa, aleluya, yo les dejo una linda y hermosa alabanza.

0: ¿Cuántos han venido a adorar a Dios? ¿Cuántos han venido a postrarse? A reconocer que Él es grande, que Él es asombroso. Dale ese aplauso fuerte. Gracias, Señor.
1: Gloria a Dios. Maravilloso. Aleluya.

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2: Alzaré mis ojos a los montes. ¿De dónde vendrá mi socorro? Mi socorro viene de Jehová, que hizo los cielos y la tierra. No dará tu pie al resbaladero, ni se dormirá el que te guarda. He aquí, no se adormecerá ni dormirá el que guarda a Israel. Jehová es tu guardador, Jehová es tu sombra a tu mano derecha. El sol no te fatigará de día, ni la luna de noche. Jehová te guardará de todo mal. Él guardará tu alma. Jehová guardará tu salida y tu entrada, desde ahora y para siempre. Salmo 121.

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2: La hora exacta se la indica Corporación.
3: 0:16.
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2: Ahora vengo encendido. Te lo dice Abraham.

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1: ¿Qué le parece si vamos a la palabra del Señor? Hebreos capítulo 9, verso 3 y 4. Hebreos 9, verso 3 y 4. Si ya está en la palabra. Sí, ahí está. Gracias. Dice: tras el segundo velo estaba la parte del tabernáculo llamado el lugar santísimo, el cual tenía un incensario de oro y el arca del pacto cubierta de oro por todas partes, en la que estaba una urna de oro que contenía el maná, la vara de Aarón que reverdeció y las tablas del pacto. Vuelvo a repetir lo que estaba. Y una urna que contenía el maná, la vara de Aarón que reverdeció y las tablas del pacto. Padre, bendícenos a través de esta palabra. Que esta palabra, Señor amado, seamos oidores, pero también hacedores de ella, Dios. Y podamos ver los frutos, Señor amado. Podamos ver esa gran y multiplicación de frutos que se da a través de tu palabra, Dios. En el nombre de Jesús, amén. Nosotros llevamos 7 años hablando del arca del pacto en la casa de Obed-Edom. Llevamos hartos años y yo doy por sentado que todos conocen el arca. Si no la conoce, pido perdón. He hablado de algo que quizás la gente no sabía o no conocía o tuvieron que irse, ¿no es cierto?, a buscar. Pero no se preocupe, yo se la voy a mostrar ahora. Corre video, colócame la foto. Ese es el arca del pacto. Ahí están los querubines, toda enchapada en oro. Lo que usted ve son las varas en la cual los sacerdotes llevaban el arca. Y dentro de esa arca, esa es el arca que quedó en la casa de Obed-Edom. Esa es el arca que iba con los bueyes, que no se cumplió la palabra, sino que la llevaban, debían llevar los sacerdotes y lo llevaron los bueyes. Y tropezó y Usa tocó esa arca que estuvo durante muchos años en su casa, pero no tuvo la actitud correcta y murió y quedó en la casa de Obed-Edom. Y esa arca contenía las tablas de la ley, contenía el maná y contenía la vara de Aarón, la que reverdeció ahí en el tabernáculo. Toda enchapada en oro, todas las medidas fueron entregadas por el Señor en forma minuciosa para que fuera construida. Ese es el arca del pacto, ese es el arca de la alianza, o, ¿no es cierto?, el arca de Dios que era, representaba al Dios invisible. Muchas gracias. Si usted no la conocía, esa es el arca del pacto. O sea, el arca que habla también el libro de Hebreos. El escritor está hablando cómo se conformaba, en ese capítulo está hablando cómo se conformaba el tabernáculo y las separaciones. Ya tenía muchas separaciones y los utensilios sagrados que se ocupaban, que cada uno simbolizaba un concepto. Quiero repetir esto: el arca no era Dios ni una imagen de Dios, porque Dios nunca permitió que se le hiciera imagen de él. Lo que simbolizaba era la presencia del Dios invisible. Era, en otras palabras, era la representación visible del Dios invisible. Eso era el arca, la representación visible del Dios invisible. Era lo que representaba a Dios en medio de su pueblo. En el tabernáculo estaba en el principio y luego estuvo en el templo que construyó el rey Salomón. Y el verso 4 describe el arca y qué es lo que contenía esta arca. Contenía, vuelvo a repetir, las tablas de la ley, el maná y la vara de Aarón. Las tablas de la ley o el decálogo que fue entregado por Dios a Moisés allí en el monte Sinaí, estaban escritas por Dios mismo para su pueblo. Representaban la autoridad de Dios para, ¿no es cierto?, para todos los hebreos. Ahí estaban las tablas que se rompieron, fueron guardadas allí en el arca del pacto. Contenía también el maná, el pan enviado por Dios, ¿no es cierto?, a los israelitas, que durante todos los años que ellos estuvieron en el desierto fueron el alimento de cada mañana, los sostuvo durante años. Era un alimento milagroso para los hebreos que tomaban todas las mañanas. Imagínense que ellos se levantaban cada, cada mañana allí y encontraban el alimento para sus vidas. La noche, en forma milagrosa, caía un rocío y ese rocío traía lo que se conoce como el maná, ¿no es cierto? Que eran hojuelas blancas o granos que cubrían el suelo y tenían apariencia de, como de una escarcha blanca. Son descritos como semillas de cilantro con sabor a una torta de miel y, o un pan untado con aceite de oliva. A ese sabor salía el maná. Habían ciertas instrucciones que Dios le entregó con el maná, ¿no es cierto? Que tenían que recoger uno diario. No debían almacenar más maná. No podían guardar para el día siguiente. Y el sexto día tenían que recoger la doble porción, pues el séptimo, como se descansaba, ese día no había maná del cielo. A pesar que el Señor es muy claro por las instrucciones, los israelitas, igual que los chilenos, no obedecen la palabra que se les da. ¿Qué hacían de repente? Iban y tomaban doble maná. ¿Qué sucedía con ese maná que se tomaba y se guardaba para el día siguiente? Se podría y se agusanaba. Allá quería el chileno, ¿cierto? El hebreo chileno que quería tomar doble maná y lo guardaba por si acaso Dios se le olvidara mandar el pan al otro día. Pero ese pan, ese maná, estaba podrido y agusanado, producto que no obedecían. Y también no faltaba el hebreo chileno que el séptimo día, el día de descanso, iban a buscar maná. Y no había nada porque Dios dijo que el sexto día podían recoger dos veces y el séptimo día no se iba a echar a perder. Lo milagroso es cuando se cumple la palabra del Señor, todo funciona bien. Dile que cuando cumple la palabra del Señor, todo funciona bien. Es interesante que como cuenta que, ¿no es cierto?, el tiempo de Moisés, el de los hebreos, los panes eran alargados, redondos, de tamaño personal, familiar, como una pizza. De color café oscuro, esos panes amasados que uno hace, ¿no es cierto?, en tortillas de rescoldo. Y cuando dicen que le va a caer pan del cielo, que el maná, y se encuentran que era como una semilla de cilantro blanco y su sabor como hojuela de miel, era muy diferente al pan que ellos tenían en su mente. Escúcheme bien, Dios siempre cumple sus promesas, pero no siempre lo hace como nosotros lo imaginamos. Ellos dijeron, wow, hay una panadería en el cielo y se va a mandarse los medios panes. Sí. Quizá algunos, a mí me gusta el pan francés bien gordito, ¿no es cierto? Otro le pedía pan de hoja, quizá. O el pan del concepto hebreo, ¿no es cierto? Ese pan grande, ¿no es cierto?, que el hebreo era bueno para trabajar porque tenía mucha fuerza. Entonces no era el pan que ellos pensaban que podía caer, sino que fue otro distinto. Y vuelvo a repetir, Dios siempre va a cumplir sus promesas en nuestra vida, pero nunca va a ser como nosotros lo imaginamos, porque Dios cumple sus promesas de acuerdo a su voluntad. Amén. Dios siempre va a cumplir. Dile que traduce, Dios siempre va a cumplir, pero no como tú quieres. ¿Ya? El maná fue algo temporal, fue la provisión de Dios en el desierto para Israel. Jesús dice en Juan, dice, vuestros padres comieron el maná en el desierto y murieron, mas yo soy el pan vivo que descendió del cielo, y si alguno comiere de este pan, ya está hablando de Jesús, vivirá para siempre. Jesús hace una comparación, dice, sus padres comieron pan, ¿no es cierto?, en el desierto, pero ellos murieron, pero yo soy el pan del cielo, que si ustedes comen de mí, nadie va a morir, sino que vivirán para siempre. Jesús hace esa referencia, ¿no es cierto?, que Él siempre va a ser el alimento que nuestras vidas van a necesitar. Tú y yo necesitamos de Dios, y es ese alimento que nuestras vidas necesitan para vivir para siempre. Y lo otro que había era la vara de Aarón. La vara de Aarón que reverdeció, ¿no es cierto?, allí en el tabernáculo, sucede porque la murmuración, eran medio chilenos los hebreos, no tendremos descendencia judía, ¿no es cierto? Y ellos, ¿no es cierto?, dicen, ¿por qué Dios tiene que hablar a través de Moisés y por qué tiene que hacer a través de Aarón? ¿Por qué no lo puede hacer a través de nosotros? ¿No es cierto? Y dice, yo lo elegí a Aarón, porque lo eligió nunca lo vamos a saber, pero Dios lo eligió. Y empezaron, dice que tuvo la rebelión de Coré, ¿no es cierto? Donde la tierra se abrió y se tragó a los murmuradores. Imagínense si Dios hiciera esto en este tiempo. ¿No quedaría país? ¿No es cierto?

como dice, y florecerá la vara del varón que yo escoja, y haré cesar delante de mí las quejas de los hijos de Israel que murmuran contra vosotros. Y que te digo, cuidado porque te puede tragar la tierra si habláis mucho. Córtate la lengua, dile, córtate la lengua. Porque el Señor estaba aburrido y abrió la tierra. Menos mal que ahora hay misericordia, ¿no es cierto? No habría país con tanta murmuración que hay en este país. Y dice que, y aconteció, mire, número 17:8, no, es un texto bíblico. Y aconteció que el día siguiente vino Moisés al tabernáculo del testimonio. He aquí que la vara de Aarón de la casa de Leví había reverdecido, echado flores, arrojado renuevos y producido almendras. La vara de Aarón totalmente seca, igual que las otras varas, Dios hizo el milagro de reverdecer, dar frutos, hojas, flores y frutos en una noche por tan solo estar en la presencia de Dios. Vuelvo a repetir, mira, primero reverdeció, luego yo floreció, luego yo renuevos y en último dio frutos de almendras dulce y maduro. En la presencia de Dios, aquella vara floreció. Si tú y yo estamos en la presencia de Dios, Dios nos va a hacer florecer. Pero si no estamos en la presencia de Dios, no va a suceder nada. Somos gente natural como el común de la gente. La diferencia en un cristiano, la marca, estar en la presencia del Señor. Podemos venir a la iglesia, pero si no estamos en la presencia del Señor, no va a suceder nada. Debemos estar en la presencia del Señor. Amén. Si pasáramos lo mismo que pasamos en el celular en la presencia de Dios, otra vida sería. ¿No es cierto? ¿Usted ha visto cuántas horas pasamos en el celular? Si no lo sabe, quiero decirle que su celular es inteligente y le entrega un informe semanal de cuánto tiempo usted está en el celular y en cada aplicación. Si pasáramos todo ese tiempo buscando de Dios, leyendo la palabra, escuchando un mensaje, adorando, créame que otra vida tendríamos. No tendrían, tendríamos. Otra vida sería. Si en una noche una vara seca, Dios en la presencia de él, la hace reverdecer, la hace florecer, la hace dar flores y luego la hace dar frutos, una noche en la presencia de Dios. Solo con estar en la presencia de Dios. Vuelve, hágase ese ejemplo. Mire su celular, cuánto tiempo pasamos allí. Y Jesús lo dice en Juan de esta forma: separado de mí, nada podéis hacer. Si no estamos conectados con su presencia, no podemos llevar fruto. Si tú quieres que tu vida cambie, hermano, hermana, si tú quieres que las cosas sean distintas, si tú quieres que las cosas, no es cierto, que son imposibles, sean una posibilidad en nuestra vida, tenemos que acercarnos a Dios y pasar tiempo en su presencia. Tenemos que pasar tiempo escuchando una palabra, tenemos que pasar tiempo leyendo la palabra del Señor, tenemos que pasar tiempo en la adoración. Para que eso suceda, tenemos que pasar tiempo en la presencia de Dios. Una noche fue la que Dios le bastó para que una vara que estaba seca, vuelvo a repetir, reverdeciera, diera flores, arrojara renuevo y diera frutos. Mira, me gustó esta nota que leí. Normalmente un almendro requiere 5 años en producir su primer fruto. Pero un día le sobró al Señor, una noche le sobró al Señor para hacerlo reverdecer, florecer, arrojar renuevos y producir almendras. Lo que nosotros humanamente lo alcanzamos en 5 años, Dios lo puede hacer en una noche. ¿Cuánto lo creen así? Porque Dios acelera los tiempos. Cuando estamos en la presencia de Dios, los tiempos son acelerados. El problema es que nosotros usamos los mismos cálculos humanos y naturales, pero se nos olvida que tú y yo somos gente sobrenatural.

Porque tenemos la presencia de Dios en nuestras vidas. ¿Cuántos se alegran por eso? Tenemos la presencia de Dios. Y por tanto el Señor acelera los tiempos. Una noche, vuelvo a repetir, una noche. Dios hace lo que lo natural cuesta 5 años. 5 años. Porque en la presencia de Dios todo es posible. ¿Qué nos enseña esto? Que debemos programar, tenemos que ordenar nuestra vida para estar más cerca del Señor. El problema es que nosotros siempre decimos esto: no tengo tiempo. Me falta tiempo, hermano. No, no te falta tiempo, te falta ordenar tu tiempo. Dígate todo, déjate quejarte por el tiempo. No te falta tiempo, ordena tu tiempo. Como que no te gustó mucho, parece. Nos vamos, ¿no es cierto? Nos vamos mejor. Nos vamos. Me puede poner estos pantalones, bajé una talla y me los puede poner. Yo sé que a varios estoy causando lucha, pero su religiosidad, estoy luchando contra su religiosidad. No se preocupe. Venza al diablo, vénzalo. Yo sé que está como, estoy escuchando el mensaje, está pendiente. Pobre pastor, tiene todos los pantalones rajados. No, son así, hermano. Cinco años, cuando leí esto, wow, en 5 años. A veces uno dice, ya voy a programar esto, se puede hacer en 5 años. Normalmente un negocio, dicen que para que comience a ganar un negocio y se establezca y se fundamente un negocio, se necesitan 5 años de negocio. Para que recién comience a dar fruto. Pero hermano, hermana, si tú tienes un negocio y tu negocio está en la presencia del Señor, eres una persona que diezma ese negocio, eres una persona que entra y ora y bendice ese lugar, créeme que Dios le va a apurar los tiempos y vas a ver una bendición mayor antes. ¿Cuánto lo creen así? Bendice ese negocio, declara que la presencia de Dios está allí, comienza a bendecirlo y vas a ver cosas distintas. Somos gente sobrenatural, pero actuamos naturalmente. Si ese es nuestro gran problema, y Dios te eligió. ¿Por qué te eligió? No sé por qué te eligió. No somos los más lindos, y una verdad. ¿No es cierto? Dile que te digo, es una verdad. Míralo así, dile una verdad. Míralo así, no. Eres lindo en el Señor, dile, eres lindo en el Señor. Cuando te digo, es bonito en el Espíritu. Y un día fui a la peluquería y le dije yo, quiero que me haga el corte de Brad Pitt. Me dijo, soy peluquera, no, cirujano plástico, me dijo. Ya le dije, no voy nunca más. Yo quiero motivarte, hermano. Me quedo con la vara de Aarón. Dios no eligió. Pero la única forma en que podamos florecer, dar frutos, cumplir un propósito en Dios, es estar en su presencia. Porque si no, seguimos siendo naturales, como cualquier persona que va a una iglesia. Somos gente religiosa. Si usted viene a la iglesia y no estamos en la presencia de Dios, somos gente religiosa. Antiguamente creíamos que la ropa no hacía religioso. No es así. No hace religioso nuestro corazón. Usted puede venir muy con su outfit muy bien. Dice, yo no soy religioso porque no uso corbata, no uso falda. Yo me tiño el pelo. Una mujer, ¿no es cierto? Bueno, y algún hombre también. Dice, yo no soy religioso. Pero si yo no estoy tiempo en la presencia de Dios, si yo no estoy escuchando un mensaje diario, si yo no estoy leyendo la Biblia, si no tomo algo que me nutra, somos naturales. Y nos va a costar lo mismo que le cuesta a todas las personas hacer algo. Pero cuando estamos en la presencia de Dios, como la vara de Aarón, que Dios, ¿por qué no eligió? No sabemos, pero nos eligió para que estemos en su presencia, para que tú puedas reverdecer, para que tú puedas florecer, para que tu matrimonio sea un matrimonio bendecido, para que tus hijos sean hijos bendecidos y no sean callos cuando sean grandes. ¿Qué hay con? No lo puedo decir.
pero me entendió. Lo transmití en el espíritu. Si usted quiere hijos, que Dios los bendiga. Usted es el que tiene que reverdecer en el templo. Usted es la persona que tiene que mostrarle un camino distinto. Usted es la persona que dice, mira, Dios hace las cosas posibles. Dios es el que hace cosas que nosotros no podemos alcanzar, como la vara de Aarón. 12 varas, pero una reverdeció, una eligió el Señor para cumplir su propósito. De miles de millones de personas, Dios nos eligió a nosotros, por eso estás aquí en esta mañana. Hemos pasado distintas situaciones, pero aquí estamos porque Dios nos eligió y quiere hacerte reverdecer. Nosotros hacemos los tiempos de Obedón, y los tiempos de Obedón para una vida no terminan en septiembre, tienen que continuar. Nosotros lo único que hacemos es querer darte el impulso a buscar de Dios y mostrarte lo maravilloso que es cuando se busca del Señor. Cuando entregamos nuestra vida a Dios, las cosas comienzan a cambiar, nuestras vidas comienzan a reverdecer. Tu matrimonio comienza a ser distinto, tu salud comienza a ser distinta cuando estamos en la presencia de Dios. Porque si venimos a la iglesia y no estamos en la presencia de Dios, perdóname, pero somos gente simplemente que asiste a una iglesia con cosas naturales, con problemas naturales y viviendo situaciones naturales. Pero tú y yo somos gente sobrenatural porque tenemos en nuestra vida un Dios sobrenatural. ¿Cuántos dicen amén? 5 años me llamó la atención para dar el primer fruto. Y por eso se coloca en el arca. Pensé que estaba el arca ahí. Por eso se coloca en el arca. Por eso se coloca allí. Yo les he comentado a Silvana antes de comenzar el culto. Me llama la atención las tablas de la ley, que se quebraron a causa que el pueblo estaba haciendo un becerro de oro, que fueron quebradas. El maná, que fue por murmuración, que Dios dio maná, porque decía, mejor estábamos en Egipto, nos trajiste a morir aquí, ¿qué vamos a comer? Murmuración. La vara de Aarón reverdece a causa de la murmuración. Las tres cosas que están en el arca son a causa de las murmuraciones del pueblo. Las tres cosas que Dios deja como testimonio en el arca es porque el pueblo, la gente murmura contra Dios. ¿Cuántas veces hemos murmurado contra Dios de la provisión? Cuando dudamos de lo que Dios nos pueda bendecir. Cuando guardamos más de lo que Dios nos da y se nos olvida dar. Cuando no entregamos nuestras ofrendas, cuando no entregamos nuestros diezmos, se nos olvida que eso es de Dios y eso se comienza a gusanar. Pastor, mi plata no se gusana. Estoy hablando de ese tipo espiritual, hermana. Por favor, subamos el... Esa gusana. ¿Por qué quitamos los de Dios? Te doy el 100, dame el 10 y el 90, haz lo que queráis. Y somos como los que guarda el maná para el otro día, que nos puede faltar. Somos que hacemos igual que los naturales y se nos olvida que tenemos un Dios que acelera los tiempos. Tenemos un Dios que acelera tu vida. Que lo que es una crisis que se demora 5, 6, 7 años y a veces es imposible recuperar, Dios lo puede cambiar. Somos testimonio, somos un matrimonio, testimonio de Dios. Que nosotros lo único que nos faltaba era la lápida del divorcio. Y Dios cambió nuestra historia. Porque nos pusimos nuestro matrimonio en la presencia del Señor. No fue el dinero que cambió nuestra condición, fue la presencia de Dios, porque fuimos los mismos pobres y torrantes que seguíamos siendo iguales. Sin ni un peso, pero había algo distinto que Dios cambió. Ayer contábamos nuestra historia ahí en la mesa de los matrimonios, cómo Dios nos bendijo. Y yo decía, solamente todo lo que pasamos, nosotros no debimos habernos casado. Número uno, éramos terrible tóxicos los dos. Si usted conoce a alguien tóxico, nosotros llevamos el estandarte. Tóxico, tóxico, sí. Nos veíamos todos los días. Todos los días. Nos separamos y queríamos vuelta a estar.
súper tóxico. Y pololeando, o sea, 20 años éramos tóxicos, con mayúscula. Yo decía a la familia, nosotros nunca habíamos casado, si nosotros veníamos con problemas en el pololeo y nos quisimos casar. Imagínense casado, más tóxico. Pero éramos del verbo tóxico. Pero llevamos nuestro matrimonio al Señor y Dios transformó nuestras vidas. Si lo presentamos, la situación que tú tengas, la presentas delante del Señor, en su tabernáculo, en su presencia, Dios tiene el poder para hacerlos cambiar. Dios tiene el poder para transformar esa crisis matrimonial, esa crisis económica, esa crisis de negocio, esa crisis de trabajo, esa enfermedad. Dios lo puede hacer. Yo quiero motivarte, hermana, mi hermano, en esta mañana. Quiero irme con esto. Lo que en lo natural cuesta 5 años, Dios lo puede hacer en una noche. Lo que te está costando en lo natural, si entras en la presencia del Señor, en una noche, en un tiempo de oscuridad, Dios la puede hacer reverdecer. Pastor, estoy viviendo la oscuridad más grande de mi vida. Sigue la presencia de Dios, porque cuando amanezca el sol, verás tu vida reverdecida, verás tu vida florecida y verás tu vida dando fruto del Señor. Pastor, no veo nada. Sigue allí, porque la presencia del Señor sigue trabajando en tu vida. Como dice la canción de Alex Campo, en medio del sonido del silencio, Dios sigue obrando a nuestro favor. Póngase de pie.

Mira, en una noche la vara de Aarón reverdeció. Esther necesitó una noche con el rey. Su vida cambió para siempre. Símbolo de estar en la presencia del Señor. Tú entras a estar con el Señor y tu vida va a cambiar. Tu historia va a cambiar. Quiero que hagas ese ejercicio. ¿Cuántas horas pasamos en un celular a la semana? Y cuando tenemos que leer la Biblia, nos falta tiempo. Cuando necesitamos escuchar un mensaje, nos falta tiempo. Para venir a la iglesia, nos falta tiempo. Para estar con el Señor, nos falta tiempo. Pero a veces son 8 horas, 10 horas semanales en un celular. Yo quiero motivarte a ordenar tus tiempos, a ordenar tu vida. Y quizás tú dices, pastor, pero no voy a ver nada. No vas a ver nada, pero Dios en ese proceso, en ese tiempo, te va a hacer florecer. En ese tiempo, Dios va a comenzar a marcar la diferencia en tu vida. Nosotros hace 20 años atrás nos fuimos de un lugar y la familia, toda nosotros, nos comenzó a cuestionar. Todo nos cuestionaba. Me trataron de satánico. Fue lo más bajo que me dijeron. Sinvergüenza. Pobre la hermana que se había casado con este hombre. Pero en ese silencio, en esa oscuridad, Dios estaba trabajando. Y Dios, podemos ver los frutos de Dios. Yo quiero motivarte. No dejes de estar en la presencia del Señor. Haz locuras para el Señor. Yo siempre digo, las locuras se hacen solo. Tú tenés que saber que estás haciendo el loco. No, nadie más, la gente. A veces la gente hace el loco con otra gente y dice, está loco. Sí, está loco porque está loco. La locura uno la hace sola con el Señor. Yo era un... Siempre cuento, yo era un control que trabajaba por 20 mil pesos, 2 horas en la noche. No tenía más recursos. Y me gustó el tema de la radio. Yo llegaba antes, decía al chico, si querías, andate, nomás, no te problema. Y comenzaba a ungir las paredes de ese lugar. Y la ungía. Decía, Señor, dame una radio. Señor, dame una radio. Y hacía locuras. Y bendecía. Y soñaba. Y Dios me entregó una radio. Si quieres un negocio, dile, Señor, dame un negocio. Dame un trabajo, dame una familia. Yo te voy a honrarte. Si los frutos son para que otros sean bendecidos, el naranjo no come naranjas. El naranjo da frutas para que otros coman de su dulzura. Órale al Señor. Bendice, haz una locura. Si quieres algo, sácale una foto. No sé, mira, estoy... Sácale una foto y llora por eso. Úngelo. Entra en ese negocio, imagínate cómo es. Dice que la fe usa la imaginación para proyectar lo que Dios quiere colocar en nuestras vidas. Úngelo. Unge tu casa. Unge tus hijos. Unge todo. Haz una locura para el Señor. ¿Por qué tenemos que siempre estar diciendo, hermano, unja su casa? Hermano, unja su negocio. Tienes que nacer de tu corazón. Y en esa noche allí, Dios te va a hacer reverdecer. Quizás estamos secos, estamos estériles, pero en ese tiempo Dios te va a hacer reverdecer. Quizás eres un negocio más en la misma calle, pero van a pasar los días y van a pasar los meses
y va a comenzar a florecer ese negocio, y va a comenzar a dar renuevos, y va a comenzar a dar fruto. Los demás van a quedar atrás, porque Dios va a colocar una mano especial sobre tu vida. Dice que la mano del Señor estaba sobre Elías y corrió más fuerte que los carros del rey, porque la mano de Dios estaba sobre él. Quiero motivarte, haz algo distinto para el Señor, haz algo diferente, que no sea algo que tú tengas que leerlo, que no sea algo que alguien te lo tenga que decir o algo que tú tengas que copiar, sino que está en tu corazón. Si el Espíritu Santo vive en tu vida, y como el Espíritu Santo vive en tu vida, Dios te puede hablar también. Vive en tu corazón y el Espíritu Santo te va a motivar a hacerlo. A mí nadie me dijo, unge las paredes, no. Y de repente me volví a la racionalidad. Estoy haciendo el loco, sí, estoy haciendo el loco, decía yo. Y seguía orando. Y como dije al comienzo, Dios siempre cumple sus promesas, pero nunca la hace como nosotros pensamos. Dios quemó esa radio. Un 1 de mayo me dicen, Abraham, se está quemando la radio. ¡Ah, la que lloraba! Porque Dios nunca hace como nosotros. Dios siempre cumple, pero no hace como nosotros pensamos. Pasaron los días. Hubo un llamado, ese llamado que yo le digo. Y me pasaron esa radio. Y yo la tuve que construir como yo quería. Pues dije, uy, que está feo, está aquí, está feo. Ya está feo, te la quemo y la construí, me dijo. Y la construí. El Daniel testigo. Daniel fue el, con mi papá, el, lo que construyeron esa radio. La arrendábamos. Pero como Dios da siempre más de lo que pedimos, nos entregó una radio propia. Una locura, hermano. Una locura. Orar. Tocar las paredes. Toca las paredes de tu casa. Toca las paredes de tu negocio. Toca las cosas que vendes, bendícelas. Toca el lugar de tu trabajo. Y Dios te va a multiplicar. Y Dios te va a hacer reverdecer. Y Dios te va a hacer florecer. Va a hacer florecer tu matrimonio. Bendice tu matrimonio. Pastor, mi esposo es un vaca. Un día va a ser un vaca buena onda, hermano. Va a seguir siendo vaca, va a ser un vaca buena onda. Bendícelo, bendícelo. Se me olvida que está saliendo para afuera esto. Darwin, pues corta ya el tiro antes del Darwin. Pero bendícelo, haz algo distinto y vas a reverdecer, vas a florecer, vas a dar renuevo y vas a dar mucho fruto. Serás tierra deseable. Y la gente después te buscará. ¿Cómo lo estás haciendo? ¿Cómo lo alcanzaste? Y tú le dirás, en su presencia Dios me hizo reverdecer. En su presencia Dios me hizo dar fruto. Es su presencia lo que marca la diferencia. No es un estudio, no son los recursos, no es una cuenta corriente. Es la presencia de Dios la que comienza a hacer la diferencia en la vida de un hombre, en la vida de una mujer. Te motiva a estar en la presencia del Señor. Y tu vida va a comenzar a reverdecer. Y tu vida va a comenzar a florecer. Tu matrimonio va a comenzar a dar fruto. Tu negocio que no está dando resultado va a comenzar a dar resultado. Porque en la presencia de Dios, todo, todo, todo tiene su recompensa. Vamos, comienza a adorar al Señor. Comienza a bendecir su nombre. Dile, Señor, voy a reverdecer. Voy a crecer. Voy a florecer. Y voy a dar frutos. Frutos de bendición. Frutos que bendecirán mi familia, frutos que bendecirán mis hijos, frutos que mis generaciones van a vivir. Vamos a adorar al Señor.

Yo creo que levantes tu mano y haz un compromiso con el Señor. Dile, voy a estar en tu presencia, Señor. No prometas algo que no vas a hacer. Dile, Señor, yo voy a empezar a estar en tu presencia. Empieza a hacerte hábitos. Leer la Biblia 15 minutos. Escuchar un mensaje por 30 minutos. A la semana o a los 15 días después, hazte un playlist de música, de adoración, que te permita entrar en una conexión con el Dios. Comienza a hacer un devocional. Y en todo ese proceso no vas a ver resultado, pero allí en esa noche, en esa oscuridad, es donde Dios, lo que estaba muerto, lo está comenzando a reverdecer. Lo está comenzando a hacer florecer. Está dando renuevos para traer un fruto dulce y maduro para tu vida. Todo cuando se está en la presencia del Señor. Te quiero desafiar. Obedón no termina en septiembre. Tiene que ser una forma de vida. Tiene que ser un estilo de vida. Buscar su presencia, honrarla, bendecirla, ser generoso. No son 3 meses, es un estilo de vida. Lo que hacemos como iglesia, te impulsamos a buscar de Dios. Te tomamos de la mano y te enseñamos que el mejor camino que puede existir en la vida de una persona se llama Jesucristo. Se llama Jesús. Él siempre va a cumplir sus promesas. No como nosotros queremos, pero siempre, siempre la va a cumplir. Y siempre va a darnos más de lo que pedimos o imaginamos. Señor, bendice tu iglesia, Dios. Los que están viviendo momentos difíciles. Los que dicen, pastor, mi matrimonio está muerto. Pastor, mi negocio está muerto. Pastor, mi hijo está perdido. Se lo quitamos al diablo. Y allí en el secreto, Dios lo va a hacer reverdecer. Dios lo va a hacer florecer. Ese matrimonio que está todo, para todo está muerto, Dios lo va a comenzar a hacer reverdecer. Ese negocio que estás cerrando, ese negocio no lo vas a cerrar, va a reverdecer. Ese trabajo que no está viendo resultado, va a comenzar a reverdecer. Porque tú entras en la presencia de Dios y todo lo que está a tu alrededor comienza a ser bendecido. Todo lo que está a tu alrededor comienza a ver la bendición del Señor. Reverdecerás, florecerás, darás renuevo y darás frutos y frutos dulces que el Señor tiene para tu vida. En el nombre de Jesús lo declaro.

honramos, proclamamos tu palabra, Dios. Así como la vara de Aarón, cada hermano, cada hermana, cada familia que aquí está representada, en tu presencia, Dios, reverdecerán, florecerán y darán mucho fruto, Dios. Lo creemos, Jesús. Amén y amén. Dale un fuerte aplauso al Señor, los que lo creen.

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Gracias, Henry. Si es aplausos para nosotros, está bien, pero si es para él, tiene que dárselo más fuerte.

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Isaías, cantar a Jehová con alta voz, porque Él está haciendo cosas maravillosas. Regocíjate y danza, porque Dios es grande.

quiero declarar, hay madres aquí.

ahorita te vamos a llevar a la India. You ready? Hands up like this. Manos arriba así. 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

Si ese aplauso para él, tiene que dárselo mucho más fuerte.

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del Señor? Según de Samuel 6:11 dice: y estuvo el arca de Jehová en casa de Obed-edom, geteo, 3 meses, y bendijo Jehová la casa de Obed-edom, ¿no es cierto? Bendijo a Obed-edom y a toda su casa. Cuando hablamos de Obed-edom, ayer hacía el hincapié y quiero hacerlo cada prédica que lo hagamos. Estos 3 meses de Obed-edom no terminan en septiembre, no terminan en el último culto donde hacemos el término de la clausura, sino que lo que hacemos como iglesia es empujarles a buscar de Dios, a tomar un hábito de una disciplina, ¿no es cierto?, que les pueda ayudar para buscar de mejor forma al Señor. Hacemos ayunos, estamos haciendo seminarios que motivo que todos participen. Hacemos, ¿no es cierto?, oraciones. Y que usted dentro de esos 3 meses, usted tome un hábito, tome una conducta, un altar, que nazca en su corazón, que la iglesia no tenga que decirle: este día vamos a ayunar, sino que nazca en su corazón, nazca del corazón de una familia. ¿Sabes qué? Este día, un ejemplo, los días lunes vamos a dejar como familia para ayunar. Vamos a dejar como matrimonio este día para hacer un altar. Un día al mes vamos a honrar a Dios con una comida especial. No por un cumpleaños, no por un aniversario, ni nada que haya que celebrar, sino que celebrar al Rey de Reyes y Señor de Señores que está en nuestra casa. Esa es la motivación de Obed-edom. Y que esa disciplina, ¿no es cierto?, que vaya transformando nuestras vidas. Porque lo que está haciendo Dios, Dios está interviniendo en nuestras vidas. Una vida rutinaria como era la vida de Obed-edom, ¿no es cierto?, se ven intervenidos. Lo que a simple vista se ve como una tragedia. Recordemos que el arca termina en la casa de Obed-edom porque hay una tragedia, muere Uzza. Lo que a simple vista se ve como una tragedia termina siendo lo mejor, lo que le pasó a Obed-edom. Una tragedia en la vida, ¿no es cierto?, pero se transforma para Obed-edom y su familia en lo mejor, porque Dios vino a intervenir su vida. Hay una historia también en el libro de Jueces, en el capítulo 6, que es la historia de Gedeón, cuando se encuentra con el ángel. Dice la palabra que el pueblo de Israel había hecho lo malo delante de los ojos del Señor y fue entregado a los ojos de Madián por 7 años. Dice que la gente se fue a vivir a las montañas, lejos de la ciudad, porque los madianitas venían y robaban las cosechas, robaban todo lo que ellos tenían y dejaban el pueblo destruido. Sembraban y los madianitas venían con los amalecitas y robaban todo, y lo que no robaban se lo destruían, y causó una gran miseria en la nación. Y a causa de esa miseria, a causa de esa opresión, a causa de esa situación que durante 7 años estuvieron viviendo, clamaron al Señor y Dios envió un ángel con una palabra. Siempre cuando tú y yo clamemos al Señor, Dios nos va a dar una palabra. ¿Cuántos dicen amén? Dios nos va a dar una palabra, no va a venir con una caja de pedido, sino que Dios va a venir con una palabra para los hijos de Dios. Y le recuerda, ¿no es cierto?, esa palabra que dice: yo te saqué de tierra de servidumbre, no me adorarán, no me adoraron, no me sirvieron, y por tanto fueron entregados a servidumbre, por tanto fueron entregados a la pobreza, fueron entregados a la miseria. Y ellos necesitaron una intervención divina, porque Gedeón debía estar trillando en la era. ¿Dónde se trilla? En la era, donde están los caballos, ¿no es cierto?, donde dan vueltas los animales y comienzan a pisar, ¿no es cierto?, y se comienza a separar el trigo. Pero él estaba trillando en un lagar, por miedo, por temor. Él no se quedó simplemente, no quería hacer nada, pero el temor lo llevó a hacer lo pequeño, porque estaba en servidumbre. Pero viene el ángel de Jehová y le recuerda la palabra. Y le dice que Dios está con él. Y una de las cosas que siempre no hace hincapié cuando dice que Jehová está contigo, y Gedeón dice: y si Jehová está con nosotros, ¿dónde están sus maravillas? Porque cuando Dios está con un hombre, Dios cuenta con una familia, Dios siempre va a hacer maravillas en su vida. ¿Cuánto lo creen así? Dile que está tuyo: prepárate, Dios hará maravillas en tu vida y en tu familia. Todos necesitamos una intervención divina del Señor para cambiar nuestra realidad. Algunos en el área de salud, otros en el área familiar,
área económica, área emocional. Y necesitamos que Dios intervenga también en nuestra vida. Aunque todo no está saliendo bien, necesitamos la intervención divina del Señor. Mira, David era rey. Yo quiero llevarte a este concepto. David era rey. Había alcanzado la supremacía en su vida. No podía querer nada más. Era rey. Pero él busca la intervención de Dios en su vida. No, David no está viviendo la pobreza. David no está viviendo una crisis. David no está enfermo. David no está en la droga. David no está en una depresión. David es rey. Había alcanzado la supremacía, pero él necesita de Dios. Hermana, hermano, te puede estar yendo muy bien en la vida. Puedes decir: pastor, yo tengo una familia excepcional, tengo un esposo que me ama, tengo una esposa que me ama, tenemos nuestra casa, tenemos un buen trabajo, somos profesionales, pero aún así tú y yo necesitamos del Señor. David, vuelvo a repetir, era rey. No era un hombre que estaba en depresión, no era un hombre que estaba buscando trabajo, no era un hombre que necesitaba la ayuda del Señor para salir del alcoholismo, no era un hombre que estaba en la delincuencia y cayó en la cárcel y necesita que Dios transforme su vida. No, él era rey. Pero él, siendo rey, necesitaba una intervención divina del Señor. Por eso fue a buscar el arca. Te puede estar yendo muy bien en la vida. Puedes haber alcanzado un título universitario. Puedes tener una buena empresa. Pero tu vida necesita de Jesús. Tu vida necesita de Jesús. David sabía que necesitaba de Jesús. Necesitaba de Dios. Por eso fue a buscar el arca. Necesitamos que Dios intervenga en nuestras vidas. La pregunta que siempre decimos: ¿pero qué estamos haciendo para que eso suceda? Todos necesitamos una intervención divina del Señor. Te puse el ejemplo de alguien magnífico que estaba teniendo una vida correcta, una vida bendecida, una vida próspera, pero necesitaba una intervención divina del Señor. Tú y yo necesitamos una intervención divina del Señor. ¿Cuántos dicen amén? Necesitamos que Dios haga algo. La pregunta es: ¿qué estamos haciendo para que Dios haga algo en nuestra vida? ¿Qué hacemos? ¿Qué estás haciendo como cristiano? Por eso vuelvo a repetir, Obedón, te motivamos a hacer algo para que Dios intervenga en nuestras vidas. Vamos a ayunar. No ayunáis. Vamos al seminario de varones. No vais. Hagamos la fiesta de la juventud. No vais. Ya tenéis planificado otra cosa. Vamos a hacer una noche de oración. No venís. ¿Qué estamos haciendo para provocar una intervención divina del Señor? David, vuelvo a repetir, David es rey. Va a buscar el arca. Busca una intervención divina de Dios. De primera no le funciona, muere Usa. Queda en la casa de Obedón. Y Obedón también hace lo mismo. Vamos a hacer algo para que Dios intervenga a nuestro favor. Llevamos años como cristianos evangélicos, pero no hemos hecho nada para que Dios intervenga en nuestras vidas. A Abraham, cuando vio los ángeles, los varones que estaban con él, ¿no es cierto?, dice que insistió con ellos para que lo llevara a la tienda. Insistió. Ellos no querían pasar, pero Abraham le insistió. Le dijo: Sara va a preparar pan amasado, tengo mantequilla, tengo pebre cuchareado, vamos, tomemos 11 en mi casa. Y sabes que esa insistencia hace que los ángeles, cuando están sirviéndose en la tienda de Abraham, le dice: de aquí a un tiempo, Sara tendrá un hijo. Si Abraham dice: vamos a tomar 11 en mi casa, los ángeles dicen: no queremos. Ah, ya, bueno, si no quieren, ustedes se lo pierden. No hubiera habido esa palabra. Pero él insistió, provocó que los ángeles estuvieron allí en su casa y le dieran una palabra. David, vuelvo a repetir, provocó una intervención de Dios. Quiso ir a buscar el arca. Obedón comenzó a cambiar todo. Intervino su vida, ¿no es cierto?, para que ver a Dios moviéndose. El ciego Bartimeo, recordemos, el ciego Bartimeo clamaba, gritándole. La gente decía: cállate, ciego. Pero él insistió hasta que Jesús llegó y lo escuchó.
y le dio la vista. Si él obedece a lo que la gente le dice, su vida termina siendo un ciego. Pero él clamó por una intervención de Jesús. ¿Sabe que nosotros a veces estamos enfermos? Oramos una vez y basta. Bueno, si Dios quiere sanarme, me sana. Y si no me sana, bueno, colita de rana. No. El ciego clamaba. Sabía que estaba la oportunidad de su vida allí. Estaba la oportunidad. Si Jesús pasaba y no le llamaba la atención, sabía que toda su vida iba a terminar siendo un ciego. Jesús era la oportunidad. Y no dejó de clamar, no dejó de gritar. Venía la gente, cállate, deja que Jesús siga trabajando, deja que Jesús atienda a la gente, tú cállate. Pero siguió gritando hasta que llegó donde Jesús. El pueblo clamó estando en esclavitud y dice que Dios oyó su clamor. Estando en el dolor, Zacarías, Dios le dice, he escuchado tu oración. Dice, yo he escuchado tu oración. Zacarías día y noche estaba allí en su oración. Y Dios, el ángel, lo primero que dice, Dios ha escuchado tu oración. La pregunta es, ¿qué estamos haciendo para que Dios intervenga en nuestras vidas? ¿Qué estamos haciendo? ¿Qué hay algo distinto para que Dios haga algo distinto en nosotros? Si yo siempre digo, nosotros los cristianos somos lo único que creemos que haciendo siempre lo mismo vamos a tener un resultado distinto. Hermanos, si hacemos todos los días lo mismo, no vamos a tener un resultado distinto. Y si quieres algo diferente en tu vida, quieres algo diferente en tu familia, quieres algo diferente, tienes que hacer algo distinto. No vamos a tener un resultado diferente si hacemos siempre lo mismo. 2 + 2 siempre serán 4. Y si tú ayunas, 2 + 2 van a seguir siendo 4. Y si tú lo unges, 2 + 2 siempre seguirán siendo 4. Para que el ayuno, para que la oración, para que todo lo que hacemos como disciplina espiritual tenga un resultado distinto, tenemos que hacer algo distinto. Tienes que llegar a tu casa como persona, como familia, y decir, ¿qué vamos a hacer distinto para que Dios intervenga en nuestras vidas? Tienes que llegar a tu casa, ¿qué vamos a hacer? No tenemos problemas matrimoniales, gracias al Señor. No tenemos problemas económicos, gracias al Señor. No tenemos problemas de salud, gracias a Dios. Y tú puedes encontrar todo, no tenemos ningún problema. Pero si queremos que Dios nos lleve a otro nivel, tenemos que hacer algo distinto. Tengo hijos hermosos, según tú. Porque para la mamá todos sus hijos son los más lindos. Vamos a dejarlo ahí. Pero para que suceda algo distinto, hay que hacer algo distinto. Tienes que llegar a tu casa y decir, ¿qué vamos a hacer distinto para el Señor? Si todo lo que hemos hecho nos ha llegado hasta aquí y gracias a Dios, entonces, ¿qué vamos a hacer para que Dios haga algo diferente? Para que Dios intervenga.

¿no es cierto? Se anota por 3 meses, por 6 meses, un año. Paso siguiente, paso número 2. Va a una tienda, se compra zapatillas, ¿no es cierto? Porque tengo que hacer gimnasio bien, ¿sí? Se compra el outfit, porque no le sirve nada de lo que está en la casa. Se va a un outfit, ¿no es cierto? Buzo, pantalón, ¿no es cierto? Y se mira al espejo porque cree que modelaje en el gimnasio. Se compra cintillo, se compra muñequera, se compra guante para las pesas, se un cinturón, ¿no es cierto? Un bolso, se compra shampoo, desodorante, se compra todo para ir al gimnasio. El primer día se levanta lleno de ganas, ¿no es cierto? Vamos, vamos a bajar esos kilos, santo es su nombre, Señor, ¿no es cierto? Se compra audífonos porque no tiene audífonos, se coloca arriba la trotadora y comienza, santo es su nombre, levanta una aleluya, ¿no es cierto? El día martes se levanta 15 minutos más tarde. Y el jueves ya no fue. El viernes tampoco fue. Y pagó 3 meses de gimnasio y nunca apareció. Levante la mano lo que han hecho eso alguna vez. ¿No es cierto? Y empezamos con las excusas. Y esa misma disciplina la llevamos a nuestra vida cristiana. Un día estamos bien, gloria al Señor, y así que el gigante que se me presente lo destruyo, lo como como pan en el nombre de Jesús, porque levanto una aleluya. Día 2, ojalá que el gigante no sea tan guatoncito, el gigante sea más pequeño. El día jueves ya no sabemos si Dios existe o no existe. Y el día viernes recibo una mala noticia, estamos destruidos. Porque no seguimos disciplinas espirituales que hagan algo diferente. Por eso cuando hay alguien que hace algo diferente comienza a destacarse rápidamente, porque hizo algo diferente, porque nosotros renunciamos antes que Dios intervenga. En el gimnasio nosotros renunciamos antes que el primer gramo de grasa se vaya, ya estamos renunciando. Y creemos, y vamos, y hacemos el gimnasio el primer día, ¿no es cierto? Y nos pesamos, somos caraduras. Creemos que eso va a ser la solución. Pesa maldita. Está mala. Te reprendo en el nombre de Jesús. No tiene la culpa la pesa, hermano. Vuelvo a repetir, renunciamos. Y así lo hacemos en nuestra vida espiritual también. Renunciamos a algo antes que Dios intervenga en nosotros. José no renunció estando en una cárcel. José estuvo allí día tras día y no se dio, no renunció hasta que Dios intervino en su vida. Hasta que una mañana el faraón lo manda a llamar para que le revele un sueño que lo ha tenido intranquilo. José renuncia a su fe. José renuncia a sus disciplinas. Jamás está parado frente al faraón. Porque él no renunció. Y como no renunció, Dios vino, intervino su vida y cambió su historia para siempre. Yo siempre digo, José, se levanta esa mañana como un prisionero y se acuesta como el hombre más importante de Egipto después del faraón. Porque Dios intervino su vida. David no renunció. David no renunció ni en la cueva, ni en el desierto, ni cuando sus hermanos lo menospreciaban. Cuando Saúl buscaba para matarlo, él no renunció y por eso llegó a estar como rey en Israel. Y aún así decidió seguir buscando la intervención divina del Señor. La pregunta, hermano, hermana, ¿qué estamos haciendo para que Dios intervenga en nuestras vidas? Hemos renunciado nuevamente. José no renunció estando en un desierto. 40 años tuvo que perseverar en un desierto. 40 años, hermano. Todos los días levantarse y comer un maná. Todos los días ver el mismo desierto. Ver cómo la gente iba muriendo. Pero no renunció hasta que pisó la tierra prometida. Ellos esperaron una intervención divina del Señor. Ellos esperaron que Dios hiciera algo por ellos. No renunciaron, perseveraron hasta que vieron a Dios moviéndose. A algunos les dio valentía, a otros les dio fe, a otros les dio perseverancia. Pero no renunciaron. Yo quiero motivarte en esta mañana, no renuncies a lo que Dios

Dios va a hacer sobre tu vida. Sigue avanzando, sigue perseverando. No vemos nada, sigue avanzando, porque Dios irá a mostrar su gloria en un momento en nosotros. No dejes de hacer lo que estás haciendo. No renuncies, dile que está tuyo. Hermano, no renuncies. Oro para que Dios te dé valentía, oro para que Dios te dé fe, para que te dé perseverancia. Oro para que te levantes cada mañana y vayas al gimnasio. Yo estoy en un entrenamiento y créame, hermano, que muchas veces en la mañana me dan ganas de llamar a la persona y decirle, y inventarle una chiva. Sé que me duele el pie, sé que amanecí mal. Digo, no. Voy, me levanto, agarro la ropa y me convenzo y salgo. Pero muchas veces me dan ganas de decirle, sé que no voy a ir hoy día. O cuando tengo que transferir la mensualidad, digo, tengo que hacer tantas cosas. No tengo que hacer tantas cosas a la mañana, porque quiero renunciar. Digo, no voy a renunciar. Porque si renuncio en esa área, voy a renunciar en todas las áreas. Y Dios busca hombres y mujeres que sean perseverantes, que no ven ningún resultado, pero siguen adelante. Dios busca en ti, hermano, hermana, que tú seas una persona perseverante. Quizás los primeros meses no vas a ver ningún resultado, los primeros años no vas a ver resultado, pero va a llegar un momento en que vas a comenzar a ver el resultado del Señor. El camino de los justos es como la luz de la aurora, que va en aumento. Va a llegar ese día perfecto. Va a llegar ese día que los problemas se van a disipar. Va a llegar ese día que las crisis que tienes familiar se van a disipar. Va a llegar ese día que la enfermedad se va a tener que disipar. Va a llegar ese día que la situación emocional en tu vida va a tener que cesar. Y vas a comenzar a vivir la vida plena que Jesús tiene para ti. Pero esa vida plena es para los que no renuncian. Esa vida plena es para los que perseveran. No sé cuánto tiempo ha pasado, pero quizás somos ese paralítico de Betesda que lleva 38 años esperando que alguien lo lleve allí a ese pórtico. Dice, el ángel viene, mueve las aguas, y mientras yo voy, otro ya ha descendido. 38 años lleva esperando su oportunidad, pero llega Jesús en una mañana y le cambia su historia. No sé cuántos años llevas esperando, pero creo fielmente que Dios va a cambiar tu historia, como le cambió la historia a ese paralítico que estaba allí en Betesda. Hay gente que está viviendo la enfermedad, está viviendo la escasez, pero te motivo a seguir adelante. No dejes de creer, hermano, no dejes de adorar, no dejes de ser generoso. Porque la generosidad es la que abre nuestra vida a la multiplicación. Pedro fue generoso cuando Jesús estaba pasando por allí y le pide la barca. Pedro no tuvo la mejor noche, no pescó nada. Y Jesús le dice, boga mar adentro y préstame tu barca. Pedro es chileno. Dice, ¿sabes qué? Chao, hermano. Como diría la constituyente Betsy Gallardo, te chipeo los dedos. Está en la constitución. Le hubiera dicho, ya, hermano, no pasa nada. Estuvo mala la noche. Me voy a acostar. Pero ¿qué hace Pedro? Toma su barca. Se la pasa a Jesús. Dios la usa. Pedro se convierte, pero no se queda allí. Por su generosidad, Dios dice, echa la red a la derecha. Y dice que tuvo la pesca más grande que pudo haber tenido en su vida. A tal punto que se hundía la barca y tuvo que pedir que otros vinieran a ayudarle. Siempre cuando estamos en generosidad, Dios va a provocar lo milagroso de la multiplicación en nuestras vidas. Yo siempre me pregunto, ¿qué pasa si José hubiera renunciado? ¿Qué hubiera pasado si David hubiera renunciado? ¿Qué hubiera pasado si ese paralítico hubiera renunciado? ¿Qué hubiera pasado si ese ciego
pero ellos no renunciaron y vieron la intervención de Dios en su vida. Quiero motivarte. Quizás puedes estar cansado como Pedro toda la noche, todas las vidas, en la misma circunstancia. Te motivo a no renunciar, porque la intervención de Dios viene de camino. La intervención de Dios viene de camino para tu vida. Pedro no estaba pescando nada toda la noche, pero Jesús venía caminando a su vida. ¿Me hago entender? Mira, Pedro está toda la noche y no ha pescado nada. Llegó la madrugada, revisa sus redes, no hay nada. Pero Jesús venía caminando hacia él. Y quizás tú me dices, pastor, estoy en la enfermedad, pastor, estoy en la crisis, pastor, estoy viviendo esta situación adversa. Pero quiero decirte, así como Pedro estaba viviendo esa crisis, Jesús venía caminando hacia la vida de Pedro, así viene Jesús caminando a tu vida para hacer una intervención y tu vida cambiarla para siempre. La vida de Pedro fue cambiada para siempre. Jesús viene caminando a tu vida porque Él la quiere intervenir. Pero no renuncies antes. Este país está lleno de gente descarriada. Vaya a una cárcel. No va a faltar el preso que le va a agarrar una guitarra, que le va a agarrar un acordeón y va a empezar a cantar coritos. ¿Y qué va a decir? Yo un día estaba en la escuela de niños. Yo un día participé en los rayitos de sol. Vaya con jóvenes que están en la droga y colóquele un poquito de música cristiana y la va a comenzar a cantar. Mi mamá era evangélica. Mis papás eran cristianos. Pero yo un día dejé de ir a la iglesia. Yo hoy día estoy aquí en esta condición porque decidieron renunciar. Salomón no dejó de sacrificar y dar ofrenda hasta que Dios le respondió. Lo que estamos haciendo en estos 3 meses, hermano, estamos provocando un cambio. Estamos haciendo algo diferente. Cuando llegue diciembre, no renuncie. Que septiembre, no renuncie. Siga haciendo hasta que Dios intervenga en tu vida. Nosotros pasaron muchos meses, pasaron años en que no veíamos nada. Nada, hermano, nada. ¿Dieron ganas de renunciar? Sí, dieron ganas de renunciar. Pero nos levantamos y no tenemos otro camino que seguir adelante. Y nos levantamos cada mañana sabiendo que Dios podía ese día hacer algo. Pasaron los meses y pasaron los años y Dios comenzó a intervenir en nuestras vidas. Y hoy día somos personas bendecidas y seguimos esperando una intervención divina del Señor, porque Dios siempre tiene más para sus hijos. Dile que Dios tiene más para tu vida, hermano. No te conformes. No te conformes. Yo te motivo a seguir adelante. No renuncies. Ser evangélico no es una moda. Ser evangélico no es simplemente para un momento de crisis. Es todo lo contrario. Es un estilo de vida que cambia la historia de tu familia. Pastor, yo no necesito de Dios. Qué pena, porque el que dice eso más necesita de Dios. Ha hecho una fortaleza en su vida y cree que su profesión, cree que sus recursos, cree que su familia, cree que sus hijos son la solución. No renuncies. Te motivo. Quiero llevarte a Pedro nuevamente. Con esto termino. Pedro está secando sus redes. No ha pescado nada toda la noche. Está en una crisis. No sabe qué va a llevar a la casa. Pero Jesús viene caminando para cambiar su historia. Viene caminando. Yo quiero motivarte. Podemos estar viendo ningún resultado, pero quiero motivarte, porque Jesús viene de camino. Viene de camino para hacer algo distinto contigo. Y quizás Pedro estaba viendo que la barca de al lado había tenido la mejor pesca del mes. Dice, ¿qué pasó? Si yo soy evangélico también. Si yo también voy los sábados a la sinagoga, también llevo mis ofrendas. Soy judío. ¿Por qué no veo la bendición? Pero Dios no quería tan solo darle una bendición, sino que quería cambiar su historia. Y por eso estás aquí esta mañana. Porque Dios quiere cambiar tu historia. No tan solo quiere cambiar tu salud, hermano. Quiere cambiar tu historia. No tan solo quiere cambiar tu matrimonio, quiere cambiar tu historia. No tan solo quiere cambiar tu economía, quiere cambiar
tu historia. Si Dios quisiera cambiar tu historia, te la cambia en un minuto, hermano. Pero Dios quiere más que eso. Dios quiere cambiar tu historia. Dios quiere cambiar tu vida. Que podamos depender de Él. Y para eso tenemos que perseverar. Para eso tenemos que seguir adelante. Y hacer algo para que Dios intervenga en nosotros. Como iglesia, lo estamos haciendo. Te motivamos a la noche de oración. Te motivamos a ayunar. Te motivamos a ir. Si tú no lo haces, ya nada podemos hacer. Es responsabilidad de cada uno seguir adelante. Póngase de pie.

quiero motivarte a no renunciar. Quizás hay personas que están pensando ya en renunciar. Hay personas que dicen, no sé qué sucede con mi vida. No examinamos. Te lo digo por experiencia propia, no examinamos. Volvimos a pedir perdón por el mismo pecado que hemos pedido perdón 10,000 veces. Y lo único que Dios estaba viendo era nuestra perseverancia. Bendita crisis que te trajo a la iglesia. Bendita enfermedad que te hizo buscar de Dios. Bendito amigo que te encontraste en la calle y te dijo, ¿qué estás diciendo? No, estoy yendo a la iglesia. Ah, ¿y a cuál iglesia está la iglesia? Vamos, te invito. Y tú llegaste acá. Así Dios va interviniendo la vida de las personas para llevarla a su propósito. ¿Sabes qué es lo más chistoso a veces? Que el que te trajo se fue y tú te quedaste. Porque el propósito no estaba con ellos, estaba contigo. Porque el propósito estaba contigo. Bendita crisis que te está haciendo buscar de Dios. Pastor, no estoy viviendo nada, así que no voy a buscar de Dios. Oro a Dios para que te venga una crisis y rebusques a Dios. Porque así como fue la muerte de Usías, que fue una desgracia, fue lo mejor que sucedió para David y para la casa de Obed-Edom. Las desgracias muchas veces simplemente son situaciones que Dios está usando para bendecir nuestras vidas de una forma gloriosa. Ve a la casa de Obed-Edom. Nunca más fue la misma. Llegó a Jerusalén. Estaba cerca del palacio y rendían adoración 24/7 allí en el arca. Nunca más fueron agricultores. Nunca más estuvieron en ese lugar. Porque la presencia de Dios llegó para transformar su vida. La presencia de Dios llega a tu vida para transformarte para siempre. Para mudarte en otro hombre. Para mudarte en otra mujer. Y para cumplir el propósito que Él tiene para tu vida. Quiero que cierres tus ojos allí. Si hay alguien que dice, pastor, yo quiero renunciar. Pastor, estoy cansado, oro para que Dios te dé nuevas fuerzas. Pastor, estoy agotado, intentado, he estado como Pedro toda la noche intentándolo, pero no he logrado nada. Me veo con las manos vacías. Jesús viene de camino. Está ocupando tu barca. Pero pronto viene esa multiplicación que tu vida necesita. Oro para los que están viviendo en la soledad. Oro para los que están viviendo en una crisis hoy. Que Dios venga, intervenga tu vida como lo hizo con José. Que te saque de esa cueva, que te saque de esa cisterna, que te saque de esa cárcel que estás pasando y te lleva al propósito para la cual fuiste creado. No fuiste para vivir en la esclavitud de la enfermedad. No fuiste para vivir en la esclavitud de la pobreza. Fuiste para cumplir un propósito del Señor. Oro para que Dios te dé la fortaleza cada mañana para que te levantes y sigas caminando en ese propósito. Aunque no ves resultado, aunque no ves nada, ves todo oscuro a tu alrededor. Sé que pronto Dios intervendrá tu vida y cambiará tu historia. Lo hizo con nosotros. Estábamos en la crisis más grande, la pobreza más grande, la necesidad más grande. Y Dios vino a intervenir en nuestras vidas. Y quizás muchos podemos levantar nuestras manos y Dios ha intervenido en nuestra vida. Ha cambiado nuestra historia, ha cambiado mi salud. Pero Dios quiere nuevamente intervenir tu vida. Porque hay un nuevo propósito más grande. Hay un propósito mayor de Dios para tu vida. Vamos a creer en el Señor. Y vamos a confiar. No renuncies. Sigue perseverando.
Levántate cada mañana mirando al invisible, porque sabemos que Dios traerá el resultado que tu vida necesita. Vamos a adorar al Señor, vamos a bendecir su nombre.

siento fuertemente que hay mucha gente que está como Pedro, está en la noche más oscura, que no ha visto ningún resultado en su vida, que ha pensado a renunciar, ha pensado a no perseverar más, está cansado, ha trabajado bastante. No es falta de esfuerzo, no es falta de ganas, pero ha visto que está vacío, sus manos están vacías. Yo quiero orar por tu vida en esta mañana. Cierra tus ojos allí, oro para que el Espíritu Santo te dé fuerza nuevamente para seguir adelante. Jesús viene de camino. Jesús viene caminando. Y va a llegar a tu vida, va a llegar a tu barca. Sabe que está vacía. Sabe que estás cansado porque has trabajado bastante. Pero Jesús viene caminando. No renuncies. Yo quiero motivarte en esta mañana a no renunciar. Él viene de camino. Ha sido largo la situación que ha tenido que pasar. Ha pasado enfermedades, ha pasado crisis. Ha pasado situaciones que no pensabas jamás vivirlo en tu vida. Tocaste a fondo para mucha gente. Pero de allí Dios te va a levantarte. Bendita crisis, bendita enfermedad que te hizo acercarte más al Señor. Bendita angustia, bendita crisis de pánico que te trajo de vuelta acá. Pero Jesús viene de camino porque va a usar tu vida para hablarle a mucha gente. Pero no tan solo lo va a usar para hablarle a gente, sino que va a llenar tu vida de abundancia. Va a llenar tu vida de bendición. Lo que por tanto tiempo ha sido una escasez, Dios lo traerá en abundancia. No tan solo estoy hablando de economía, porque la vida no es tan solo economía. Lo que ha sido escasez en tu vida, Dios lo va a traer en abundancia. Jesús viene de camino. No deje de perseverar. No deje de creer. Oro para que el Espíritu Santo en esta mañana venga a darte nuevas fuerzas. Oro para que esta mañana venga y te anime a seguir cada mañana hasta que Jesús llegue. Porque Jesús viene de camino para tocar tu vida y tocar tu barca. Primero la va a usar. Primero va a usar tu vida. Y luego va a darte la multiplicación. Ese es el orden. Primero te usa. Déjate usar por el Señor. Vas a dar palabras de bendición para otros que tú no tienes. Vas a darle palabras de bendición que tú no has visto y que otros verán. Pero luego de ese resultado viene la multiplicación para tu vida. Estoy hablando a un hombre, a una mujer que esta mañana se vio con las manos vacías cuando hablé de Pedro. Se vio con su vida vacía. Que su salud no ha cambiado. Que su salud sigue estando igual. Pero Dios trae ese cambio en esa salud. Oro por los que están escuchando en la radio, por los que están viendo a través de las redes. Un milagro de salud sobre su vida. Un milagro en su salud. Lo que los médicos no pueden encontrar una respuesta. Oramos al Creador de la vida. Al Creador de nuestra vida. Oramos y traemos sanidad, restauración sobre lo que está dañado, restauración en lo que no podemos hacer, lo que la ciencia médica no puede alcanzar, lo que no encuentra una respuesta. Hoy día que venga la respuesta del Señor en el nombre de Jesús. Presencia de Dios comienza a tocar cada vida, comienza a tocar cada corazón. Deja que la presencia de Dios inunde tu vida allí. Con esta melodía, que su presencia comience a llenarte. Oro por esa salud. Levante la mano a los que están enfermos. Oro por un milagro de salud. Oro por ese milagro. Vamos, comienza a clamar en lengua. Oro a los hermanos de la intercesión. Empezamos a clamar en lenguas.
Hacemos una guerra. Le decimos a la enfermedad que suelte esos cuerpos porque pertenecen a Dios. Por su llaga nosotros fuimos curados. Por su llaga fuimos curados. Oro porque la sanidad sea completa en tu vida hoy. En el nombre de Jesús. En el nombre de Jesús. Todo lo que estaba alterado en tu cuerpo, todo lo que estaba alterado en tu sistema inmunológico, todo lo que estaba alterado en tu parte gástrica, en el nombre de Jesús, hoy día traemos el orden. Estamos viviendo tiempo de la manifestación de la presencia de Dios. Lloro por la intervención divina de Dios sobre tu salud. Vamos, comienza a clamarle al Señor. Llamo fuera la depresión. Lo que no hay una respuesta médica, pero sí hay una respuesta del Señor. Hoy día echamos fuera la depresión, la crisis de pánico en el nombre de Jesús. Retroceden en la vida de los hijos que fueron comprados a precio de sangre. Sacamos la ansiedad, la angustia. Ahora en el nombre de Jesús le ordenamos al espíritu que está dominando esa vida que lo haga libre hoy día en el nombre de Jesús. Somos la iglesia que cree en el poder del Espíritu Santo. Creemos en el poder de Dios. Vamos, comienza a clamar. Y comenzamos a declarar sanidad y liberación sobre la vida. Sanidad, liberación emocional. Emocional, gente que está viviendo crisis de pánico, de ansiedad. Pastor, yo no lo vivo, pero por la noche estás llorando y no lo sabes por qué. No puedes dormir, tienes insomnio. Hoy día le ordenamos a lo que te está atormentando que te deje. Reconoce a Jesús como Señor y Salvador de tu vida. Y Dios traerá libertad sobre tu vida.

gracias, Señor. Te honramos, te bendecimos. Oro, Dios, para que nadie, su amado, renuncie en este tiempo, Dios. Oro por perseverancia. Oro por esa inspiración de tu Espíritu Santo cada mañana, Dios, a seguir adelante. Hasta que llegue ese día como llegó en José, Dios, que se levantó como un prisionero, como se levantó como un enfermo. Pero en la noche, Dios, se acostará como un hombre sano. Se acostará como una mujer sana. Una mujer bendecida por parte del Señor. Porque somos hijos del Dios de los milagros, que interviene en nuestra vida a su favor. En tu nombre, Jesús. Amén y amén. ¿Cuántos dicen amén? ¿Cuántos dan un fuerte aplauso al Señor? Al Dios que va a intervenir en nuestras vidas.

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1: Alzaré mis ojos a los montes. ¿De dónde vendrá mi socorro? Mi socorro viene de Jehová, que hizo los cielos y la tierra. No dará tu pie al resbaladero, ni se dormirá el que te guarda. He aquí, no se adormecerá ni dormirá el que guarda a Israel. Jehová es tu guardador, Jehová es tu sombra a tu mano derecha. El sol no te fatigará de día, ni la luna de noche. Jehová te guardará de todo mal. Él guardará tu alma. Jehová guardará tu salida y tu entrada, desde ahora y para siempre. Salmo 121.
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1: ¿A quién tengo en el cielo sino a ti? Si estoy contigo, ya nada quiero en la tierra. Podrá desfallecer mi cuerpo y mi espíritu, pero Dios fortalece mi corazón. Él es mi herencia eterna. Salmo 73.
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6: Y dice así la palabra del Señor: y que el mismo Dios de paz os santifique por completo, y que todo vuestro ser, espíritu, alma y cuerpo sea preservado irreprensible para la venida de nuestro Señor Jesucristo. Fiel es el que os llama, el cual también lo hará. Amén. Dios es un Dios de diseños. Dios es un Dios de propósitos. Todo lo que Dios hace, lo hace en orden. Constantemente hemos aprendido de nuestros pastores que cuando hay orden, hay bendición y hay multiplicación. ¿Verdad que sí? Entonces, cuando nuestro ser camina en orden, somos bendecidos y podemos caminar en la voluntad de Dios. Entonces, muchos creyentes amamos al Señor, amamos a Dios, pero vivimos en un continuo conflicto interno. Sabemos lo correcto, pero hacemos lo contrario. ¿A cuánto les pasa esto? ¿O soy el único carnal acá? ¿Qué? Queremos hacer lo bueno y salimos haciendo otra tontera. Muchas veces deseamos orar, pero no encontramos las fuerzas o simplemente nos da flojera hacerlo. Amamos a Dios, pero las emociones nos dominan. A veces somos impulsivos, arrebatados, enojados, actuamos de mala manera. Tenemos fe, pero vivimos agotados. ¿Y por qué? ¿Por qué es todo esto? Porque una parte de nuestro ser que no está diseñada para gobernar, finalmente gobierna nuestra vida. Entonces, estas cosas suceden cuando no caminamos en el Espíritu. Esto sucede cuando andamos en la carne. Esto sucede cuando no andamos según como Dios quiere que nosotros podamos conducirnos. ¿Y de qué trata esto de alineamiento. Quiero que ponga mucha atención en esto, por favor. El alineamiento de espíritu, alma y cuerpo es el proceso de ordenar estas tres dimensiones humanas para que funcionen en perfecta armonía bajo el diseño de Dios. Este ordenamiento establece que el espíritu debe gobernar sobre el alma y esta a su vez sobre las acciones del cuerpo. Entonces, el alineamiento es cuando ordenamos estas partes de nuestro ser, espíritu, alma y cuerpo, y las alineamos correctamente para funcionar en el diseño de Dios, para que funcionen en armonía, para que funcionen de acuerdo a como Dios quiere que funcionen. Y para lograr entender correctamente lo que es el alineamiento, vamos a ver en detalle las tres dimensiones del ser humano que las nombramos recién en Primera de Tesalonicenses, que es el espíritu, el alma y el cuerpo. Entonces, el ser humano refleja la naturaleza de Dios. Dice la palabra que Dios es un Dios trino. Es un solo Dios en esencia, pero es tres personas, ¿verdad? No son tres dioses, sino que son tres personas que es un solo Dios. Y la Trinidad es un misterio. Yo he tratado de poder entenderla con mi mente, pero creo que no es posible. Creo que es algo que solamente podemos recibir por revelación del Espíritu de Dios. Y Dios es un ser trino. Y el ser humano creado a la imagen de Dios también es una unidad que se expresa en tres dimensiones distintas pero inseparables: espíritu, alma y cuerpo. Entonces, Dios es trino y nosotros también somos trinos. Y quiero que podamos en esta noche analizar cada una de las partes de nuestro ser y que podamos entender cómo funcionan. Yo soy un obsesionado por entender las cosas que me interesan. Por ejemplo, hubo un tiempo que me dio con entender lo de la venida de Cristo y que los 7 años y que el anticristo y que el falso profeta y que el dragón y que la mujer y todas esas cosas y cuándo viene, viene en medio de la tribulación antes o la tribulación ya pasó o cómo fue. Y mi esposa me conoce y esas cosas invaden mi mente y me tienen en una completa agonía hasta que logro resolver un poquito y yo quedo en paz. Así me pasa a mí, no sé a usted, pero a mí me pasa eso. Quizá a usted le pasa con los autos o con el fútbol, o algunos están pendientes de todos los partidos y cuántos goles a favor o en contra, y si va a salir Francia o Argentina o España o Curazao o Cabo Verde o qué sé yo. Y hay gente que se obsesiona con esas cosas. A mí me obsesionan los temas interesantes de la palabra. Me gusta muchísimo. Y cuando yo descubrí este tema del cuerpo, el alma y el espíritu, también me comencé como a obsesionar un poquito. Bueno, todos tenemos cosas medio extrañas, ¿verdad? No, me estoy como sintiendo como un bicho raro acá parado. Espero que a usted también le pase en otras cosas quizás. Pero a mí me pasa con la escritura. Entonces, lo primero que debemos entender es que tenemos un espíritu. Diga conmigo, espíritu. La palabra griega que ocupa Pablo para espíritu es la palabra neuma, que quiere decir aire. De ahí viene, por ejemplo, la palabra neumático, porque están llenos de aire. Entonces, cuando Pablo habla del espíritu, la palabra en griego es neuma. Y el espíritu es la parte con la que nos relacionamos con el Señor. Es la dimensión más profunda de nuestro ser. Es donde habita el Espíritu Santo. El Espíritu es responsable de la comunión, de la intuición y de la conciencia espiritual. Entonces, lo más profundo de nuestro ser es el Espíritu. Diga conmigo, Espíritu. Mira lo que dice Juan 4:24. Dice, Dios es Espíritu. Y los que le adoran deben adorarle en Espíritu y en verdad. El Espíritu percibe la voz de Dios, tiene comunión con Dios. El Espíritu recibe revelación y fue regenerado en la conversión. Cuando usted vino a Cristo Jesús, o más bien cuando el Señor vino a su encuentro y el Espíritu Santo le dio vida, Él regeneró su espíritu y le dio vida, porque dice la palabra que estábamos muertos espiritualmente hablando y el Espíritu Santo nos dio vida. Mire lo que dice Proverbios 20:27 con respecto al Espíritu. Dice, lámpara de Jehová es el espíritu del hombre, la cual escudriña lo más profundo del corazón. Otra escritura dice, ciertamente espíritu hay en el hombre y el espíritu le hace que entienda todas las cosas. Entonces, el espíritu es la parte más profunda de nuestro ser. Para que podamos entenderlo mejor, el espíritu es como una antena. Una radio puede estar perfectamente construida, pero si la antena está dañada, no va a recibir señal. Así también el espíritu es la parte que recibe la frecuencia del cielo. Entonces, el espíritu es esa parte de nuestro ser con la cual nosotros nos comunicamos con Dios. Es la parte de nuestro ser que adora en espíritu y en verdad a Dios. Es la parte que es el soplo de vida, el aire, el neuma que Dios nos da. Eso es nuestro espíritu. En segundo lugar, tenemos un alma. La palabra griega para alma es psique. De ahí viene la palabra psiquiatra. O sea, que estudia el alma, que estudia la mente. Y el alma es el centro de nuestra personalidad. Es donde razonamos, es donde sentimos, es donde decidimos. El alma se compone de mente, emociones y voluntad. Es decir, pensamientos e intelecto, sentimientos y decisiones. El alma es el asiento de nuestra personalidad. Nuestra personalidad está formada por nuestros pensamientos, sentimientos, cómo nosotros decidimos. Nuestra forma de ser está en el alma. Y el alma necesita ser renovada y restaurada constantemente. Mire, la salvación opera en cada parte de nuestro ser de manera diferente. El espíritu es regenerado, recibe vida nueva de Dios y resucita para Dios. Si usted es salvo, su espíritu está listo, está ok, está limpio. Pero el alma necesita ser restaurada, necesita ser renovada constantemente. ¿O acaso usted a veces no tiene malos pensamientos? ¿O acaso a veces nuestras emociones no son dañadas por una persona que nos dijo algo feo, que nos dañó, alguien que nos traicionó? Todas esas cosas, o cuando tenemos que perdonar a alguien, todo eso está en el alma. Los sentimientos, las emociones, la voluntad. Mire lo que dice la palabra con respecto al alma. Salmo 19:7. Dice, la ley del Señor es perfecta, que restaura el alma. El testimonio del Señor es seguro, que hace sabio al sencillo. Entonces, la ley del Señor restaura al alma. El alma es dañada, pero la ley de Dios la restaura. Isaías capítulo 26, versos 8 y 9, dice, ciertamente, siguiendo la senda de tus juicios, oh Señor, te hemos esperado. Tu nombre y tu memoria son el anhelo del alma. En la noche te desea mi alma. En verdad, mi espíritu dentro de mí te busca con diligencia. Entonces acá Isaías no solamente nos habla del alma, sino que nos habla del espíritu que busca al Señor. Mi alma también anhela fervientemente los atrios del Señor. Mi corazón y mi carne cantan al Dios vivo. Se da cuenta, está hablando partes internas de nuestro ser. Y espíritu y alma están muy unidos, pero no son lo mismo. Y por último, habitamos un cuerpo. La palabra griega para cuerpo es soma. Por eso a veces nosotros somatizamos las cosas. ¿Ha escuchado esa expresión? A veces estamos tan estresados que lo somatizamos y nos sale un sarpullido. Esas son cosas que pasan. O sea, la mente tiene la capacidad aún de afectar nuestro cuerpo físico en lo que es su salud. Entonces, estas cosas son importantes y tienen que ver con el diseño de Dios. Entonces, el cuerpo es la parte de nuestro ser que nos conecta con el mundo físico a través de la vista, el oído, el olfato, el gusto, el tacto. Eso es el cuerpo, ¿verdad? Usted me ve a mí, ve que tengo ojos, ve que tengo oídos, ve que tengo nariz, ve que tengo un hermoso rostro, un cuerpo musculoso. Claro. Si usted me ve así es porque usted tiene que ir al oculista. Eso es el cuerpo. El cuerpo es el templo físico y es el vehículo a través del cual operamos en el mundo terrenal. Yo no me puedo trasladar, desaparecer y aparecer en otro lado. No puedo hacer eso. Estoy limitado por mi cuerpo físico, que tiene masa, que tiene un peso, que tiene células musculares, células adiposas, neuronas, etcétera. Eso corresponde con el mundo físico. Mira lo que dice 1 Corintios 6, 19. ¿O ignoráis que vuestro cuerpo es templo del Espíritu Santo? Mire qué tremendo el cuerpo. El cual está en vosotros, el cual tenéis de Dios y que no sois vuestros, porque habéis sido comprados por precio. Glorificad pues a Dios en vuestro cuerpo y en vuestro espíritu, los cuales son de Dios. Entonces el Señor, cuando Él nos redimió y Él nos compró, no solamente compró nuestro espíritu, Él compró nuestra alma y Él compró también nuestro cuerpo. Eso es verdaderamente asombroso, ¿verdad? Quiero mostrarle, le dije que Dios era un Dios de diseños. Vamos a ir a la primera imagen. Muchas gracias, chicos. Miren, acá tenemos el tabernáculo de Moisés. Entonces podemos comparar el ser humano con el tabernáculo del Antiguo Testamento. Tenemos acá a la extrema izquierda, no me gusta decir extrema izquierda, a la izquierda mía, tenemos el lugar santísimo, ¿verdad? El Espíritu. Dios habita aquí por el Espíritu Santo. Cada parte del tabernáculo refleja o representa una parte de nuestro ser. El lugar santísimo representa nuestro espíritu humano. Y ahí está el arca del pacto, ahí está la presencia de Dios. Al centro tenemos el lugar santo que corresponde al alma. Es un lugar de servicio y de transformación. Aquí está el candelero, el altar del incienso, la mesa de los panes de la proposición. Y si usted se da cuenta, este era un lugar de mucha actividad. Ahí entraba el sacerdote siempre. Tenía que encender la lámpara todos los días. Tenía que estar constantemente poniendo incienso en el altar. Tenía que cambiar los panes de la proposición. No podían estar ahí muchos días los panes porque se ponían duros y había que cambiarlos. Nadie se los iba a comer, pero estaban ahí presentados porque representaban la provisión de Dios. Y por último, acá a la derecha está el atrio, que es el exterior, que representa

Dice la palabra, el que se ha unido al Señor, un espíritu es con él. Esto quiere decir que el Espíritu de Dios se une a mi espíritu para formar ahora una sola esencia. Eso es tremendo. Estamos unidos al Señor. Amén. En nuestra alma, en nuestra mente, en nuestras emociones, en nuestra voluntad, es un lugar donde continuamente tenemos que estar renovando cosas. Y el atrio, la parte externa, es donde está, donde representa el cuerpo. Es visible a todos, es la dimensión que el mundo ve. Ahora escuche lo siguiente. Cuando somos salvos, nuestro espíritu es inmediatamente regenerado y volvemos a estar en correcta relación con Dios. Pero los muros de nuestra alma, como los muros de Jerusalén en los tiempos de Nehemías, todavía están derribados y necesitan ser reconstruidos. Entonces, Dios tiene que trabajar todavía en nuestra alma. El espíritu nace de nuevo, está en correcta relación con Dios, está ok, pero el alma es el campo de batalla donde estamos lidiando constantemente. Amén. En el Antiguo Testamento, el sumo sacerdote solamente entraba al lugar santísimo, ¿verdad? Una vez al año con sangre. Pero cuando Cristo murió en la cruz, el velo se rasgó. Eso quiere decir que ahora nuestro espíritu tiene acceso directo a Dios. La pregunta clave es la siguiente. ¿Permitimos que ese espíritu regenerado dirija nuestra alma y nuestro cuerpo? Recuerdo que el Espíritu de Dios va a venir sobre nuestro espíritu. Y alineamiento quiere decir cómo ordenar las partes de nuestro ser para que funcionen conforme al diseño de Dios. El cuerpo, el alma y el espíritu. Vamos a ir al espíritu nuevamente, que es representado por el lugar santísimo. Comencemos con la pregunta más importante. ¿Qué fue lo que murió en Adán cuando desobedeció a Dios? Dios le dijo, el día que comieres de este fruto, ciertamente morirás. Pero luego seguimos leyendo la historia del Génesis. Y Adán, según la escritura, tenía más de 900 años cuando él murió. Entonces, ¿cómo es que se cumplió esta palabra? Escuche, Adán no murió físicamente ese día, ni perdió sus emociones, ni perdió su razón. O sea, su cuerpo no murió, su alma tampoco murió. Lo que murió fue su espíritu, la capacidad de comunión directa con Dios. Cuando Adán decidió pecar y apartarse del diseño de Dios, lo que murió dentro de él fue su espíritu. Su alma siguió viva, su cuerpo siguió vivo, pero su espíritu quedó como dormido, como aletargado, como inactivo. Dijimos que el espíritu es esa dimensión invisible de nuestra vida que nos hace capaces de percibir y de relacionarnos con el mundo espiritual y específicamente con Dios. Cuando nacemos de nuevo, es el Espíritu lo que Dios regenera instantáneamente mediante el Espíritu Santo. Por eso la palabra dice, de modo que si alguno está en Cristo, nueva criatura es, las cosas viejas pasaron y todas son hechas nuevas. Pero ¿cuál parte? Nuestro espíritu. Nuestra alma todavía sigue luchando, todavía sigue lidiando, todavía hay ansiedad, todavía hay preocupación, todavía hay falta de perdón. Todas las cosas que están en el alma necesitan ser regeneradas. Mire lo que dice Efesios capítulo 2, verso 1 en adelante. Esto es uno de los pasajes favoritos míos. Dice, y Él os dio vida a vosotros, que estabais ¿cómo? Dígalo fuerte, ¿cómo estábamos? Usted estaba muerto y yo estaba muerto, ¿verdad? Y Él os dio vida a vosotros que estabais muertos en vuestros delitos y pecados, en los cuales anduvisteis en otro tiempo, según la corriente de este mundo, conforme al príncipe de la potestad del aire, el espíritu que ahora opera en los hijos de desobediencia, entre los cuales también todos nosotros, mire cómo dice Pablo, todos nosotros en otro tiempo vivíamos en las pasiones de nuestra carne, satisfaciendo los deseos de la carne y de la mente. ¿Dónde está eso? En el alma. Y éramos por naturaleza hijos de ira, lo mismo que los demás. Me encantan los peros de Dios. Verso 4.

pero Dios, diga conmigo, pero Dios, aleluya, que es rico en misericordia por causa del gran amor con que nos amó, aun cuando estábamos muertos, diga conmigo, muertos en delitos, en nuestros delitos, nos dio vida juntamente con Cristo. Por gracia habéis sido salvados, y con Él nos resucitó, y con Él nos sentó en los lugares celestiales en Cristo Jesús. Estábamos muertos en delitos y en pecados, y su Espíritu nos dio vida, nos resucitó, obviamente, porque estábamos muertos. Y no contento con eso, Dios nos sentó con Cristo Jesús en lugares celestiales, sobre todo principado, sobre todo gobierno, sobre toda autoridad del mundo de las tinieblas, de la maldad. Él nos hizo sentar juntamente con Cristo Jesús en un lugar de gobierno. Entonces mira, no solamente Él te salvó, sino que Él te dio vida en tu espíritu y te hizo sentar en un lugar de honor. Gloria al Señor. Y este es el punto de partida de toda alineación. Escuche, nuestro espíritu, una vez regenerado, es perfecto ante Dios. Juan lo dice claramente, todo aquel que es nacido de Dios no practica el pecado porque la simiente de Dios permanece en él. ¿Y qué es la simiente? La simiente es el espíritu renovado que Él puso en nosotros, no peca. Ahora, el problema surge cuando el alma no se pone bajo la dirección del espíritu. O sea, se desalinea. ¿Me está entendiendo esta palabra? Amén. Entonces, el espíritu que ahora está vivo porque Dios le dio vida nueva y lo sentó en lugares celestiales con Cristo, tiene que comenzar a gobernar sobre mi alma y sobre mi cuerpo para que yo pueda andar conforme a la voluntad de Dios. Cuando eso no ocurre o se tergiversa el orden, yo comienzo a meter la pata. Comienzo a pecar, comienzo a equivocarme, comienzo a hacer cosas que a Dios no le agradan. En segundo lugar, el alma es el campo de batalla. Y aquí tiene que haber un proceso de renovación. Si el espíritu es regenerado instantáneamente en la salvación, el alma es el territorio donde se libra la batalla cotidiana de la santificación. El alma comprende tres facultades que trabajan juntas. Lo vimos, la mente, que es el intelecto, las emociones, que son los sentimientos, y la voluntad, que es la decisión. Muchos creyentes viven frustrados porque esperan que su alma cambie automáticamente al recibir a Cristo. Pero la palabra dice que el alma necesita ser renovada, transformada, reconstruida. Y nosotros debemos de cooperar con el Espíritu Santo de Dios en la restauración de nuestra alma. Entonces, nuestro espíritu, Dios le da vida, ¿verdad? Eso se llama justificación. Por eso dice la palabra de Dios: justificados pues por la fe tenemos paz para con Dios por medio de nuestro Señor Jesucristo. Nuestro espíritu es justificado. Yo muero y yo voy al cielo directo, no por mis obras, sino que por gracia he sido salvado. Y usted por gracia ha sido salvado. Dios compró su espíritu. Su espíritu está en correcta relación con Dios. En el espíritu no está el problema. El problema está en nuestra alma, y debemos entender que es un territorio que tenemos que conquistar. Por eso que Romanos 12:2 dice: y no os adaptéis a este mundo, sino transformaos mediante la renovación de vuestra mente, para que verifiquéis cuál es la voluntad de Dios, lo que es bueno, aceptable y perfecto. ¿Se acuerda dónde estaba la mente? En el alma. Entonces tenemos que ser transformados mediante la renovación de nuestra mente, que está en nuestra alma. Entonces nuestra alma necesita continuamente ser transformada, ser restaurada, ser renovada, ser sanada. Amén. Y Dios ha provisto para esto también. La versión Nueva Traducción Viviente dice: no imiten las conductas ni las costumbres de este mundo, más bien dejen que Dios los transforme. O sea, tengo que cooperar con Dios. Dejen que Dios lo transforme en personas nuevas al cambiarles la manera de pensar. ¿Y dónde está el pensamiento? En el alma. Entonces aprenderán a conocer la voluntad de Dios para ustedes, la cual es buena, agradable y
perfecta. Entonces Dios tiene una voluntad y Él anhela que conozcamos su voluntad, pero no la vamos a conocer a menos que nuestra alma, nuestra mente, nuestro entendimiento, nuestros pensamientos, nuestras emociones y nuestras decisiones, obvio, sean transformadas por la palabra de Dios y por el Espíritu de Dios. Amén. Ahora escuche este versículo, es clave. Hebreos 4:12 dice: porque la palabra de Dios es viva y eficaz y más cortante que cualquier espada de dos filos, penetra hasta la división del alma y del espíritu, de las coyunturas y los tuétanos, y es poderosa para discernir los pensamientos y las intenciones del corazón. Esto es, la palabra de Dios puede penetrar hasta distinguir entre lo que es del alma, esto es, nuestra reactividad humana, nuestras emociones no rendidas, nuestros esquemas de pensamiento aprendidos, y lo que es del espíritu, que es la obra genuina de Dios en nosotros. Esta distinción es fundamental para nuestro crecimiento espiritual. Entonces, la palabra de Dios es poderosa. Es como un bisturí, es quirúrgico, separa lo que es del alma y lo que es del espíritu. Para nosotros, en nuestra mente o humanamente, es muy difícil poder distinguir lo que es del alma y lo que es del espíritu. Pero la palabra de Dios viene para separar, para decirte esto está bien, para decirte esto está mal, para decirte esto es de Dios, para decirte esto no es de Dios. ¿No le ha pasado a usted que a veces usted tiene una percepción y dice, no, algo anda mal acá? Eso es la intuición, está en el espíritu. Eso es la conciencia, eso está en el espíritu. Eso es la comunión, eso está en el espíritu. Entonces la palabra, mientras yo más me alimento de la palabra de Dios, porque no solo de pan vivirá el hombre, sino que de toda palabra que sale de la boca de Dios, esa palabra es poderosa para discernir, para separar, para iluminar mi vida, para iluminar mi camino. El alma no regenerada dice: siento, luego hago. Por ejemplo, cuando hay personas que tienen problemas con la falta de perdón, ¿qué le van a decir? Usted dice, no, tienes que perdonar a esta persona que te dañó. Es que no siento perdonar. Es que si te quedas esperando el sentimiento, nunca vas a poder perdonar. Eso habla de un alma que todavía no está siendo regenerada. Siento, luego hago. Pero el alma renovada dice, creo en lo que Dios dice y mi voluntad se somete a su palabra independientemente de lo que siento. Entonces la palabra viene para confrontarnos y para decirnos, porque mi alma puede decir, hoy me siento solo, me siento triste, pero la palabra de Dios me dice, yo estoy contigo como poderoso gigante, nunca te dejaré, nunca te abandonaré. Y la palabra de Dios me muestra la realidad. Puedo estar viviendo una verdad presente, pero la palabra de Dios es poderosa para mostrarme la realidad del cielo. Puedo sentirme solo, pero no estoy solo. ¿Se acuerda cuando estaba Eliseo y su siervo y vieron los carros que había de los enemigos, verdad? Y Eliseo estaba súper relajado, estaba floppy, no estaba ni ahí, como decimos nosotros, ¿verdad? Tranquilito. Y su siervo dijo, pero mira, señor mío, ¿no te das cuenta? Mira los carros que hay, el ejército que se levantó en contra de nosotros, nos van a matar, vamos a morir. ¿Y qué hizo Eliseo? Eliseo tenía activada la percepción espiritual y le dijo al Señor, le oró, Señor, abre los ojos de mi siervo para que pueda ver. Y pudo ver que más eran los que estaban con ellos que los que estaban en contra de ellos. De la misma manera, más son los que están con nosotros que los que están en contra de nosotros. Y si el Señor es con nosotros, nadie puede contra nosotros. Él es poderoso. Entonces a veces nosotros nos estresamos porque vemos que me hicieron una brujería, me tiraron una gallina muerta a la puerta de la casa, me pusieron sangre de gallina. ¿Qué poder tiene la sangre de una triste gallina si nosotros estamos cubiertos con la sangre del Cordero de Dios? Cuando nosotros entendemos eso a la luz de la palabra, ya no hay temor, ya no hay ansiedad. Ya no hay esos conflictos en el interior porque sabemos quiénes somos.
Génesis 2:7 dice: y del polvo del suelo formó Elohim al hombre e insufló en sus narices aliento de vida, y el hombre llegó a ser alma viviente. Esto es, cuando Dios forma a Adán, sopla en su nariz. ¿Y qué fue lo que sopló? Aire, neuma, espíritu. Y entonces Adán llegó a ser alma viviente. Y el cuerpo, que es el templo del espíritu. El cuerpo es la tercera dimensión de nuestro ser. En la cultura griega antigua se despreciaba el cuerpo, decía que era solamente la cárcel del alma. Pero en la palabra hay una visión diferente. El cuerpo es bueno, es creado por Dios, y en Cristo fue redimido también nuestro cuerpo. Romanos 12:1 dice: así que os exhorto, hermanos, por las misericordias de Dios, a presentar vuestros cuerpos como un sacrificio que está viviendo santa y agradablemente ante Dios. Esto es vuestra adoración verdadera. Con nuestro cuerpo podemos adorar a Dios cuando cantamos en la iglesia, cuando alzamos nuestras manos, pero también con nuestra voz, con nuestros pies, con nuestros hábitos, con nuestra sexualidad, con nuestra alimentación. Todo eso lo ofrendamos a Dios y adoramos a Dios a través del cuerpo. El cuerpo es el medio a través del cual adoramos al Señor, servimos al prójimo, resistimos el pecado, disciplinando los apetitos y huyendo de la tentación. Recibimos la palabra con nuestros oídos que escuchan, con los ojos que leen, con la boca que confiesa la palabra. Participamos en los sacramentos con el cuerpo. Con el cuerpo nos bautizamos, con el cuerpo comemos la Santa Cena. Dígame, ¿es importante el cuerpo o no es importante? ¿Qué fue lo que lo trajo hasta aquí para adorar a Dios? Su cuerpo. Usted no vino en su espíritu, no vino en su alma, usted vino en su cuerpo, y a través de su cuerpo usted está siendo bendecido por la palabra de Dios. El cuerpo no es el enemigo del espíritu, el cuerpo desalineado es el problema. El cuerpo santificado es un instrumento poderoso en las manos del Señor. Escuche, tan importante es el cuerpo que la obra de Cristo no termina cuando nos morimos. Cuando nos morimos, se va nuestra alma y nuestro espíritu a la presencia de Dios. Pero en el día final, cuando Cristo vuelva por nosotros, dice la palabra: los muertos en Cristo resucitarán primero, y los que estén vivos, sus cuerpos serán transformados, porque Jesucristo también compró nuestro cuerpo. Y como compró nuestro cuerpo, tú tienes derecho a la sanidad, tú tienes derecho a ser libre de la enfermedad, porque Él compró tu cuerpo físico. ¡Gloria a Dios! ¡Gloria a Jesús! Me voy a apurar. Mire, tenemos otra imagen acá, por favor. Este es el alineamiento correcto. Nuestro espíritu gobierna nuestra alma. O sea, nuestra alma se sujeta a nuestro espíritu. Y cuando espíritu y alma están en la relación correcta, entonces nuestro cuerpo obedece a nuestra alma y a nuestro espíritu. Entonces, ese es el alineamiento correcto: espíritu, alma y cuerpo. Vamos a ir a las otras imágenes. Este es alineamiento incorrecto. El alma está gobernando al cuerpo y el cuerpo está gobernando al espíritu. Eso es lo que sucede cuando caminamos en la carne. Eso es caminar en la carne. ¿Quieres saber lo que es la carne? Escuche, todo lo que no es espíritu es carne. Carne tiene que ver con el alma y con el cuerpo. Entonces, cuando caminamos en la carne, nuestra alma está dominando nuestras emociones, nuestros sentimientos. Uy, el pastor no me saludó. Uy, que el hermano me miró feo. Cosas del alma, sentimientos, emociones, mentalidad de incredulidad. Eso está en el alma, ¿verdad? Y cuando está el alineamiento incorrecto, entonces el alma está gobernando. Vamos a la siguiente. Esto es más terrible, es cuando el cuerpo está dominando. Quiere decir que me está dominando, por ejemplo, la droga, el alcoholismo. Eso quiere decir que el cuerpo está en control. Uno no puede vivir tranquilo, ¿verdad? Porque el cuerpo está controlando, los apetitos del cuerpo están controlándolo todo. Entonces, el Espíritu de Dios debe de gobernar mi espíritu. Mi espíritu debe de gobernar mi alma, y mi alma gobernar sobre mi cuerpo. Dígalo conmigo: el Espíritu de Dios debe gobernar mi espíritu.
Mi espíritu debe gobernar mi alma y mi alma gobernar sobre mi cuerpo. Escuche, en el alineamiento correcto, el espíritu toma el control. ¿Cómo toma el control? A través de la oración, la adoración, de la meditación, de las escrituras. El espíritu humano se fortalece y se somete al Espíritu Santo. En el alineamiento correcto, el alma se sujeta. La mente es renovada por la palabra de Dios. Si alinean los pensamientos y las emociones con la perspectiva de Dios, en lugar de yo reaccionar por mis impulsos, y el cuerpo obedece. La carne se somete a las decisiones del alma alineada, manifestando santidad, salud física, disciplina y un estilo de vida saludable. Dios quiere que vivamos alineados, porque eso va a traer prosperidad, orden y bendición a nuestra vida. Amén. Ahora, ¿cómo saber si estamos alineados o desalineados? Vamos a la siguiente imagen. Acá a la izquierda tenemos la dimensión, el espíritu, el alma y el cuerpo. La función principal del espíritu es la comunión con Dios, la intuición, la conciencia espiritual. La función principal del alma es la mente, los pensamientos, la voluntad, las decisiones y las emociones. Y la función principal del cuerpo son las acciones físicas, los sentidos, la salud, los hábitos terrenales. ¿Cómo sabemos que estamos alineados? Primero, en el espíritu vamos a sentir una paz sobrenatural. Es esa paz que sobrepasa todo entendimiento. Por eso dice paz que sobrepasa el entendimiento. Y el entendimiento está en el alma. Paz sobrenatural, guía clara, discernimiento agudo y fe inquebrantable. ¿Qué pasa cuando estamos alineados? Nuestra alma está con una mente enfocada, hay estabilidad emocional, no estamos arriba y abajo todo el tiempo. Nuestras decisiones están basadas en los principios y valores de la palabra del Señor y no en lo que yo estoy sintiendo, porque eso es variable. Nuestro cuerpo, hay energía, hay templanza, hay un autocontrol, hay hábitos saludables y hay una vitalidad, hay una salud de reino. Ahí estamos alineados. ¿Qué pasa cuando estamos desalineados? ¿Cuáles son los síntomas? Nuestro espíritu, hay un vacío interior, hay una apatía espiritual, no quiero leer la Biblia, no quiero orar, hay una sequedad, hay confusión, no sé cuál es la voluntad de Dios para mi vida, hay una falta de propósito, en el alma hay ansiedad, hay cambios drásticos de humor, un día estoy contento, feliz, al otro día estoy en el suelo con la depresión, hay amargura, hay atadura, hay traumas del pasado, eso está en el alma. ¿Y cuáles son los síntomas del desalineamiento en el cuerpo? Fatiga crónica por estrés, adicciones, impulsividad, enfermedades psicosomáticas. Pero Jesús, te tengo una buena noticia. Jesús murió para redimirnos de manera integral. Espíritu, alma y cuerpo. Jesucristo murió para redimirnos completamente. ¿Y cuál es el papel del Espíritu Santo en esto? Cuando el Espíritu Santo fluye libremente desde el espíritu hacia el alma y el cuerpo, el resultado es una vida íntegra. Ese fluir no es automático, requiere nuestra cooperación activa. Podemos visualizar 4 pasos concretos que nos van a permitir que el Espíritu de Dios nos alinee. Estos son consejos muy importantes. Número 1, establezca un tiempo diario de oración y lectura de la palabra. No como una disciplina religiosa, sino como el espacio donde el Espíritu Santo trabaja en usted. Yo le voy a decir lo siguiente, y no quiero que me malentienda, por favor. Pero si usted sobrevive espiritualmente, porque viene el martes y el domingo, usted sufre de desnutrición espiritual. Nuestro cuerpo físico va a andar muy mal si lo alimentamos martes y domingo. ¿Cómo entonces lo logramos? Bueno, todos los días leer la palabra, todos los días beber de su presencia, todos los días rendirnos en adoración, todos los días interceder, orar, buscar el rostro del Señor. Eso nos va a mantener alineados. Número 2, identifique áreas de su alma que necesiten sanidad, amarguras, miedos, falta de perdón, pecados ocultos,
Busque ayuda, busque consejería pastoral. Número tres, presente su cuerpo a Dios, literalmente en oración. Rinda cada parte de su cuerpo como instrumento de justicia. Dice la palabra, presentad vuestros miembros a Dios como instrumentos de justicia. Señor, yo rindo delante de ti mis ojos. Los que estuvimos con el pastor Israel el sábado recién pasado, ¿verdad? Y nos habló acerca de tener cuidado también con nuestros ojos. Padre, yo rindo delante de ti mi visión. No me permitas ver aquello que no va a ser de edificación para mi vida. Señor, rindo delante de ti mis oídos. Voy a escoger escuchar lo que viene de ti. No voy a prestar mi oído para el cahuín, para la mentira, para las cosas que no me edifican. Yo voy a escuchar alabanza, voy a escuchar adoración, voy a escuchar tu palabra. Señor, dispongo mis oídos para que haya un alimento espiritual en mi vida. Número cuatro, involúcrese activamente en la adoración corporativa. Venga a la iglesia, participe de la comunión de la iglesia, en la oración, en la alabanza, en la adoración, porque esto involucra las tres dimensiones del ser. Estamos aquí y está involucrado nuestro espíritu, nuestra alma y nuestro cuerpo. Amén. Y número cinco, por último, busque ser lleno del Espíritu continuamente. La palabra del Señor dice, más sed llenos del Espíritu. Y en el original es un presente continuo, es estar continuamente siendo llenados, continuamente. O sea, es un rebosar, por eso dice la palabra, mi copa está rebosando. ¿Qué quiere decir rebosar? Tengo una copa, le echo agua, no hasta la mitad, no hasta arriba. Tiene que estar rebosando, rebosando, rebosando, rebosando. Vamos a ir a la última imagen. Con eso termino. Vamos a la última imagen, por favor. Mire, mire esta hermosa imagen que me dio el hermano ChatGPT. Es como una cascada de aguas. ¿La ve? Y arriba, ¿qué es lo que está? Arribita, en el cielo, una paloma. ¿Qué simboliza? El Espíritu Santo de Dios que viene sobre mi lugar santísimo, que es mi espíritu. Esa agua que Dios, que es el río de Dios, viene sobre mi vida. Cuando está rebosando de mi espíritu, ¿dónde cae? En mi alma, en mi lugar santo. Cuando esa agua está rebosando desde el lugar santo, desde mi alma, ¿a dónde cae? Al atrio, que es mi cuerpo. Ahí se cumple la palabra que dice, el que crea en mí, como dice la Escritura, de su interior, de su espíritu, van a brotar, van a fluir, río de la presencia de Dios, el río del Espíritu Santo. Tiene que fluir. La promesa de Dios dice, el Dios de paz os santifique por completo, y todo vuestro ser, espíritu, alma y cuerpo, sea guardado irreprensible para la venida de nuestro Señor Jesucristo. Me encanta el versículo siguiente. Mire lo que dice: fiel es el que os llama, el cual también lo hará. Esto es una promesa de Dios. Usted no es tanto lo que tiene que hacer, es más lo que tiene que rendir. Cuando yo me rindo al Señor, entonces el Espíritu de Dios, fiel es el que os llama, el cual también Él lo hará. No lo hacemos nosotros, no es una obra humana, es la obra sobrenatural del Espíritu Santo de Dios en la vida del creyente, alineándonos para caminar en la voluntad de Dios. Póngase de pie, por favor. Vamos a orar, levante sus manos. Nos vamos a alinear con el Espíritu Santo de Dios. Padre Celestial, en esa noche he predicado tu palabra, Dios mío. Señor, creemos que tú eres el Dios de paz. Señor, hoy te entregamos la totalidad de nuestro ser. Reconocemos que tu espíritu fue regenerado por tu gracia. Reconocemos que tu Espíritu Santo vive en nosotros. Señor, renueva nuestra alma. Señor, sana nuestras emociones heridas. Transforma nuestra mente con tu palabra. Señor, rendimos nuestra voluntad a la tuya.

Consagramos nuestros pies, consagramos nuestra vida a tu gloria. Alíñanos, Señor, que cada parte de nuestro ser responda a tu gobierno. Señor, que sea guardado todo nuestro ser irreprensible para la venida de tu Hijo Jesucristo. Usted va a orar después de mí ahora. Diga conmigo lo siguiente: Padre Celestial, en esta noche yo me rindo a ti. Me rindo a tu señorío, me rindo a tu gobierno. Dígalo fuerte: Padre, yo oro en el nombre de Jesús para que las aguas de tu espíritu vengan sobre mi espíritu, para que de ahí pasen a mi alma, para que las aguas pasen a mi cuerpo, Señor, y sea un fluir, y sea un fluir de las aguas frescas que viene de tu presencia. Padre, en el nombre de Jesús, hoy yo decido rendir mi vida para alinearme a tu voluntad y a tu propósito. Rindo mi espíritu, rindo mi alma, rindo mi cuerpo para servirte, para amarte, para que tu voluntad, que es buena, que es agradable y que es perfecta, gobierne mi vida, gobierne mi vida, en el nombre de Jesús. Amén, amén y amén. Que Dios le bendiga, iglesia.

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10: ¿A quién tengo en el cielo sino a ti? Si estoy contigo, ya nada quiero en la tierra. Podrá desfallecer mi cuerpo y mi espíritu, pero Dios fortalece mi corazón. Él es mi herencia eterna. Salmo 73.

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2: No se inquieten por nada, más bien, en toda ocasión, con oración y ruego, presenten sus peticiones a Dios y denle gracias. Y la paz de Dios, que sobrepasa todo entendimiento, guardará sus corazones y sus pensamientos en Cristo Jesús. Filipenses 4:6.
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4: 10 horas en punto.
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0: Al atardecer le llevaron muchos endemoniados y con una sola palabra expulsó a los espíritus y sanó a todos los enfermos. Esto sucedió para que se cumpliera lo dicho por el profeta Isaías. Él cargó con nuestras enfermedades y soportó nuestros dolores. Mateo 8:16.
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0: Alzaré mis ojos a los montes. ¿De dónde vendrá mi socorro? Mi socorro viene de Jehová, que hizo los cielos y la tierra. No dará tu pie al resbaladero, ni se dormirá el que te guarda. He aquí, no se adormecerá ni dormirá el que guarda a Israel. Jehová es tu guardador, Jehová es tu sombra a tu mano derecha. El sol no te fatigará de día, ni la luna de noche. Jehová te guardará de todo mal. Él guardará tu alma. Jehová guardará tu salida y tu entrada, desde ahora y para siempre. Salmo 121.
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3: 10 horas. Y 59 minutos.
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Muy buenos días, hermanos. Muy buenos días a todos quienes están en sintonía de Radio Corporación en este día miércoles. ¿A cuánto estamos hoy día? 17 de junio. Oh, 17 de junio, ya pasamos la primera quincena. Pero estamos esperando pasar agosto, así que esa es nuestra primera meta. Así como vamos, tanto resfriado. Yo me cubrí para entrar hoy día aquí a la radio, hermano, porque tanto resfriado aquí. Pero con mascarilla, sí. Hoy todavía piden en los centros de salud mascarilla. Se supone que es una obligación, pero obviamente como es Chile, nadie obliga a nadie, nadie puede obligar a nadie, porque si no se enojan, no se usa mucho, pero debería en los lugares de salud, en los recintos de salud, clínica, hospital y todo eso, se debería usar mascarilla. Sí, sí, deberían, pero yo he ido y no. Los que más cumplen son los adultos mayores. Ellos son súper obedientes cuando tienen que usar mascarilla. Bueno, son los que más, la población vulnerable de nuestro país son los adultos mayores, porque los niños, la verdad es que bicho que pase por encima de ellos, no les pasa nada. Pero bueno, damos gracias a Dios que Dios nos ha guardado, que Dios nos ha bendecido, que Dios nos ha protegido en estos bichos tan fuertes que andan últimamente. Así que aquí estamos este día miércoles 17 de junio, ya va avanzando la mitad del año, el primer semestre. Podemos decir que hasta aquí Dios ha sido bueno, Dios ha sido bueno, nos ha guardado, nos ha cuidado, nos ha protegido. Y lo más maravilloso es que Él sigue proyectando nuestras vidas, sigue revelándose a nosotros. Así que estamos muy contentos de este tiempo que estamos viviendo con el Señor. Hemos tenido cultos en donde la palabra se está revelando ya a otro nivel, ¿cierto? Pidiéndonos la obediencia. Uy, qué difícil, a veces cuesta obedecer porque venimos de nuestra forma y aunque no tenga resultados, porfiamos en la misma forma hasta que Dios nos hace entender, Dios nos hace reaccionar de que obedecer a su palabra, aunque sea difícil, es lo mejor que podemos hacer y trae tantos resultados a nuestras vidas. Así que damos gracias a Dios por lo que Dios nos está motivando en este tiempo. Estamos en los 3 meses de Obededón, 3 meses en donde no es que buscamos solamente en estos 3 meses de su presencia, sino que Dios nos viene a recordar la importancia de la presencia de Dios marcada en cada una de las áreas de nuestra vida. Cómo la presencia de Dios, cierto, traía las tablas de la ley, la vara de Aarón, el maná, recordándonos, ¿cierto?, estos 3 aspectos, estas 3 áreas importantes de parte del Señor, que Él es un Dios, recordándonos que Él es un Dios integral, velando por cada área de nuestras vidas y que para Él es tan importante que nosotros valoremos la presencia de Dios, porque si valoramos su presencia, ahí está la palabra revelada, ahí está la provisión, ¿verdad? Ahí están nuestras vidas están en las manos del Señor y eso ha sido de mucha bendición todos estos años que hemos celebrado los tiempos de Obededón, porque han sido tiempos de milagros, tiempos en donde Dios ha provisto nuestra vida, nos ha sorprendido. Así es que damos gracias a Dios porque Dios nos permite nuevamente disfrutar de este maravilloso tiempo. Queremos saludar a todos quienes estén en sintonía de nuestra radio FM. Estamos en el 92.5. A todos quienes estén escuchando Radio Corporación, les bendecimos, les saludamos en esta mañana. También a quienes están a través del 550 AM. Ahí estamos como Radio Innovación, ¿verdad? 550 AM, y también estamos a través de nuestra radio online, nuestra plataforma digital, a través de www.radio-corporación.cl. Así es que les bendecimos hoy día, les saludamos. No sé si usted anda trabajando en alguna ruta, está en su oficina, está en su casa, está preparando el almuerzo, pensando qué hacer. No sé qué es lo que usted está haciendo, qué va a hacer de almuerzo hoy día en este día frío. Yo dejé hecha una cazuelita de pollo, así es que nos espera una rica sopita para el frío, para cuando regrese la radio y cuando regresen mis niños ya del colegio. Esta semana salen de vacaciones los niños, así que clame por nosotros. Clame por mi vida, hermano. Salen nuestros niños de vacaciones.
Yo tengo dos niños de 11 y 7 años, la Fernanda, 11, el Alonso, y separados son unos seres maravillosos, hermosos, oh, y adorables separados, pero juntos son dinamita, el dúo dinámico, digo yo, porque inventan qué hacer, inventan cómo alterarme. Y como vivo en departamento, les falta espacio, les falta la zarigüeya, si mi pastora le puso así la zarigüeya, pero en el departamento, como Alonso es fan de la pelota, todo chutea, pues, así que ahí buscamos un espacio, habilitamos un espacio, una pared, entonces ahí él patea y patea, patea todo el rato, así que ahí nos estaba pidiendo un arco. Fuimos a Decathlon, en Decathlon venden todo lo de deporte y encontramos zapatillas de fútbol, entonces él fue a ver un arco. Mira, papá, dijo, este quiero que me compre. ¿Dónde voy a comprar? ¿A dónde lo voy a poner el arco? Pero, bueno, doy gracias a Dios porque Dios escuchó a mi hijito, porque ayer el Señor me dio una palabra que me daba una casa, me sacaba de ahí, así que ya nos estamos proyectando con mi esposo para poder tener ese arco. Dios es tan bueno, tan maravilloso, así que felices de este tiempo, de este día miércoles, vamos a ir a un temita musical, ahí estamos juntos a Darwin, estamos en tu mío, pero aquí encerradito en el auditorio, guardándonos supuestamente el resfriado, pero estamos iguales, y ya estamos de regreso.

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1: Ya estamos de regreso y estábamos escuchando a nuestra hermosa banda con quienes nos reunimos en cada culto, cada jueves, cada domingo, para poder adorar juntos al Señor. Es maravilloso cuando nos reunimos con todos nuestros hermanos, ¿verdad? Con la única intención de adorar al Señor, con la única intención de buscar del Señor, de escuchar una palabra, de que la palabra nos bendiga, nos direccione. Es tan importante para nosotros la palabra del Señor, la palabra de Dios realmente. Es una palabra que transforma nuestras vidas, que puede cambiar nuestro ADN, que puede liberarnos con una palabra. El Señor realmente ha hecho cosas extraordinarias con tan solo una palabra. Pero cuán importante es que nosotros aprendamos de Obedón, ¿verdad? Él tuvo reverencia con la presencia del Señor. Antiguamente, ¿verdad? En la antigüedad la presencia de Dios era algo más tangible. La presencia de Dios era un mueble. Era el arca de Dios, era para que usted entienda, era un mueble en la antigüedad. Y ese mueble, ¿cierto? Se trasladaba las tablas de la ley, el maná y la vara de Aarón, ¿verdad? En representación del arca. Entonces era algo tangible que ellos podían ver. Entonces a Obedón, cuando se la pasaron, porque de verdad que él no escogió llevar la presencia de Dios, pero cuando se la pasan, él tuvo que adecuar su casa y yo me imagino modificar toda su decoración en su casa para que todo, cierto, fuera en pos del arca del Señor. Tuvo reverencia con el arca, ¿verdad? Mientras estuvo en su casa durante 3 meses, Dios bendijo su casa, su familia. A mí lo que me impacta de esta palabra siempre es que como la decisión de un hombre, de un padre de familia, de honrar la presencia de Dios, alcanzó a sus generaciones, alcanzó a sus hijos. Eso a mí me encanta, porque la presencia de Dios hace lo que nosotros no podemos hacer. Y a mí me encanta la presencia de Dios, siempre nos sorprende, y nosotros a veces como mamá, como papá, nos frustramos porque decimos, ¿Cómo no entienden? ¿Cómo no se dan cuenta que si tan solo se aferraran al Señor, si buscaran de Dios, se volvieran a Dios, ¿verdad? Porque a veces creemos que porque o nuestros hijos van a la iglesia, están totalmente sumergidos en el Señor y no. Como nosotros muchas veces nos ha pasado, ¿verdad?, que hemos venido a la iglesia, pero no por eso estamos haciendo lo que Dios nos pide. Y a veces con nuestros hijos vemos que ellos necesitan tanto de Dios, vemos que ellos necesitan una respuesta, vemos que ellos necesitan que Dios intervenga en sus vidas, que haga algo, que se les revele, y nosotros como mamá, como papá, nos frustramos porque no podemos nosotros hacerles entender. Le hemos hablado, por supuesto, ¿verdad? No somos personas que somos indiferentes a lo que estén viviendo nuestros hijos. Le hablamos, los aconsejamos, los guiamos, como porque somos buenos padres, somos buenas madres, ¿verdad? Que queremos lo mejor para nuestros hijos, guiadas por el amor de Dios que fluye a través de nosotros. Bendecimos, somos de bendición para nuestros hijos, pero ni todo ese amor ha podido hacer entender a nuestros hijos. Pero sabes que yo meditaba en Obedón, que cuando él recibió la presencia de Dios, que cuando él valoró, honró la presencia de Dios, esa presencia alcanzó sus generaciones. Dice la palabra de que sus hijos eran sacerdotes en el templo, servían en las puertas del templo. Entonces, ¿cuál importante que nosotros como padre, qué podemos hacer nosotros como padre por nuestros hijos? Honrar la presencia de Dios, valorar la presencia del Señor. Y eso implica llevarlo a cada área de nuestras vidas, porque a veces como cristianos creemos que yo honro la presencia de Dios en la iglesia. Entonces, después cuando yo trabajo, como el ambiente es distinto, el ambiente secular, ahí yo soy diferente. Ahí me sale el mal carácter, o quizás ahí me sale que soy más amigo del mundo que de la iglesia, pero la presencia de Dios nosotros la cargamos en nuestras vidas, en nuestros corazones. A donde nosotros vayamos, la presencia de Dios va con nosotros. Entonces nosotros lo que hagamos debemos honrar la presencia del Señor. Si trabajamos en un ambiente más hostil, que no es cristiano, que es más bien secular, ahí debemos honrar la presencia de Dios con nuestros principios, con nuestros valores, como dice la palabra, ¿verdad? Dar los frutos del Espíritu, porque si el Espíritu está en nosotros, nosotros estamos llamados a dar fruto para poder mostrar la presencia de Dios, animar a la gente, entregar una palabra. Muchas veces tu testimonio sirve de ayuda, de bendición, de motivación para otra persona. Hay personas que viven momentos tan difíciles y a veces el abrir nuestro corazón, el contar cómo Dios lo ha hecho con nosotros, eso a muchas personas de mucha bendición, porque a través de eso tú motivas a otros que Dios también tiene algo para ellos, mostrar a este Dios maravilloso, a este Dios de oportunidades. Y la presencia de Dios hace eso, hace que nosotros a donde vayamos honremos la presencia del Señor. Lo que hacemos, hacerlo con excelencia, eso es honrar la presencia de Dios, porque entendemos que Dios nos dio el trabajo, que Dios nos dio la casa, el lugar donde vivimos, y en donde habita su presencia, nosotros cuidamos el lugar. Así como Obededón, ¿verdad? Así como Obededón, que él honró la presencia de Dios en su casa, Dios lo bendijo, el rey se enteró y el rey David dijo, ah, no, yo me equivoqué una vez, pero yo quiero esos resultados, yo quiero lo que Dios hizo con este hombre. Y David se alineó a la palabra, dijo, ya está bien, la vez pasada me equivoqué, le preguntó a los jefes del ejército, mire, ¿qué tenía que andarle preguntando a los jefes del ejército? ¿Cómo llevar el arca? Nada que ver, pero bueno, así somos nosotros a veces, hacemos cosas que sin sentido, pero Dios le dio una nueva oportunidad a David. Y David valoró la nueva oportunidad. ¿Y cómo lo demostró? Alineándose a la palabra. Hizo lo que la palabra le había pedido. ¿Sabe que a mí me llamaba la atención? De que David no buscó una nueva palabra, sino que el David dijo, a ver, ¿qué me había dicho el Señor? Ya Dios me había hablado cómo tenía que vivirlo, ya había hablado cómo tenía que hacerlo. Entonces él fue donde la palabra de Dios para ver qué era lo que no había hecho. Porque muchas veces Dios nos ha dado instrucciones, muchas veces Dios nos ha dicho qué hacer o cómo hacerlo, pero nosotros porfiamos en nuestra forma, porfiamos a nuestra manera, y tenemos que muchas veces vivir los cielos cerrados, la falta de oportunidades, la falta de resultados, para decir ya, esta vez me voy a ir a la palabra y voy a hacer lo que Dios me dijo, voy a seguir la instrucción que Dios me dio, porque ahí está la bendición. Muchas veces Dios no quiere que lo único que quiere el Señor a veces es que nosotros seamos obedientes, que seamos hijos obedientes. Cuando nosotros obedecemos es porque nosotros honramos al Padre. Cuando nosotros seguimos sus instrucciones, nosotros honramos su presencia, su palabra. Y David se alineó a la presencia. David se alineó, era un rey, era un hombre posicionado, que a vista humana no necesitaba nada ni nadie. Pero sí reconoció, a pesar de su condición, a pesar de su posición, él reconoció que necesitaba la presencia de Dios. Él no dijo, ah, yo ya me equivoqué una vez, no la pienso llevar nunca más, total, ahora soy rey, ya no la necesito, ya tengo la posición, ya alcancé mi nivel, ¿cierto? Todo lo que yo soñaba, Dios ya me lo dio, ¿qué voy a estar buscando? La presencia de Dios. No, sabes que David fue humilde en reconocer que él, aún siendo rey, aún teniéndolo todo, aún teniendo la posición que él tenía, porque él fue el menospreciado de su familia, fue el humillado, el maltratado de su familia, ¿verdad? Pero Dios lo posicionó. Dios lo honró, y a pesar de toda esa posición, él tuvo la humildad de reconocer que aún ahí necesitaba de la presencia del Señor. Y sabe que cuando se encontró con la presencia, cuando él va a buscar el arca donde Obed-Edom, él iba tan contento, iba tan alegre, él era un hombre alegre. Yo me imagino que él disfrutaba tanto la adoración. A mí me encanta la adoración, momentos hermosos, porque tú te conectas con la presencia de Dios en ese momento, el momento de la adoración, ¿verdad? Las mujeres que somos más románticas, ¿verdad? Nos gusta la música, ahí nos conectamos con el Señor. Y él iba tan alegre, iba tan contento que había recuperado la presencia de Dios. Era un hombre que amaba la presencia del Señor. Se equivocó, sí, pero amaba la presencia de Dios. Y el amor por la presencia de Dios fue más fuerte que su posición. A él no le importó ser rey, a él no le importó la posición, no le importó ser la burla de la gente, porque él iba gritando, saltando. Dicen que iban con arpa, con pandero, con címbalo, iban contentos, adorando al Señor. No le importó el qué dirán. Quizás muchos le dijeron hoy cómo el rey murmuraban en su contra, cómo el rey haciendo esto, su esposa Mical se atrevió a menospreciarlo, pero a él no le importó. La primera vez a él le importó la opinión de la gente. ¿Cómo lo hago? Le preguntó, cierto, a los jefes del ejército, ¿cómo lo hago? Pero en esta segunda vez él dijo, yo ya aprendí la lección. Ya aprendí que si yo sigo lo que la gente dice, yo no voy a llegar a ninguna parte, no voy a ver nada, pero si yo me alineo a la palabra de Dios, el Señor le iba a dar el resultado. Y David tuvo un reino próspero, David tuvo un reino bendecido, un reino que Dios estableció, ¿cierto? De ahí vino el linaje de Jesucristo. Fue tremendo cuando David se decidió honrar la presencia de Dios. Eso trascendió a sus generaciones, cambió toda su historia. Fue tremendo lo que Dios hizo a través de David, cuando David aprendió a valorar, a honrar la presencia de Dios. Mical lo despreció, Mical se burló, y a él no le importó, porque cuando uno se encuentra con la presencia de Dios, a uno no le importa lo que dice la gente. Te pueden cuestionar, te pueden decir fanática, te pueden cuestionar tu fe porque quizás no tienes resultado, pero tú sigues adorando, tú sigues honrando la presencia de Dios, porque cuando lleguen los resultados son visibles. Así fue con Obed-Edom, fueron visibles, el rey se enteró, la gente se enteró, la gente vio lo que Dios había hecho a través de Obed-Edom, un hombre que quizás no tenía de dónde ser cristiano, de dónde que le pasaran el arca, no iba era una cantidad de gente, eran 30,000 personas, pero él no estaba convocado dentro de los 30,000, estaba mirando por la ventana, era Obed-Edom bisagra, estaba mirando ahí por la ventana, ¿verdad? Pero Dios lo escogió, Dios lo llamó, Dios lo bendijo, porque fue un hombre que sin ser escogido quiso honrar la presencia del Señor. Y quizá usted puede decir, yo no tengo familia cristiana, no tengo de dónde tomar un linaje cristiano. Déjeme decirle que eso no importa. Lo más importante es que usted ame la presencia de Dios. Si usted ama su presencia, ella va a comenzar a revelarse a través de la palabra, le va a ayudar a entender la palabra, la va a direccionar. Cuando usted no entienda los procesos que vive, Dios la va a fortalecer. Ser, porque la presencia de Dios es lo más maravilloso que nos puede pasar. Cuando usted no tiene fuerza, cuando usted no tiene ánimo, sabe que la presencia de Dios es una fuente inagotable, inagotable. A mí me encanta, porque cuando no tengo fuerza, cuando a veces se acaba el ánimo, cuando a veces las situaciones difíciles, ¿cierto?, pesan, agobian, cuando ya la frustración a veces te envuelve porque tú quieres un resultado, miras a tus hijos y quieres ver algo diferente y no lo ves, pero sabes que ahí está la presencia de Dios. Siempre ha estado ahí la presencia de Dios. Depende de cómo usted y yo la valoremos, vamos a recibir el resultado de la presencia del Señor. Depende mucho que usted valore, que usted honre, que aprendamos a amar la presencia del Señor. Dios nos ha venido hablando, recordando la importancia de su presencia, que sin Él no somos nada, no podemos hacer nada. Seamos reyes, no seamos reyes, ¿cierto? Estemos o no posicionados, independiente de eso, seguimos necesitando de la presencia del Señor. Él trae alegría, Él nos ayuda, porque fueron tantos años, a veces, tanto tiempo de vivir en la depresión, tanto tiempo de vivir en la amargura, que Dios nos quiere llevar a la alegría y a veces no sabemos cómo vivirlo, pero Dios nos enseña, Él nos enseña, Él nos muestra en qué condición estamos, Él nos muestra en el estado en el que está nuestro corazón. Cuando estamos estamos sumergidos en la queja, ¿cierto? La amargura trae pura queja, puro enojo, pero Dios nos empieza a mostrar en qué condición estamos para nosotros, ¿cierto? Poder ser transformados en su presencia, en la presencia de Dios, en la casa de Dios. La vara, ¿cierto? Reverdeció en la casa de Dios, porque en la casa de Dios habita la presencia del Espíritu Santo. La presencia de Dios, ¿cómo la podemos conseguir? Viniendo a su casa, viniendo a su templo, viniendo aquí a escuchar una palabra. Dios nos llena de su presencia. Esa presencia la llevamos a la casa, esa presencia la llevamos al trabajo, a nuestra familia, y en donde estemos Dios nos hace prosperar, en donde estemos reverdecemos, porque la presencia de Dios es la que va con nosotros, mi hermano. Es un tiempo maravilloso. Dios nos ha motivado a soñar, a proyectarnos, y estamos en eso, soñando, proyectándonos, motivándonos con una palabra. Ayer tuvimos nuestra reunión de oración junto a nuestra pastora Silvana. Se me hizo eterno el mes. Siento que pasaron meses que no teníamos cultos de oración y fue un puro mes. Pero se me hizo eterno. Yo decía, ¿cuándo, Señor? ¿Cuándo lo vamos a tener? Y pasó un mes como todos los meses, pero yo creo que echábamos mucho de menos a nuestros pastores, que se nos hizo demasiado eterno y pudimos estar juntas. Nuestra pastora siempre tiene una enseñanza, algo nuevo, ¿cierto? Que enseñarnos. Dios siempre tiene algo nuevo para nosotros, y ahí Dios nos entregaba palabra que me impactaba el Señor, porque detalles, cosas que solamente tú dices yo y Dios nomás lo sé, y Dios se revela y Dios comienza a bendecirnos. Así que ahí nos proyectaba. Yo llegué contentísima a mi casa ayer, le dije, negro, Dios nos dijo que nos va a sacar de aquí, así que vamos a buscar una casa, vamos a buscar arriendo. Así que estamos muy, muy felices. Lleva 18 años aquí en la casa, en la iglesia, y así sido los mejores años de mi vida, no exentos de problemas, no exentos de dificultades, no exentos de enfermedades, de crisis familiares, crisis económicas, no exentos de todo eso. Hemos pasado por eso, pero lo más increíble que a mí me impacta de Dios es que Él me hizo permanecer, Él me ayudó a permanecer, Él me estableció, y eso a mí me impacta de Dios. Realmente yo siempre le digo, a mí me impacta lo que tú has hecho conmigo, porque el que yo sea una mujer estable, que me haya establecido aquí, que no me haya querido ir, que Dios haya guardado mi corazón, mi mente, eso me impacta a mí del Señor, lo que ha hecho conmigo. Así es que quiero motivarte en este tiempo, 3 meses en donde la gloria de Dios nos va a sorprender. La presencia de Dios se va a hacer real y visible en nuestras vidas, en nuestros corazones. Si quizá has dejado el hábito de congregarte, has dejado el hábito de orar, has dejado el hábito de leer la palabra, de rendirte delante del Señor, si quizás te has apartado, yo te motivo a que te vuelvas. Este es un buen tiempo. David dijo, ya me equivoqué, sí, no tomé en cuenta lo que tú me dijiste, pero ahora sí lo voy a hacer como tú me lo habías dicho, como tú lo dejaste establecido, y Dios lo respaldó y lo bendijo. Este es un tiempo maravilloso de la presencia del Señor, en donde tenemos que aprovechar y disfrutar lo que Dios está haciendo en esta temporada. Vamos a saludar a quienes están en sintonía a través de nuestra plataforma de Facebook. Estamos ahí, ¿cierto?, conectados a través de Facebook. Está mi suegrita María Elena Cancino, dice, hola mi hermosa, se ríe el Darwin, muchas bendiciones. Mira, podría responderte, pero como estamos al aire, Tulio, no puedo. Que tengas un lindo día junto a los bebés. Gracias, mi suegrita, más su guagua. El Alonso es igual a su hijo, así que son sus ojos. Y la Feña le viene a ¿cómo se llama? No alterar, pero sí a cambiar todo, porque la Feña es, pero muy expresiva, muy cariñosa, quiere jugar, quiere escribir, quiere cantar, quiere hablar. Todo el rato ella es muy distinta al Alonso. Bueno, dicen que es una Eve chica. Ahí está mi hermano Eligio. Hola, hermana Evelyn, en sintonía. Bendiciones a todos los hermanos y hermanas, muchas bendiciones a nuestro amado hermano Eligio, que el Señor lo bendiga mucho en este día que está ahí conectado junto a nosotros. También está por ahí la Mirellita. Hola, mi reinita, ya en sintonía desde mi trabajo, muchas bendiciones a la Mirellita. Y andaba dejando a Joaquín, andaba despidiéndolo, y andaba en el aeropuerto la Mirellita, porque Joaquín se nos fue 2 meses a Europa. A Europa se va, él aprendió aquí, mi pastor le pasó una mesa, ¿cierto?, para que hiciera luces, tenía como 12 años y Dios lo proyectó, lo levantó y ahora imagínese ahora recorriendo el mundo. ¡Ay, qué tremendo! Con 21 años. ¡Ay, Dios! Dígame que la presencia de Dios, no, dígame que no sirve de nada servir al Señor. No, Dios trae tantos resultados inimaginables para nosotros, inimaginables. Ahí está mi pastora Silvana, ahí está. Hola, Eve, muchas bendiciones a todos. Un besito a mi amada pastora. ¡Qué alegría que esté con nosotros! ¡Qué alegría que esté con nosotros! La echamos mucho, mucho de menos. Qué locos somos tanto, pero si no están ellos dos se siente un vacío. Somos hartos hijos, pero se siente bastante difícil cuando mis pastores no están. Los primeros días ya sí, qué rico, están descansando. Después ya, no será mucho. Se extraña mucho, la verdad. Mi hermano Camilo dice, buenos días, hermana Evelyn, hermanos, y en sintonía les deseo un bendecido día para todos. Saludos desde mi trabajo. Ay, que Dios bendiga mucho a Camilo que está trabajando, que Dios lo respalde en todo lo que está haciendo allá en su trabajo. Está también mi hermana Rosita. Hola, mi amada hermana Evelyn. Saludo también a todos mis amados hermanos, deseándoles un hermoso y bendecido día. Un besito para nuestra amada hermana Rosita, tan amorosa nuestra hermana Rosita, siempre con nosotros. La Janita dice, hola, Eve, querida, trabajando y escuchando el programa, bendecido día para ti y para todos en sintonía. Un besito a nuestra amada Janita, que el Señor te bendiga mucho, mi guachita linda, que ahí está en sintonía. Ahí están los saludos, tenía, me hablaba igual mi esposo, quiero saludarlo porque dice, saludo mi vida, te amo. Y un besito para él. Mi negro querido, él sabe que yo lo amo con todo mi corazón, mi tesoro. ¿Ah? Frota corazoncito, sí, mi amado esposo. Así que ahí lo, que Dios lo bendiga mucho, ahí que anda para allá y para acá siempre. Ahora debe andar buscando el Alonso, no para, que es una cosa u otra. Pero bueno, yo cuando se siente alterado con la Fernanda, yo le digo, tú la pediste, así que calladito nomás, ahora ahí está tu milagro, ahí está tu amada, tu princesita que querías, que a veces más friona que otra cosa. Se parece más a la princesa Fiona, ¿ves? Como que se me dan vueltas los papeles. Pero bueno, ahí estamos con nuestros amados hermanos. Estamos todos en las plataformas, en Facebook, Instagram y YouTube. Nos puede encontrar como ICTV Concepción. Estamos ahí en Facebook. Generalmente en Facebook estamos transmitiendo los programas de nuestra iglesia. En Instagram está toda la información. Ya está arriba el calendario del mes de junio. Este día sábado tenemos nuestro culto, nuestra reunión de matrimonio, una reunión que nos bendice mucho. Así es que ya está arriba para que usted ahí se conecte, ¿cierto? Vaya a Instagram y pueda ir revisar y se programe para este mes de junio con todas las actividades que tenemos durante este mes. Estamos en los 3 meses de Obedom. Creemos fielmente que algo Dios va a hacer en estos días. Este es el tiempo que Dios ha preparado para bendecirnos. Está trayendo respuesta a nuestra iglesia. Yo estoy contenta porque cuando veo la respuesta en alguien, yo digo, uy, Señor mío, así lo vas a hacer también con nosotros. Me pone expectante cuando Dios comienza a mover, a hacer milagros, ¿cierto? Porque estamos a la filita de los milagros. Así es que ve ahí, prográmese la programación de nuestra iglesia. Y en YouTube se transmiten todos nuestros cultos también para quienes no puedan asistir. Y también quedan las palabras ahí en la plataforma de YouTube. Así que también puede conectarse ahí, quizás revivir un culto, quizás no lo pudo escuchar porque no pudo asistir por cualquier motivo. Y ahí están las palabras para que usted las pueda recordar. Vamos a ir a otro tema musical y ya estamos de regreso.
2: Sean todos bienvenidos.

0: 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Ya estamos de regreso ya y estábamos escuchando a nuestra hermosa banda ya conectándonos con mañana. Mañana tenemos nuestra reunión. 20:30 horas nos reunimos acá en la iglesia. Nuestra iglesia se llama Cristo, tu única esperanza. Es el eslogan más exacto que pudieron haberle puesto porque es una verdad en nuestras vidas. Cristo es nuestra única esperanza, mi hermano, así que queremos motivarte, invitarte, si no tienes dónde congregarte, serás muy bienvenido acá en nuestra casa, estás en nuestras oraciones, anhelamos que Dios salga a tu encuentro, así como lo hizo con nosotros, así como lo hizo con Obedón y lo hizo con nosotros, ¿verdad? Que llegó la presencia de Dios a transformar nuestras vidas, queremos que también seas parte de lo que Dios está haciendo. Estamos en pleno centro de Concepción, Angol 648 es la dirección exacta entre Freire y Maipú. Tenemos mucha locomoción cercana, pero si también tienes tu vehículo personal, particular, tenemos un estacionamiento exclusivo para nuestra iglesia, sin costo para usted, por supuesto, para quien no pierda cuidado en dejar su vehículo estacionado dentro. Hay hermanos voluntarios que cuidan el lugar, que te ayudan a estacionar también, para que podamos, cierto, disfrutar una reunión sin la preocupación del auto estacionado afuera. Sabemos que es tarde, 20:30 horas, para no dejar el auto en la calle, aunque hay personas que les gusta dejarlo en la calle, cosas que jamás vamos a entender, pero así somos de raros los seres humanos. Pero la iglesia cuenta con un estacionamiento privado exclusivo para la iglesia, así que pierda cuidado en dejar su vehículo. Si usted viene de su trabajo, tenemos una cafetería acá en nuestro auditorio, ¿verdad? En donde usted puede comprar una oncecita, un cortadito, un sanguchito, algo para poder comer antes de la reunión. Si usted tiene niños, tenemos escuela de niños, ellos cruzan al frente de nuestro auditorio, tienen sus salas de niños. Desde los 5 años nuestros niños están ahí aprendiendo, no es una guardería infantil, es un lugar en donde nuestros hermanos le enseñan la palabra, los principios, los valores, aprenden a adorar. Tuvieron el domingo un culto hermoso de adoración, ellos aprenden a adorar al Señor, así es que son momentos hermosos que nuestros niños viven también con su banda de niños, ¿verdad? Junto a las tías, a los maestros. Y 20:30 horas comienza nuestra reunión de día jueves, va a haber una palabra que va a bendecir nuestras vidas, muy expectantes de este tiempo de escuchar una palabra. Todos necesitamos que Dios nos bendiga, venga con la disposición de su corazón de querer recibir una palabra, no acomodarla a nosotros, como decía cierto nuestro pastor, a veces la palabra la acomodamos a nuestras circunstancias para no asumir, para no enfrentar muchas veces lo que estamos viviendo, pero la palabra hace todo lo contrario, la palabra nos viene a incomodar muchas veces para poder provocar los cambios, para poder provocar un despertar en nosotros. Así es que venga con la expectativa, con la actitud correcta aquí a la iglesia, si viene cansado, cansada, Dios le va a renovar, porque aquí está la presencia de Dios que renueva nuestra fuerza. Si usted ya no tiene ánimo, muchas veces la fe en medio del proceso, en medio de las situaciones difíciles, a veces la fe decae, a veces creemos que ya no va a ocurrir nada, ya no es para nosotros, pero sabes que tú vienes a la iglesia y la presencia de Dios comienza a provocar en nosotros un despertar, despierta nuestros sueños, nuestros anhelos, despierta esa necesidad que nosotros tenemos del Señor, se revela a través de una palabra, levanta nuestro ánimo, vuelva a despertar la expectativa, la fe de que algo puede ocurrir. Así que ven a la iglesia, este es el lugar correcto, aquí es donde nos conviene estar. Si la situación se está haciendo difícil, con mayor razón tienes que estar en la iglesia, aquí en la presencia de Dios. Dios te va a ayudar, te va a fortalecer, te va a levantar, te lo decimos porque nosotros lo hemos experimentado y así ha hecho Dios con nosotros, nos ha fortalecido, nos ha levantado, nos ha motivado. cuando la fe muchas veces flaquea, cuando ya nos cuesta creer, aquí la presencia de Dios nos vuelve a motivar, te vuelve a dar una palabra para poder ser bendecido por el Señor y ver los resultados de habitar aquí en su casa. Así que nos vemos mañana a las 20:30 horas, nos reunimos acá en Angol 648, Iglesia Cristo, tu única esperanza. Nos vemos, mis hermanos. Muchas bendiciones. Chao, chao.
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0: El Espíritu del Señor está sobre mí, por cuanto me ha ungido para anunciar buenas nuevas a los pobres. Me ha enviado a proclamar libertad a los cautivos y dar vista a los ciegos, a poner en libertad a los oprimidos, a pregonar el año del favor del Señor. Lucas 4, 18 y 19.
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2: 12 horas en punto.
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3: No se inquieten por nada, más bien, en toda ocasión, con oración y ruego, presenten sus peticiones a Dios y denle gracias. Y la paz de Dios, que sobrepasa todo entendimiento, guardará sus corazones y sus pensamientos en Cristo Jesús. Filipenses 4:6.

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6: 13 horas en punto.
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1: Hola, hola, sean todos muy bienvenidos a un nuevo programa Impacto de Gloria en este día miércoles 17 de junio, un miércoles hermoso, un miércoles que nos ha regalado nuestro Padre para que podamos disfrutar de este día. Les saluda desde acá, desde Radio Innovación, Marcela, quien está junto a Yolanda. Sabemos que hoy es una tarde gloriosa, es un día hermoso, un día maravilloso, para que podamos dar gracia, para que podamos estar alegres, contentos, porque a pesar, ¿verdad?, de la situación, a pesar de las circunstancias, sabemos que Dios está obrando en nuestras vidas, que Él en todo momento está en nuestras vidas, nos acompaña, nos guía, nos cuida, y es por eso que nosotros debemos dar gracias cada día, porque sus misericordias son renovadas todos los días y sabemos que este día no fue la excepción. Él renovó sus misericordias con nosotros y damos gracias, estamos alegres, estamos contentos porque Él está haciendo cosas maravillosas. Nosotros siempre hablamos que en cada temporada Dios hace cosas distintas y en todas las cosas distintas que Él hace son cosas maravillosas, son cosas que nosotros podemos dar testimonio, podemos, ¿verdad?, glorificar su nombre porque Él está ahí presente, porque Él no nos abandona, porque Él nos ama, Él nos cuida, Él está, ¿verdad?, preocupado siempre de sus hijos. Él está siempre ahí trabajando, Él no duerme, Él no descansa para que nosotros podamos avanzar, para que nosotros podamos disfrutar de sus bendiciones, para que nosotros podamos oír su palabra, para que nosotros como sus hijos podamos dar frutos, para que crezcamos. Es un tiempo de crecer, es un tiempo de avanzar, no quedarnos detenidos, no quedarnos, ¿verdad?, donde estamos, no quedarnos ahí en ese lugar. Necesitamos avanzar, necesitamos crecer, necesitamos caminar, necesitamos hacer algo distinto, necesitamos movernos en algo distinto, y es así como nosotros lo creemos en este tiempo.
2: Hola, hola, querida audiencia, hola Marce y a todos los que están conectados a esta frecuencia de la eternidad, a este programa radial. Queremos en esta tarde poder hablar de las maravillas del Eterno, contarle a ustedes lo que Dios está haciendo en Impacto de Gloria, las actividades que estamos teniendo en este mes de junio, cómo Dios ha transformado a muchas vidas, cómo Dios está tratando con sus hijos, con nosotros, y lo que Dios quiere hacer también contigo. Tú que nos estás escuchando, el Padre tiene buenas noticias para ti. Dios abrió los cielos en este día a favor de su casa, a favor de aquellos que le creen, y como tú dices, nosotros tenemos que accionar, tenemos que creer que Dios lo va a hacer, confiar en lo que Dios dijo de nosotros, confiar en lo que Dios estableció desde la eternidad para tu vida, para tu familia, para tus generaciones. Queremos bendecir a todos los que están conectados desde el norte de Chile, Marce, tú eres de allá del norte, aquellos que son del sur, que están conectados a esta frecuencia, a estos sonidos eternos, a este programa radial a través de la 550 AM y a través de Radio Innovación, de la página de la radio. Si están algunos conectados por ahí, pueden compartir el link y podemos llegar a muchas más personas, Marce, que están necesitando de una palabra, que están necesitando una respuesta, que están necesitando una activación, algo diferente. Y nosotros a través de este programa queremos entregar eso diferente que Dios tiene para sus vidas. Saludamos también a nuestra casa pastoral, bendecimos la vida de nuestra profeta Nicole Guerrero y nuestra pastora Bárbara Mantero, nuestras líderes, nuestras profetas que nos impulsan al diseño de Dios. ¿Por qué digo impulsan? Porque tú y yo necesitamos ser impulsados, necesitamos ser guiados, necesitamos ser instruidos a través de la voz profética, a través del mover profético, a través de la alineación que Dios trae con nuestras líderes a nuestra vida, con nuestros profetas a nuestra vida. Somos activados, somos direccionados al diseño de Dios, somos nosotros también capacitados para lo que Dios quiere hacer a través de nuestras líderes. Las honramos, bendecimos sus vidas en este día, Creemos que Dios va a seguir haciendo cosas grandes en los hijos a través de nuestras líderes, a través de nuestra profeta, y que seguirá el Padre manifestando su poder, su unción y revelando su palabra, porque a través de ella nosotros recibimos palabra revelada, recibimos la activación, el mover del cielo, porque como siempre decimos acá, donde hay un profeta, cuando tú estás cerca de profeta, algo se activa en tu vida, algo sucede, lo que estaba cerrado comienza a abrirse, lo que tú no podías ver lo comienzas a ver, y lo que estaba retenido en tu vida se comienza a mover y a activar en nosotros. Bendecimos a toda la audiencia hermosa que está conectada a este programa. Vamos a ir a una pequeña pausa y ya volvemos con más.

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1: Estamos de regreso y es hoy, Yolanda, es hoy miércoles. Y los días miércoles son especiales, los días miércoles son maravillosos porque los días miércoles ocurre lo inusual. Miércoles con M de Milagros. Hoy te queremos invitar a nuestro culto en Serrano 575 a las 19 horas. Que tú te puedas sumar, que tú puedas vivir lo que el cielo ya tiene preparado para tu vida. Si tú lo pensaste, si tú ya dijiste y llegó ese pensamiento y tú dices, quiero ir, quiero conocer, hazlo. Porque ese pensamiento, ¿verdad?, es el que te va a llevar a accionar y es aquel pensamiento que te va a llevar a conocer lo nuevo de Dios, lo que Dios ya tiene para ti. Tu vida, ese propósito, ese plan divino que Él ya formó desde la eternidad, lo que Él ya dijo para ti. Así que no te quedes abajo, tienes que sumarte, tienes que impulsar, ¿verdad?, a que puedas vivir lo extraordinario, para que en esta temporada tú digas, yo ya no quiero vivir lo que estaba viviendo, yo ya no quiero ser igual, yo quiero que mi vida cambie, yo quiero que algo ocurra. Y ese cambio, ¿verdad?, no solo viene porque Dios quiere, porque sabemos que Dios quiere. Él siempre quiere que nosotros tengamos una transformación, que nuestras vidas sean distintas, que nuestras vidas sea, ¿verdad?, una vida en abundancia en todas las áreas. Y nuestro Padre quiere, porque sabemos que sus pensamientos son mayores que los pensamientos de nosotros. Pero una cosa, ¿verdad?, es que Dios ya lo estableció, que Él lo quiera. Y otra cosa es que nosotros tomemos también aquellas promesas, que nosotros creamos y que no solo las tomemos y creamos, sino que también accionemos, que podamos decir, sí, yo en esta temporada voy a hacer esto porque tengo que lograrlo, porque Dios ya lo dijo, porque ya eso está establecido, pero yo también, ¿no es cierto?, debo moverme, porque ¿cómo yo hago, verdad?, o cómo yo puedo accionar si me quedo ahí esperando que las bendiciones lleguen. Muchas veces las bendiciones, las oportunidades las tenemos a nuestro alrededor y no las tomamos y no las tenemos porque no las vemos o porque muchas veces no las queremos tomar. Así que esta es la oportunidad, hoy es un día especial. Dios ya, ¿no es cierto?, nos dijo, los días miércoles es la oportunidad que nosotros tenemos para poder tomar ese milagro. Y muchas veces también creemos que, claro, los milagros están, los milagros ya Dios los dio, pero también el que podamos ir a su casa, el que podamos estar vivo es un milagro y tenemos que verlo como tal, tenemos que experimentarlo todos los días como este milagro que Dios nos da, este milagro de vida.
2: La gratitud también abre puertas de oportunidades, como tú decías, Marce. El ser agradecido por la vida, por poder ver, por poder disfrutar. El ser agradecido por lo que Dios está haciendo en el presente, pero también por lo que hará en el futuro. Porque aquel que confía su vida en el eterno, confía en que el futuro es bueno, confía en que el futuro que Dios tiene para sus hijos, para nosotros, es un futuro de gloria, es un futuro de victoria, es un futuro donde nosotros vamos a alcanzar los diseños de Dios, donde vamos a alcanzar las promesas, donde vamos a ver las victorias en nuestra vida. Y como dice Eclesiastés 3:1, dice que todo tiene su tiempo y todo Dios lo creó para que lo podamos vivir en un tiempo. Hay tiempo para reír, hay tiempo para llorar, hay tiempo para descansar, pero también hay un tiempo para buscarlo a Él. Hay un tiempo para congregarnos, hay un tiempo para ir en busca de ese milagro, en busca de esa liberación, en busca de esa respuesta. ¿Sabes qué? Muchas veces creemos que Dios tiene que hacer todo, pero nosotros necesitamos activarnos, necesitamos ir y buscar de esa respuesta. Cuando Dios ve que hay un corazón que está buscando, que está atento, que necesita, que está desesperado, que está expectante de lo que Él va a hacer, de lo que Él va a hablar, de lo que se va a manifestar, Dios hace algo, Dios da respuesta, Dios activa, Dios se mueve. Dios se mueve en aquellos corazones que también se mueven por Él, en aquellos corazones que le buscan fervientemente, como decía el salmista, que su corazón le anhelaba fervientemente, su alma le buscaba. Oh alma mía, alaba al Dios vivo. Hoy nosotros necesitamos ir a los cultos, al culto de Impacto de Gloria a las 19 horas y poder exaltar su nombre y que nuestra alma le anhele, le busque y decir, oh alma mía, alaba al Dios vivo, porque de eso también se agrada el Eterno. La gratitud abre puertas importantes en nuestra vida, Marce.
1: Importante ser agradecidos. Qué importante es que nuestro corazón se rinda. Yo siempre digo que un corazón humillado, un corazón rendido, es ese corazón que agradece y que agradece todo, absolutamente todo, lo bueno, las circunstancias que no nos han agradado, las pruebas, los procesos. Ese es el verdadero corazón agradecido, el que quizás no tiene todo lo que quiere, pero tenemos, ¿verdad?, lo que necesitamos y lo que Dios nos ha dado en el presente. Y eso es lo que Él espera, que tengamos ese corazón en gratitud, ese corazón humillado, pero humillado a Él, para buscarlo cada día más. ¿Y cómo lo buscamos, verdad? Nosotros lo buscamos en nuestra intimidad, nosotros lo buscamos en oración, nosotros lo buscamos cuando nos congregamos, pero también, verdad, hoy tenemos esto de las redes sociales, hoy tenemos esta oportunidad de que podemos conectarnos a fuentes, pero fuentes que sean verdaderas, fuentes que sabemos que están alineadas y están conectadas con Dios. Por eso es que te invitamos a que nos puedas seguir a través de nuestra página de Instagram y también a través de Facebook como Ministerio Impacto de Gloria. Tú nos puedes seguir, nos puedes buscar y ahí, verdad, va a aparecer la información, aquello que tú decías, las actividades que estamos haciendo, porque cada temporada es un tiempo nuevo, así que tú te puedes sumar a este tiempo nuevo. Y también recuerda que nosotros tenemos nuestro canal de YouTube en el cual tú también nos puedes buscar como Ministerio Impacto de Gloria, y cada vez que estamos al aire, si tú te suscribes, te va a llegar la notificación allí, verdad. Tienes que conectarte. Si tú estás en otra nación, si tú estás en otra ciudad y no puedes venir, ¿verdad?, presencial, tú tienes que conectarte para que puedas escuchar una palabra revelada, una palabra que va a impactar tu vida, una palabra que sabemos que es un antes y un después. Así que no hay excusa, tú tienes que seguirnos, tienes que sumarte a todo lo que Dios ya dijo. Y bueno, también nosotros tenemos nuestro canal de WhatsApp en que también nos puedes contactar si tienes alguna duda, alguna pregunta, alguna petición o alguna oración. En el más 569-5385-4040. En el más 569-5385-4040. Ahí tú nos puedes escribir. Tenemos un equipo que está siempre ahí disponible para resolver tus preguntas, para resolver tus dudas. Así que, como lo decía, no hay excusa. Tú te tienes que sumar, tú tienes que estar activo. Tú lo dijiste, Yolanda, es la temporada que uno tiene que estar muy, pero muy, muy activo. Así que no es el tiempo de dormir, es el tiempo de activarnos en todo lo nuevo que Dios está haciendo. Vamos a ir a una alabanza y ya volvemos con más Impacto de Gloria.

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1: Hoy miércoles, recuerda, miércoles de milagro. Cada vez que tú escuches, ¿verdad?, que es miércoles, recuerda que nosotros vamos a tener nuestro culto de milagros, nuestro culto para que tú puedas ir a las 19 horas en Serrano 575. Allí, ¿verdad?, hay una palabra, hay algo para tu vida, hay algo que viene, algo que llega, que viene con un propósito, algo que viene, ¿verdad?, a trascender. Y lo que trasciende es aquello que está en el tiempo, es aquello que, Yolanda, no se termina, no tiene, ¿verdad?, un término, es aquello que trasciende en el tiempo. Cuando nosotros decidimos seguir a Dios, cuando nosotros decidimos y tomamos, ¿verdad?, eso que Él nos dio, es porque allí tenemos algo que va a trascender, y es su amor, y es su amor.

0: a pesar de las situaciones, es su amor a pesar de las circunstancias, a pesar de lo que podamos estar atravesando en nuestra vida, Él está ahí. Es su amor que es incondicional. Y así lo vemos en su gozo. Muchas veces nosotros nos preguntamos y creemos, ¿qué es el gozo? Yo a veces me lo he cuestionado o preguntado. Y nosotros igual creemos que gozo quizás es estar alegres todo el tiempo, es estar, ¿verdad?, riendo todo el tiempo. Y si bien el gozo tiene que ver con eso, tiene que ver con que nosotros estemos alegres, con que nosotros estemos disfrutando de Dios, eso es, permanecer en su presencia a pesar de la circunstancia, a pesar de lo que podamos estar viviendo, a pesar de la situación. Porque muchas veces nosotros estamos en búsqueda de esta felicidad, pero estamos en búsqueda, Yolanda, de esta felicidad humana. Creemos, ¿verdad?, que si tenemos el trabajo de nuestros sueños vamos a ser felices. Creemos, ¿verdad?, que si yo me compro lo que yo quiero voy a ser feliz. Y sí, es verdad, somos felices, pero es una felicidad momentánea. Es una felicidad que llega a nuestras vidas, pero que así como llega, también se va. A diferencia del gozo de Dios, que sabemos que ese gozo no es algo que llega y se va a ir de nuestras vidas, es algo que permanece, es algo que está en todos los días de nuestras vidas. Y muchas veces nosotros perdemos esa alegría, muchas veces nosotros dejamos que las circunstancias tomen el control de nuestra vida cuando decimos, bueno, me pasó esto otro, y que empezamos a cuestionar, empezamos a estar tristes, empezamos, ¿verdad?, a decir, bueno, otra vez me pasó esto. Pero siempre nosotros también hemos hablado de la actitud, y eso va a depender de lo que nosotros dejemos entrar. Si me pasó una situación, ¿qué puedo aprender? ¿Voy a dejar que la situación me domine? ¿Voy a dejar que esta situación domine cómo voy a tener mi relación con Dios? ¿Voy a dejar que esta situación decida por mí? ¿O voy a ser yo, no es cierto, quien decide por la situación? Entonces nosotros tenemos que confiar, nosotros tenemos que creer, ¿verdad?, en lo que Dios dijo. En Nehemías 8:10 dice que no tenemos que estar tristes porque el gozo de Jehová es nuestra fuerza. Entonces entendemos que la fuerza interna es el gozo que nos da Dios, ese gozo que está, ¿verdad?, en lo más profundo, y que no es, como yo lo mencionaba, una emoción que es momentánea, no es, ¿verdad?, algo que llega y después se va, porque ahí está nuestra emoción. Pero el gozo es el que permanece, ese que nos dice o que nosotros podemos sentir internamente, porque nos da la fuerza, porque sabemos, ¿verdad?, que proviene de Él. Sabemos, ¿verdad?, que ese gozo nace de la relación que nosotros podemos tener con nuestro Padre, y que muchas veces las circunstancias no están hablando a favor de nosotros, o muchas veces las circunstancias no son como lo esperamos, pero sabemos que Dios está obrando. Sabemos, ¿verdad?, que cuando experimentamos su presencia, ahí viene el gozo. Cuando nosotros lo conocemos a Él, cuando nosotros entramos en esta intimidad, ahí sabemos, ¿verdad?, que Dios está obrando en nuestras vidas.
1: Es que, ¿sabes qué, Marce? Cuando Dios llega a nuestras vidas, cuando Dios nos transforma, cuando Él toca nuestro corazón, nuestra fibra, cuando Él cambia nuestro sentir, es cuando viene el gozo a nuestras vidas y conocemos realmente lo que es estar gozoso en su presencia, lo que es permanecer en su presencia. Porque, claro, el gozo podemos verlo como una emoción, podemos verlo como un sentimiento, pero el gozo que viene del Eterno es algo que transforma, es algo que cambia, es algo que nos llena por completo. No es algo estacional, no es solo alegría, sino que es algo más profundo. Es un sentimiento más profundo que invade nuestras vidas, y eso sucede cuando Dios nos cambia, cuando dejamos que Él trate en nuestras vidas. Lo que hace el Eterno es traer una plenitud en nosotros cuando dejamos que Él obre, eso sí, en nuestro corazón, en nuestra alma. Cuando dejamos que Él trate nuestras emociones. Dios crea las emociones, y siempre lo hemos dicho, son parte de nuestra vida y son necesarias. Necesitamos emociones buenas, malas, porque eso también son alertas a nosotros, a nuestro corazón, a nuestra alma, a lo que estamos viviendo. Cómo lo estamos viviendo, cómo lo estamos sintiendo, es como nuestro termómetro emocional. Pero debemos nosotros alinearnos a Dios para que esas emociones no gobiernen nuestras vidas, sino que sean parte del diseño de Dios también. Y que y que podamos nosotros ser llenos de ese gozo, de esa plenitud, y que podamos estar en armonía, en equilibrio en nuestras emociones. Cuando estamos en equilibrio, entendemos que lo que vivimos viene de Dios. Entendemos que si hay algo que no viene del Eterno, si hay algo que tú dices, este sentimiento no me gusta, está durando mucho, esta emoción no me gusta, me estoy sintiendo mal, estoy sintiendo ira, rabia hacia mi prójimo o hacia mí, hacia lo que estoy viviendo, hacia el proceso, entonces debemos pedirle al Eterno que Él sane nuestras emociones, que Él nos diga en lo que estamos obrando mal. Nosotros no podemos dejar que gobierne en nuestras vidas la ira, el enojo, la falta de perdón, sino que cada día debemos perfeccionarnos en su palabra, y debemos nosotros estar conectados a Dios para que Él nos vaya limpiando, para que Él vaya liberando nuestras emociones y para que nosotros podamos conocer el gozo que viene de Dios. Ese gozo que hemos sentido, Marce, en nuestra vida, ese gozo que te hace reír en situaciones en las que tú dices, esto no es para risa, pero uno se ríe, y es el gozo que viene del Espíritu, porque sabes que el gozo es un fruto del Espíritu, como dice en Gálatas 5, 22 y 23. Mas el fruto del Espíritu es amor, es gozo, es paz, es paciencia, benignidad, bondad, fe, mansedumbre, templanza. Contra tales cosas no hay ley. Porque el gozo es un fruto del Espíritu de Dios. O sea, si el Espíritu habita en ti, y si tú estás vivo, y si tú amas a Dios, y tú estás en la presencia del Todopoderoso, el fruto que debemos tener es gozo. Así como hay amor, así como logramos amar al prójimo y como Dios también nos pide que amemos, el gozo también es parte de el resultado de que Dios habite en nuestras vidas. El gozo es parte de la fortaleza que también nosotros tenemos, porque podemos pasar situaciones difíciles, podemos estar en un momento complicado, digamos que estamos en una prueba y estamos a lo mejor físicamente no con fuerzas, emocionalmente quizás pidiéndole a Dios que nos ayude, pidiéndole oración a nuestros líderes, pero a través de su palabra, a través de la intimidad y a través de su Espíritu, ese gozo viene a ser parte de nosotros como una fortaleza. Viene a traer la fortaleza que necesitamos para avanzar, para crecer, para creer que Dios lo va a cumplir, para creer que Dios tiene el control de todo, para entender que en las pruebas yo también me puedo reír, y que Dios trae paz, y que Dios trae esa plenitud completa a nuestras vidas.
0: Como dice en Juan 15, 11, Jesús dijo, estas cosas os he hablado para que mi gozo esté en vosotros y vuestro gozo sea cumplido. O sea que Jesús no solo ofrece el gozo, sino que Él comparte su propio gozo. Él, ¿verdad?, nos da y nos dice que tenemos que estar gozoso con Él. Y ahí entendemos que mi gozo no va a venir, ¿verdad?, porque tengo más o porque voy a competir con alguien y voy a tener más que el otro, sino que mi gozo viene de estar más cerca de Él. Cuando yo estoy más cerca de Él, más me voy a gozar. Hay algo, Yolanda, que, bueno, siempre también hablamos con nuestra profeta, que nosotros imaginamos que Jesús era muy alegre. No nos imaginamos, ¿verdad?, a un Jesús viviendo triste, sino que alegre, porque Él, para poder llegar a las personas, tenía que llegar de una forma distinta. Entonces, ahí me imagino yo a Él contento, a Él con mucho amor, pero también, ¿verdad?, muy gozoso. Por eso es que entre nosotros, más cerca de Él estemos, mientras más lo conocemos, mientras más, ¿verdad?, entramos en esta relación con Él, más podemos disfrutar, más podemos estar gozosos. Porque claro, es como cuando nos juntamos, ¿verdad?, con alguien que todo el día, no sé, nos cuente problemas, nos vamos a estresar, nos vamos a agotar. Pero si estamos con alguien que, a pesar de que tiene problemas, se ríe, es capaz de ver otro punto de vista, nos contagiamos de eso. Entonces pensemos que entre más tiempo pasamos con Jesús, más, ¿verdad?, va a llegar ese gozo. Porque como tú también lo decías, a veces estamos en circunstancia y nuestra alegría alegría humana, estamos hablando de la humanidad, muchas veces depende, ¿no es cierto?, del dinero, de la salud, del reconocimiento, de los logros que he tenido, de cómo están, no sé, mis relaciones. Ahí muchas veces nosotros es nuestra mirada humana, pero sabemos, ¿verdad?, que esas cosas cambian y que muchas veces podemos tener algo y al otro día no lo tenemos porque así son las circunstancias. Más el gozo permanece, más, ¿verdad?, sabemos que el gozo sigue ahí, porque tú también lo nombrabas, las emociones van cambiando, las emociones pueden, no sé, en la noche uno a veces llora, al otro día está contento, ¿verdad?, porque así es, pero el gozo es lo que permanece, son cosas, ¿verdad?, que nos sostienen, el gozo es lo que nos sostiene, porque sabemos, ¿verdad?, que las cosas materiales nunca van a poder sostener nuestro interior, nunca van a poder sostener nuestra alma, y eso es lo que nosotros tenemos que entender, que lo material nunca va a verdad va a ser aquello que me dé la fuerza interna, lo que me lo da es estar con él, es tener ese gozo, es poder, verdad, permanecer en medio de la circunstancia, permanecer en medio, verdad, de la situación, en medio de lo que pueda estar ocurriendo. Ahí, verdad, tenemos que alegrarnos, y no tenemos que alegrarnos porque de verdad hoy estoy pasando una mala situación, sino porque viene, verdad, este gozo de Dios, porque Él es mi guía, porque Él es quien, verdad, me va a dar la victoria, porque es Él, verdad, el que va a hacer que mis circunstancias cambien, y por eso nosotros nos gozamos, porque aún en medio de la situación, aún en medio de lo que podemos estar viviendo, verdad, sabemos que Él lo va a hacer. Y una de las diferencias, por ejemplo, Yolanda, que nosotros podemos ver es que el gozo humano depende de las circunstancias, sin embargo, nuestro gozo depende de Dios. Es ese gozo, ¿verdad?, que no tiene dependencia en mi compañero de trabajo, no depende, ¿verdad?, de mi familia, va a depender completamente de Dios. El gozo humano es temporal, es algo que nosotros hablábamos, las emociones cambian. Sin embargo, el gozo de Dios es permanente, no se termina nunca. Y muchas veces también nuestro gozo humano se basa en las cosas que nosotros hacemos, en nuestro, como yo le decía, reconocimiento acerca de nuestros logros. Sin embargo, el gozo de Dios es aquel que permanece aún en medio de la situación. Y también vemos que el gozo humano nace de las emociones. Sin embargo, el gozo de Dios nace de la fe. Es lo que yo decía, confiamos que a pesar de la circunstancia, algo va a cambiar. A pesar de la prueba, algo va a suceder. Algo de Dios, ¿verdad?, va a hacer que ocurra. Entonces nosotros tenemos que confiar en ese gozo, confiar que esa es la fuerza interna.
1: Tenemos la convicción, una convicción de que Dios lo va a hacer. Cueste lo que cueste, Dios lo va a hacer en nuestras vidas, aunque lo veamos imposible, pero sabemos y creemos en el Dios de lo imposible, creemos en un Dios que hace todo a favor de nosotros y que aunque pasemos por alguna prueba, dificultad, porque todo lo vamos a pasar, es parte del diseño, es parte de la vida, es parte de vivir, el poder aprender a través de los procesos, el poder madurar a través de los procesos, el poder conocer a Dios a través de los procesos, pero que en ese momento nosotros podamos tener la convicción de que Dios tiene el control de todo y de que todo nos ayuda a bien. Todo lo que vivimos nos ayuda a bien. Pero ¿sabes qué, Marce? Tú hablabas algo súper importante, que es cuando nosotros nos conectamos a personas que están siempre en negativo. Y cuando estamos con personas que siempre están hablando mal, es porque en su corazón está lo malo. Hay maldad, hay enojo, hay rabia. Están esas emociones gobernando sus vidas. Y nosotros necesitamos buscar personas, conectarnos a personas, unirnos a personas que estén hablando positivo, que estén en gozo, que estén con el amor de Dios, que nos lleven a nosotros crecer, que nos impulsen a crecer, que nos impulsen a buscar más de Dios, que nos impulsen en esos tiempos difíciles, en esos tiempos donde parece que nada va a suceder, pero que las personas que estén a nuestro alrededor, a través del gozo que ellas tengan, a través del gozo que viene de parte de Dios, eso también nos impulse, eso también nos levante. Por eso es importante que nosotros podamos escoger bien a nuestros amigos, podamos estar alineados a nuestros líderes, podemos estar alineados a la voz del cielo, para que nuestra atmósfera la podamos cuidar y para que en nuestra atmósfera podamos estar fluyendo en una atmósfera de gozo, en una atmósfera de alegría, en una atmósfera de plenitud y de amor, donde Dios se manifiesta, donde Dios nos quiere hablar, donde Dios nos dice, tú puedes, sé valiente, esfuérzate, yo estoy contigo, lo vas a lograr, vas a alcanzar eso que tú anhelas, eso que estás sintiendo es momentáneo, pero yo tengo un gozo, una plenitud que permanece para siempre. Y audiencia, ¿qué es lo que tú estás sintiendo? ¿Con quién te estás juntando en este tiempo? ¿De dónde viene tu alegría? ¿De dónde viene tu gozo? ¿Viene del Eterno o viene de tus emociones? Queremos dejar esta pregunta porque vamos a ir a una pausa, pero queremos que tú quedes meditando en qué gozo te está gobernando, lo eterno o lo que viene de tu carne. Vamos a ir a una pequeña pausa y ya volvemos con más de tu programa radial.

0: Querida audiencia, ¿de dónde viene tu gozo, como lo planteaba Yolanda? ¿De dónde verdad viene eso interno? ¿Está gobernando tus emociones o está gobernando lo que Dios ha dicho sobre tu vida? Y como también lo decía Yolanda, uno de los frutos es el gozo. Y tenemos que ser esos hijos que da fruto. Tenemos que ser esos hijos que dicen, sí, Señor, yo quiero que tu gozo esté en mi vida. Porque sabes que, Yolanda, muchas veces no podemos ver el gozo porque nos enfocamos tanto en el problema, nos enfocamos tanto en que esa situación, ¿verdad?, es desesperante, que no vamos a poder salir de ahí. Sin embargo, cuando van pasando los días o va pasando el tiempo, nos damos cuenta que eso no era así y que Dios va dándonos la sabiduría, va dándonos las estrategias. Por eso es que cuando tenemos un problema, muchas veces, aunque es muy difícil gozarnos, tenemos que tomar esa arma y decir, bueno, Señor, gracias porque a través de esto voy a poder ver tu fidelidad, voy a poder que tú estás obrando, voy a poder ver, ¿verdad?, tu gozo. Es difícil, sí, es difícil porque muchas veces creemos que Dios no lo va a hacer, muchas veces nos encerramos, como yo le decía, en el problema. Sin embargo, sabemos que el gozo que viene de Dios es nuestra fuerza y muchas veces también nos agotamos, muchas veces viene este desánimo, muchas veces viene esta fatiga, pero es porque, ¿verdad?, tenemos que acercarnos más a Él, tenemos que recuperar esas fuerzas y esas fuerzas se recuperan cuando nuestro gozo llena nuestro corazón, cuando nuestra verdad, gozo es llenado por nuestro Padre. Y en Santiago 1:2 dice que tenemos que tener gozo cuando estemos en diversas pruebas. No significa, ¿verdad?, que vamos a disfrutar estar en una situación difícil, porque uno pensaría como, ¿pero cómo voy a disfrutar de esta situación? Sino que el gozo es la confianza, que confiamos que Él está obrando aún en medio de esta situación, que confiamos, ¿verdad?, que Él está haciendo algo distinto. Y muchas veces vemos a personas que uno les dice, pero ¿cómo entre tantas cosas que has vivido en tu vida te mantienes y sigues? Porque claro, son personas, ¿verdad?, que Cristo, que Él ha sido el centro, que Él ha sido, ¿verdad?, quien les ha dado ese gozo, que Él ha dado, ¿verdad?, lo que Él tiene para sus vidas. Y nosotros siempre hablamos de la gratitud, porque la gratitud, qué importante es que ese corazón esté grato para que nosotros podamos tener el gozo. Cuando tenemos ese corazón grato, nosotros vemos todo como, no como algo que, Dios lo dio porque es Dios, sino que lo vemos con un corazón en gratitud, porque sabemos que Dios lo hizo, porque sabemos que solo lo podemos tener, ¿verdad?, a través de Él, porque sabemos que la felicidad humana va a ir y va a venir. En cambio, ¿verdad?, su gozo va a permanecer. La felicidad humana muchas veces va a depender de lo que nos suceda. En cambio, ¿verdad?, ese gozo no va a depender de lo que me sucede, va a estar firme, va a estar ahí, ¿verdad?, siempre presente. Entonces, ¿cómo estamos hoy día? ¿Cómo está nuestra relación con Dios? ¿Cómo estamos disfrutando de nuestra relación? ¿Estamos gozosos con nuestra relación con Dios? ¿Estamos sintiendo ese gozo o en realidad estamos haciendo algo por cumplir? Solamente, ¿verdad?, para que pueda yo, no sé, asistir a un lugar, asistir a algo, o en realidad estoy haciendo porque es mi gozo, porque yo me voy a gozar, porque yo voy a gozar de su presencia, voy a gozar, ¿verdad?, de lo que Él tiene. Y muchas veces el enemigo también, Yolanda, pone diferentes circunstancias para que nos robe el gozo. Y tenemos que preguntarnos, ¿qué puede estar robando nuestro gozo en el día de hoy? ¿Hay alguna situación, persona, circunstancia que esté robando tu gozo? ¿O estás, verdad, disfrutando de lo que Dios te ha dado?
1: Y si es una persona la que está llevándote a tristeza y está no dejándote en esa plenitud, viviendo esa plenitud. Y si es una persona, ¿le has preguntado a Dios si te tienes que apartar de esa persona? ¿Si es correcto que tengas alianzas con ellos? Porque es tan fácil perder la paz, es tan fácil contaminar nuestra atmósfera, es tan fácil que alguien venga, nos hable mal o no crea en Dios o traiga una mala palabra, una mala actitud y contamine lo que tú has construido con tanto tiempo, con tanto sacrificio y lo que tú estás en conexión con el Eterno. No permitamos que personas o circunstancias nos alejen del diseño que Dios tiene en nuestras vidas, ni del gozo ni de la plenitud que tenemos, como decía el salmista en Salmos 28:7. Jehová es mi fortaleza y mi escudo. En él confía mi corazón y fui ayudado, por lo que se gozó mi corazón y con mi cántico le alabaré. Cuando nosotros dejamos que Jehová sea nuestro escudo, sea nuestra fortaleza, cuando le damos el control a Él de todo lo que vivimos, bueno, malo, cuando dejamos que Él cumpla su diseño, su propósito, Él cumpla su voluntad en nuestras vidas, y yo dejo el control, ya no soy yo, sino Cristo vive en mí. Cuando hacemos que eso suceda en nosotros y confía y confío mi corazón al Eterno, Dios nos ayuda, Él viene a nuestra ayuda. Y esa confianza, esa fe, ese creer en mi corazón produce un gozo. Y cuando hay gozo, cuando hay alegría, ¿qué hacemos cuando hay gozo? Cuando hay alegría, nosotros alabamos, adoramos, cantamos. Por eso le cantamos a Dios tantas alabanzas de gozo, de alegría. Porque cuando nosotros amamos a Dios y cuando sentimos ese amor que viene del Eterno, en nosotros produce gozo, produce el querer cantar, el poder adorar, el ser agradecidos, el poder con nuestros labios exaltar el nombre del Eterno. ¿Por qué? Porque se produce alegría, se produce gozo y se produce la plenitud, se produce eso que es eterno, no eso que es momentáneo, sino que eso que viene desde la profundidad de Dios y que en algún momento nos transformó, pero que está constante. ¿Y cuándo está constante? Cuando nosotros estamos en búsqueda, cuando nosotros nos congregamos, cuando nosotros vamos y accionamos lo que el Padre nos pide. Cuando nosotros estamos congregados en una atmósfera de gloria, de poder, de gozo, de alegría. Cuando nosotros dejamos que Él trate en nuestras vidas, en nuestros corazones, que nos moldee. Y dejamos que todas esas emociones pasajeras, eso que no viene del Eterno, eso que nos entristece, que pueda salir, que dure lo que tenga que durar. Por eso hay un versículo que dice, por la noche viene el llanto, el dolor, pero la mañana siguiente viene la alegría, porque la mañana siguiente es un nuevo día de oportunidad, es donde Dios renueva sus misericordias con nosotros, sus hijos, es donde al dormir algo parece que Dios hace en nuestro descanso, porque cuando despertamos ya no somos los mismos, algo cambia, algo sucede, y eso es el gozo de Dios también trabajando en nuestro interior. Eso es lo que Dios hace también en nuestras vidas, porque Él no solo nos trata cuando estamos orando, Él no solo trata con nuestras vidas cuando estamos en un culto, adorando, escuchando su palabra, no, Él lo hace en todo tiempo, al descansar, al despertar, al caminar, al trabajar, cuando estamos comiendo, cuando estamos haciendo quehaceres, Él siempre está obrando en nuestras vidas, y Él siempre está trabajando a nuestro favor, haciendo algo en nosotros que parece que todavía no tiene un resultado, pero que sí, que está en proceso, que está Él en esa obra. ¿Para qué? Para que podamos nosotros ver la victoria, ver el final, que es la bendición del Eterno, que es la promesa cumplida, que es la familia liberada, que es nuestra alma liberada, que es la sanidad completa de algún familiar o de tu vida, que es el milagro que estamos esperando y que Dios así lo hace.
0: En Filipenses 4:4 dice que nos tenemos que regocijar en el Señor siempre. Y otra vez digo que nos regocijemos. Eso quiere decir, ¿verdad?, que nuestra fuente es Él, que el gozo nos ayuda a continuar. Y ahí nosotros tenemos que poner nuestra confianza. Y Él, ¿verdad?, no dice que tenemos que estar solo felices o alegres cuando las cosas salgan bien, sino que tenemos que estar alegres y contentos en Él, porque dice que nos tenemos que regocijar en Él, cuando nosotros vamos a su casa, cuando nosotros nos conectamos con Él, ahí es cuando nosotros tenemos que estar atentos, disfrutar de su presencia, olvidarnos, desconectarnos de los problemas, desconectarnos de todo aquello que pueda, ¿verdad?, dañar esa atmósfera. Tenemos que estar conectados con Él para estar alegres, para estar a la espera. Yo, Yolanda, dice que, bueno, todos los que vamos a los cultos los miércoles, los domingos, estamos a la espera de estar hablar con Él de lo que Él quiere para nuestras vidas. Y nosotros disfrutamos el culto, ¿verdad? Desde principio a fin, en todo momento, en toda circunstancia. ¿Por qué? Porque todo es importante y ahí podemos ver esa alegría, podemos ver ese gozo. Pero lo importante es que ese gozo no termine cuando nosotros dejamos, ¿verdad?, de escuchar su palabra o cuando terminamos nuestra oración. Que esté en todo momento. Tú lo decías, Él se encarga incluso en nuestro descanso. Cuando dormimos, Él sigue ahí. Entonces tenemos que darle todo lo que, todas las áreas de nuestra vida para que el gozo de Dios pueda venir, para que el gozo de Dios pueda estar en nuestras vidas, para que su gozo, ¿verdad?, pueda confiar, pueda darnos la confianza que necesitamos. Esa confianza, ¿verdad?, que está ahí y que no va a depender de las circunstancias. Porque incluso Filipenses, ¿verdad?, 4:4 fue escrito por Pablo cuando él estaba en la prisión. O sea, y él nos dice que tenemos que regocijarnos en el Señor. Qué difícil es cuando muchas veces estamos en esa situación, pero Él nos da el ejemplo. Y nosotros hoy tenemos que tomar ese ejemplo de regocijarnos y acercarnos al gozo y todo aquello que esté robando nuestro gozo, todo aquello que nos esté, ¿verdad?, desconectando del gozo, tenemos que sacarlo. Pedirle a Dios que lo saque de nuestras vidas y que nosotros tomemos la decisión correcta para gozarnos en Él, para disfrutar en Él, para poder hacer lo que Él quiere en nuestras vidas, su diseño, su propósito en nuestras vidas. Así que recuerda, si tú quieres gozarte, si tú quieres disfrutar, si tú quieres contagiarte de todo lo que Dios tiene para ti, te esperamos hoy en Serrano 575 a las 19 horas. Será un culto poderoso, un culto lleno de gozo, un culto lleno de amor, en donde respuestas y milagros sabemos que ocurre. Querida audiencia, ya se nos acabaron los minutos, pero sabemos que todos los que estaban ahí atentos, Dios va a obrar, Dios va a hacer algo distinto. Dios quiere estar en todas las áreas de nuestras vidas. Él quiere estar ahí presente. Nos vemos, que tengan una linda semana y mañana recuerda que estaremos otro día más a las 13 horas. Chao, chao.
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2: Alzaré mis ojos a los montes. ¿De dónde vendrá mi socorro? Mi socorro viene de Jehová, que hizo los cielos y la tierra. No dará tu pie al resbaladero, ni se dormirá el que te guarda. He aquí, no se adormecerá ni dormirá el que guarda a Israel. Jehová es tu guardador, Jehová es tu sombra, tu mano derecha. El sol no te fatigará de día, ni la luna de noche. Jehová te guardará de todo mal. Él guardará tu alma. Jehová guardará tu salida y tu entrada, desde ahora y para siempre. Salmo 121.
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2: Alaba, alma mía, al Señor. Alabe todo mi ser su santo nombre. Alaba, alma mía, al Señor, y no olvides ninguno de sus beneficios. Él perdona todos tus pecados y sana todas tus dolencias. Él rescata tu vida del sepulcro y te cubre de amor y compasión. Él colma de bienes tu vida y te rejuvenece como a las águilas. Salmo 103.
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4: 14 horas y un minuto.
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0: Bendiciones. 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Quiero que abras tu Biblia en el libro de Ezequiel. Vamos a abrir la Biblia en el libro de Ezequiel 37. Y su palabra nos habla algo, una realidad que se está viviendo en la iglesia y que estamos viviendo el día a día mediante el tiempo va pasando. El valle de los huesos secos. La mano de Jehová vino sobre mí y me llevó en el espíritu de Jehová y me puso en medio de un valle que estaba lleno de huesos. Y me hizo pasar cerca de ellos por todo enrededor. Y aquí que era muchísimo sobre la faz del campo y por cierto secos en gran manera. Y me dijo, hijo de hombre, ¿vivirán estos huesos? Y dije, Señor Jehová, tú lo sabes. Me dijo entonces, profetiza sobre estos huesos y dile, hueso seco, oíd palabra de Jehová. Así ha dicho Jehová el Señor a estos huesos. He aquí, yo hago entrar espíritu en vosotros y viviréis. Y pondré tendones sobre vosotros, y haré subir sobre vosotros carne, y os cubriré de piel, y pondré en vuestro espíritu, y viviréis. Y sabréis que yo soy Jehová. Profeticé pues como me había mandado. E hubo un ruido mientras yo profetizaba, y aquí un temblor, y los huesos se juntaron, cada hueso con su hueso. Y miré, y he aquí, tendones sobre ello, y la carne subió a la piel, cubrió por encima de ello, pero no había en ello espíritu. Y me dijo al espíritu, profetiza, hijo de hombre, y dile al espíritu, así ha dicho Jehová el Señor. Espíritu, ven, desde los cuatro vientos y sopla sobre estos muertos y vivirán. Y profeticé como me lo había mandado. y entró espíritu en ellos y vivieron. Y tuvieron sobre sus pies, y estuvieron sobre sus pies un ejército grande en extremo. Me dijo luego: Hijo de hombre, todos estos huesos son la casa de Israel. He aquí ellos dicen: Nuestros huesos se secaron y pereció nuestra esperanza y somos del todo destruidos. Por tanto, profetiza y dile: Así ha dicho Jehová el Señor, he aquí yo abro vuestro sepulcro, aleluya, pueblo mío, y os haré subir de vuestra sepultura, y os traeré a la tierra de Israel, y sabréis que yo soy Jehová, cuando abra vuestro sepulcro, y os saque de vuestra sepultura, pueblo mío, y pondré mi espíritu en vosotros y viviréis, y os haré reposar sobre vuestra tierra. Y sabréis que yo, Jehová, hablé y lo hice, dice Jehová. Aleluya. Qué tremenda palabra nos regala el Señor en esta hora de la tarde. A través de Ezequiel, a través de esta tremenda visión que Dios entrega, esta visión ilustra la promesa que hay para nosotros. Una nueva vida, una nación restaurada, tanto físicamente como espiritualmente. Los huesos ejemplizan el cautiverio judío esparcido y muertos. Los dos palos representan la unión de la nación dividida de Israel. Gloria a la presencia de Dios. Hoy, a través de este hermoso mensaje, quiero entrar en tu vida. Y quiero, a través del Espíritu Santo, aleluya, que en ti se produzca un mover especial. Dios, nuestro Dios, lleva a Ezequiel a experimentar una visión tan grande, aleluya, que lo hace estar en medio de un campo. Pero ese campo estaba lleno de huesos secos, aleluya. Y eran huesos que estaban separados de sus huesos. Y estaban secos. No había tendones, no había piel, no había carne en ellos. Pero a través de esta gran visión, el Espíritu Santo le muestra a Ezequiel que así estaba el pueblo de Dios, aleluya. Pero le muestra esa visión no para que él se asombre. Ezequiel tuvo cuidado de no pisar esos huesos, aleluya, porque eran demasiado, aleluya. Para él esta visión fue tan grande, aleluya, que se sorprendió de una manera sobrenatural, aleluya. Pero dentro de aquello había un plan de Dios. Había un plan de Dios para mostrar el poder que él tenía, aleluya, la supremacía de él. ¿Sabe? Hoy estamos frente a un mensaje que se puede ver de dos formas, presentarlo en dos formas: en el área carnal, y Dios lo lleva al área espiritual de tu vida. ¿Sabe? Dios entregó una palabra a Ezequiel y vemos la obediencia del profeta y nos muestra qué importante es obedecer al Padre, aleluya, cuando Él te entrega una palabra. Qué importante es someterse a Dios, porque de Él viene todo, aleluya. De Él viene la sabiduría, de Él viene la manifestación, De Él viene todo. Es dado a sus hijos. ¿Sabe? Me toca fuerte. Soy una mujer enamorada de Jesucristo. Por lo cual puedo decirte, aleluya, qué importante es creer a Dios. Mira, Ezequiel se encontró con muchos huesos, pequeños y grandes, de diferentes tamaños, pero no había vida, aleluya. ¿Y cuántas veces tú te sientes que no tienes vida? Que eres como ese valle de huesos secos. Y Dios entrega una palabra. Una palabra, y le pregunta antes de entregarle esa palabra: hijo de hombre, ¿vivirán estos huesos? Y le dije: Señor Jehová, tú lo sabes, aleluya. Porque el creador de lo creado quiere bendecir tu vida. ¿Sabe? El profeta Ezequiel no tuvo otra respuesta. Solamente decirle: tú lo sabes, mi Señor. Yo no sé qué momento de tu vida tú estás viviendo. Yo no sé en qué situación tú te encuentras. Pero miro mi región, ¿sabe? Y me doy cuenta que muchos están secos en una manera sobre lo natural. Probablemente Dios ha hecho obras, prodigios y milagros. Y ha juntado tus huesos, ha juntado los tendones, ha puesto piel. Pero te falta el Espíritu Santo de Dios, aleluya. ¡Qué tremenda palabra! Como Dios en el Espíritu me lleva a ver los muchísimos huesos que habían en la faz del campo. Y eran secos de gran manera. ¿Cuántas veces he pasado por hombres y mujeres que aman a Dios y la amargura en su rostro, en sus miradas, y la sequedad que están viviendo traspasa mi corazón, aleluya? Y puedo entender, aleluya, que muchas veces somos personas que caminamos, pero por dentro estamos secos en gran manera. Y Dios me lleva a esta palabra y le dijo: entonces profetiza sobre estos huesos y dile: hueso seco, oíd palabra de Jehová. Y yo, en el nombre de Jesucristo de Nazareno, te digo a ti, mi hermana, mi hermano: recobrad vida, recobrad ánimo, dice el Señor, aleluya. Oí palabra de Jehová, hueso seco. Hoy Dios quiere hacer algo especial en ti. Hoy Dios quiere hacer algo especial en mí. Así ha dicho Jehová el Señor: estos huesos vivirán, aleluya. Y aquí yo hago entrar Espíritu en vosotros y viviréis. La palabra es Espíritu, es vida, es eficaz. Es la que traspasa lo más profundo de tu corazón, aleluya. Oh, yo siento la presencia de papá, que a través de este mensaje, donde quiera que tú me estés escuchando, recibe vida, levántate, aleluya. Porque hay uno que está a tu lado y es Jesucristo, el Rey de Reyes y Señor de Señores, aleluya. No importa por la sequedad que tú estés pasando, nos muestra a través de esta palabra el poder de Dios para juntar cada hueso, aleluya, para reunir cada hueso, porque Él nos formó, Él nos creó y con propósito grande, aleluya. Dios creó al hombre y a la mujer para que le alabara, le bendijera su nombre, le honrara, aleluya. Pero hoy el hombre y la mujer se han desviado del camino, aleluya. Santa es tu presencia. He Ezequiel, un hombre que fue usado de una manera sobrenatural, donde Dios le entregaba profecías grandes, donde Dios los movía ahí. Tenía que profetizar sobre esos huesos. ¡Aleluya! Pero él solamente diría la palabra, porque todo lo haría el Señor. Pondré tendones sobre vosotros y haré subir sobre vosotros carne, y os cubriré de piel, y pondré en vosotros espíritu y viviréis, y sabéis que yo soy Jehová. Jehová, el Rey de Reyes y Señor de Señores. Hoy, my vice, my carabasia, hoy Dios quiere llevarte a otro nivel. Hoy Dios quiere que tú entiendas que Él tiene el poder y el dominio sobre tu cuerpo, sobre tu vida. Y que para Él nada es imposible. Se lo demostró a Ezequiel. Ezequiel dijo la palabra, dijo: yo profetizo, pues como me fue mandado. Y mientras Ezequiel profetizaba, aleluya, sucedió algo especial, bendita, en la gloria de Dios. Mientras yo te estoy entregando esta palabra, se va a producir algo especial. Mira, escucha. Gloria a la presencia del Espíritu Santo. Profetizo en el nombre de Jesús. Y Damaya Baiko Arabasita. Recobrar vida. Osalabasai. Hijo de hombre, di al Espíritu: así ha dicho Jehová el Señor. Espíritu, ven desde los cuatro vientos y sopla sobre estos muertos y vivirán. Yo declaro a través de estas ondas radiales, profetizo sobre los cuatro cabos de la tierra. Hueso seco, recibid tendones, recibid carne, recibid piel. Y lo más importante, recibe Espíritu Santo de Dios, aleluya. Mientras Ezequiel profetiza, ocurrió algo muy especial. Porque cuando el Espíritu de Dios comienza a moverse en el hombre, en la mujer, se produce algo muy especial. Aleluya. Bendita es la presencia del Señor. Y profeticé como me había mandado, y entró espíritu en ellos, y vivieron, y estuvieron sobre sus pies un ejército grande en extremo. ¿Cuántos están durmiendo en esta hora? Aleluya. ¿Sabe? Hoy el Señor me entregaba esta palabra, y háblale a mi pueblo, aleluya, que colocaré espíritu sobre ellos, aleluya, porque yo vengo pronto, vengo a tomarme a mí mismo, aleluya. Gloria a la presencia del Señor. Cuando Dios habla, la tierra tiembla. Hubo un gran ruido, dice, mientras yo profetizaba. He aquí un temblor, y los huesos se juntaron cada uno con su hueso, aleluya. Oh, yo siento la presencia del Padre. Oh, yo sé que Dios está produciendo algo especial en ti. ¿Te acuerdas cuando un día decías aleluya? ¿Te acuerdas cuando un día decías gloria a Dios santo en su nombre? ¿Te acuerdas, aleluya, cuando tú eras el primero que estaba ahí, dispuesto para la predicación? ¿Te acuerdas que antes que comenzara el culto eras el primero y te gozaba? ¿Te acuerdas cuando te invitaban a ver los hermanos, cuando recién conociste a Cristo, tenías vida? Aleluya. ¿Pero qué sucedió? ¿Qué te llevó a apartar antes del amor de Dios a que comenzaras a perder la piel, que te llevó a que llegara a perder la carne, que es lo que te llevó a que empezaras a perder tus tendones, que es lo que te llevó para que empezaras a perder tus huesos y comenzaran a separarte de ti, aleluya. ¿Qué es lo que te llevó a aquello? Y hoy estás en un valle de huesos secos. Y hoy estás ahí sin saber qué hacer, esperando que Dios te despierte, aleluya. Esperando que la palabra produzca vida en ti. Y salama soacriba. El poder de Dios no cambia. Se lo mostró a Ezequiel. Y hoy Dios está mostrando cómo está la iglesia. Porque muchos dicen amar a Dios y caminan de un lugar a otro, pero saben, viven una sequedad porque no viven lo que ellos predican, lo que ellos practican. Aleluya. Yo tengo que vivir en el Espíritu. Y Dios le muestra a Ezequiel cosas grandes. Y Dios le muestra la grandeza. Y le dice Ezequiel, estos huesos vivirán. Tú lo sabes, mi Señor. Carmen, María, Juana, Víctor, Carlos. Vivirás. Tú lo sabes, mi Señor. Aleluya.
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3: 15 horas en punto.
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arribaron a la tierra de los gadarenos, que está en la ribera opuesta a Galilea. Al llegar él a tierra, vino a su encuentro un hombre de la ciudad, endemoniado desde hacía mucho tiempo, y no vestía ropa ni moraba en casa, sino en los sepulcros. Este, al ver a Jesús, lanzó un gran grito y postrándose a sus pies exclamó a gran voz: ¿Qué tienes conmigo, Jesús, Hijo del Dios Altísimo? Te ruego que no me atormentes, porque mandaba el espíritu inmundo que saliese del hombre, pues hacía mucho tiempo que se había apoderado de él, y le ataban con cadenas y grillos, pero rompiendo las cadenas era impelido por el demonio a los desiertos. Y le preguntó Jesús diciendo: ¿Cómo te llamas? Y él dijo: Legión, porque muchos demonios habían entrado en él, y le rogaban que no los mandase a ir al abismo. Había allí un hato de muchos cerdos que pacían en el monte, y le rogaron que los dejase entrar en ellos, y les dio permiso. Y los demonios, salidos del hombre, entraron en los cerdos, y el hato se precipitó por un despeñadero al lago y se ahogó. Y los que apacentaban los cerdos, cuando vieron lo que había acontecido, huyeron, y yendo dieron aviso en la ciudad y por los campos. Y salieron a ver lo que había sucedido, y vieron a Jesús, y hallaron al hombre de quien había salido los demonios, sentado a los pies de Jesús, vestido y en su cabal juicio, y tuvieron miedo.

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Hola, ¿qué tal? ¿Cómo están? Mucho gusto en saludarles a ustedes. A ustedes que están en sintonía, para quienes van conduciendo, para quienes están trabajando en sus hogares, sean todos muy bienvenidos y bienvenidas.

una gran verdad. Si miramos la vida con optimismo, con positivismo, con, ¿cómo podríamos llamarle? Con alegría de vivir, las cosas se dan, la vida es más linda. 3:09 p.m, ¿cómo están? Mucho gusto de saludarles a ustedes, distinguidos amigos, auditores. La bienvenida cordial hoy día, miércoles 17 de junio, se nos va rápidamente junio. Ahí en la sala de sonidos está Johnny Gospel.

Y aquí en las palabras un amigo y servidor del Señor y de ustedes. Espero que hayan tenido una linda mañana orando por ustedes, clamando al Padre para que estén bien, protegidos, bendecidos. Mis saludos cordiales, mis respetos, mis cariños para todos ustedes que están en sintonía. 3:10 p.m, miércoles 17 de junio, es una iglesia en Los Aires. Linda canción, luego nos vamos a orar. Bendiciones.

Oye, esta parte es buena, Johnny. Es como cuando te dicen no. Cuando alguien le dice, mira, tengo un proyecto, tengo ganas de hacer esta cuestión. No falta el positivo que te dice no. Y esta letra de la canción te dice, positivismo, te dice, muchos de luchar están cansados y no creen que... ¡Pero no! En el campo hay un dicho que muy antiguo en Parral. Mientras no nos pongan el pijama de palo, echémosle para adelante nomás. ¿Cuál es el pijama de palo? Obvio, 3:11. Qué rico acompañarles. Una iglesia en Los Aires.

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Padre, grande y poderoso. Grande y poderoso en misericordias, en oportunidades. Y aquí su pueblo, Señor, venimos con prudencia, con temor, con altura de mira a usted. Para decirle primeramente, Señor, eres lo más hermoso y grande en nuestras vidas. Y luego decir gracias por tantas misericordias a lo largo de los años. Muchas veces ya no podíamos seguir, pero ahí en un desvelo, en una oración, nos escuchó y nos acompañó. Oh Dios grande, gracias por la vida, el préstamo carísimo de cada día. No es nuestro, nada es nuestro, todo es suyo. La vida, la neshama, techos, abrigo, pan, seres queridos, trabajo, ingresos. Oh Padre, gracias porque tú nos ayudas cada día, Señor. Y ahora le decimos a este mundo, pare, que nos bajamos y nos congregamos en tu cita con Jesús. Oh Padre, te vamos a escuchar atentamente. Escúchanos, Señor, te rogamos. Queremos oírte con esa palabra de vida. En el nombre del Padre, del Hijo y del Espíritu Santo. Amén, Señor.

0: y que el mundo está cambiando. No sé si han escuchado las noticias, pero tanta muerte, tanto balazo, tanto... Tristemente es por... Yo creo que la droga entró muy fuerte al mundo y a Chile y a las poblaciones. ¿Qué hacer? Las noticias en Chile, en el mundo, mucho engaño, mucha manipulación. El hombre cree dirigir el mundo, pero se olvidan de algo crucial, muy importante, que el dueño del mundo es el Señor. Y muchos se levantan como imperios, engañando, manipulando, pero no se dan cuenta que todo lo anota Dios todos los días. A lo largo de los años se levantaron muchos imperios, los persas, medopersas, griegos, romanos, egipcios. Y se cumplió la palabra, todo imperio tiene sus días contados. Por eso, ¿qué hacer? Creo yo. Ser piola, prudente, sencillo, trabajar al Señor. Y cuando veamos cosas turbias, porque las hay en todo lugar, orar, orar, orar, orar. La oración es poderosamente efectiva, en silencio, quitadito de bulla, porque este mundo está muy manipulado, en todas las áreas, en todas las áreas. ¿Qué hacen? Orar. Señor, que Él tome la rienda de este país, en todo sentido. Y que los jóvenes de hoy día tomen, los jóvenes de Dios de hoy día, tomen mañana los cargos importantes. Por eso, oremos, para que Chile sea de Cristo. Hola, ¿qué tal? Buenas tardes.
1: Buenas tardes.
0: Muchas bendiciones.
1: Buenas tardes.
0: Sí, le escucho atentamente.
1: ¿Aló?
0: Sí, le escucho.
1: Sí, hola hermano.
0: Buenas tardes.
1: Pastor.
0: Dígame.
1: Lo que pasa es que, ¿sabes? Quería pedirle si me podía ungirme y llorar por mi vida.
0: Pero con mucho agrado, con mucho agrado.
1: Yo me llamo Nicole.
0: Nicole, ¿de dónde llamas, Nicole?
1: De Tomé.
0: Nico, ¿y cómo está Tomé?
1: Tomé está...
0: ¿Está helado?
1: Está nublado para acá, para Tomé.
0: Igual que aquí, y heladísimo.
1: ¿Ah?
0: ¿Y helado también, helado?
1: ¿Cuántos años tengo?
0: No. ¿Acaso Tomé está helado?
1: Está helado. Está helado también para acá.
0: Oye, por medio tuyo, muchos cariños a Tomé. Me gusta mucho, sí, en el verano.
1: ¿Sabes lo que pasa, pastor? Que me estaba sintiéndome mal. Me estaba sintiendo mal porque yo me alejaba harto de Dios, entonces no me estaba congregando.
0: ¿Ya?
1: Y me he sentido mal. En la mañana no me sentía bien. Tengo un dolor en mi guatita.
0: Oye, ¿y lees la palabra? ¿Haces meditación? ¿Aló? ¿Aló?
1: ¿Aló?
0: El alimento para el alma, la nechama, y para que el cuerpo esté bien, a consecuencia de cuando el alma está bien, es el alimento bíblico, y el alimento bíblico es la lectura de la ley del Señor. Te recomiendo eso. Llenarte de sabiduría, llenarte de la ley del Señor. Y hay episodios que nos sentimos así, es porque está faltando eso, el tónico, la medicina, la lectura, la palabra, y en ella encuentras vida eterna, ¿ya? Y en las noches hagas un esfuerzo, despertar 2, 3, 4 de la mañana y vamos a leer la Biblia, ¿te parece?
1: ¿Que lea la Biblia?
0: Sí, ¿no?
1: ¿En la mañana?
0: En la noche, 2, 3, 4, 5 de la mañana.
1: Ya.
0: Sí, y vas a ver, después me vas a contar cómo te sientes. Llena de vida, llena de esperanza. Padre, oro por su hija en esta hora. Ruego que sea liberada, sea restaurada y bendecida. Oh Padre, llena, Señor, con el Ruaj, que es el Espíritu, el soplo, su alma, para que esté bien y no esté triste y no esté débil. Proclamo nuevas fuerzas, proclamo que ella se interese en leerte, en descubrirte, en conocerte, en la noche, en la madrugada, en azotar el cuerpo, y el revivir el alma. Proclamo, Dios, que ahí donde está, sea territorio de Jesucristo el Señor. Y ahora, al orar por ella junto a los hermanos, en el aire proclamamos nuevas fuerzas, nuevos bríos, nueva esperanza, nueva paz, nueva tranquilidad, nuevas ganas de seguir viviendo. En el nombre de Jesús, amén. Y amén, Señor. ¿Aló?
1: ¿Aló, pastor?
0: Sí. ¿Te puedo entregar algo?
1: Ya, dígame nomás.
0: Fíjate que mientras estaba orando, y aún tengo la visión.
1: ¿Ah?
0: Aún tengo la visión, mientras estoy orando por ti, de una respuesta. Una respuesta que hace harto tiempo se hizo y se te va a dar. No sé qué pediste, solicitaste, qué esperas, pero se te va a dar. Te entrego eso en el nombre del Señor. Amén. ¿Aló, me escuchas?
1: Sí, amén, pastor.
0: Tú tienes que saber de qué se trata, pero me dice el Señor que se te va a dar. Él va a gestionar, Él va a abrir caminos.
1: Que me sane de mi enfermedad, porque yo no quiero estar mal.

0: como apagada porque no de repente oro, pero en mi mente nomás no busco del Señor, pero me busco de eso, lo que me está afectando.
1: Es que no sé si me entiendes, pero me entrega el Señor que hagas un esfuerzo. Toda bendición tiene participación mayoritaria el Señor, pero también nosotros. Entonces, así como te sientes, es porque tu neshama, en hebreo alma, está débil. Le está faltando agua a la flor. Y el agua, en la flor eres tú. Y el agua es la búsqueda del Señor. Y a Él lo encuentras todos los días, en cualquier lugar. Especialmente en la noche. Te lo recomiendo, hazlo. 2, 3, 4, 5 de la mañana. Y vas a revivir, te vas a elevar, vas a sentir fuerzas, vas a sentir ganas de vivir. Pero tienes que hacer tu parte. Y hay algo que se te va a dar muy bonito en la vida. Pero el Señor pone su parte y nosotros también tenemos que poner nuestra parte. ¿Ok? ¿Amén? Ya, es una iglesia en Los Aires.

Oye, qué lindas canciones. 3 de la tarde con 24. Ahí está Johnny Gospel con la mejor música. Y ahí están ustedes. ¿Cómo está el día? Oye, mucha gente resfriada. Muchísima gente resfriada. Estoy haciendo un estudio, de hecho anoche, sobre el tema de las almas. En hebreo, Neshama. Bueno, ocurre que Dios nos da el ruaj, el soplo, y con el permiso de Él somos enviados a esta tierra con un tiempo definido antes de venir ya. ¿Cuánto tiempo vas a estar? ¿Cuántos hijos vas a tener? Vienes todo con el tema hecho. Con el ruaj, el espíritu. Y primero nace el cuerpo físico por la concepción, hombre, mujer. Y hay un alma básica que te permite respirar, que funciona el corazón, el cerebro, pero el alma verdadera, Neshama, se gesta, se nace a los 13 años y después de 7 va madurando. Interesante. Ese estudio lo estoy preparando para compartirlo con ustedes. Ok. 3 de la tarde con 25. Cita con Jesús, una iglesia en Los Aires.

Vamos a predicar con Johnny. Y el título del mensaje de hoy día es Decisión. Y espero que les guste. 3:26. Miércoles 17 de junio, tarde helado en Concepción. Pero estamos aquí abrigaditos mientras conducen, trabajan o están en sus hogares. Decisión es la predicación que luego vamos a compartir.

0: Miércoles 17. Oye, se nos está yendo súper rápido el mes, Johnny. Rapidísimo. Mi señora dice, llegando septiembre se va a diciembre. Y yo digo, ¿cómo llegando septiembre? Y claro, ahora no sé qué está pasando, pero los meses son semanas. Hay otra predicación que estoy preparando. Es un estudio y que señala, aduce que desde el año 2000 la frecuencia de la Tierra, el moverse de la Tierra, se está apresurando muchísimo. Los niveles de vibración de la Tierra, de la creación, se pusieron mucho más rápidos. Y los estudiosos no saben lo que está pasando, pero nosotros sí. Es que del año 2000 han habido cambios muy grandes, sorry, en la humanidad. La gente está más alterada, todo en la Tierra ha cambiado desde el año 2000. Y eso es porque Dios está anticipando lo que viene y apresurando por sus escogidos. Al estar la Tierra vibrando, es otra predicación que estoy preparando. Al estar la Tierra, porque tú sabes que todo es vibración, estímulo-respuesta. Al estar vibrando la Tierra más rápida, más fuerte, las personalidades, las conciencias de los seres humanos está más rápida, más alterada, más. Y estamos en los últimos tiempos. Bueno, es otra predicación que estoy preparando. 3:28, miércoles 17 de junio, tarde helada en Concepción, pero estamos juntos. Y ahí Johnny tiene una linda canción y después nos vamos al mensaje. Cita con Jesús, cariñosamente para ustedes, una iglesia en los aires.
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Oh Padre, en esta hora, Señor, nos bajamos del mundo porque lo queremos así y es por ti. Estuvo el primer templo de Salomón, luego el de Esdrá, y usted dijo: y ahora me harán un templo, no hecho por mano de hombre, sino ustedes. Oh Dios, visita tu templo, visítanos, Señor. En esta hora hay personas que van conduciendo, que están trabajando en sus hogares, y que cada día decimos al mundo: nos bajamos de tanta mentira, tanta manipulación, tanto engaño, y preferimos así. Y en esta hora nos vamos a congregar en algo que usted mandó hacer, y gracias porque me has apoyado en seguir. Oh Dios, háblanos, que te escuchamos, Señor. Queremos escucharte, queremos estar sentados a tus pies escuchándote, Señor, porque tu palabra es vida y es hermosa, y hermosa tu voz. Te escuchamos, Señor, en el nombre de Jesús, amén y amén, Señor.

Amados hermanos, hoy quiero hablarles, compartir con ustedes, si así lo permiten, un tema sobre decisión, decisiones. Y espero llegar con mucha prudencia, con mucho tino, con mucho tacto, pero a la vez con mucho amor, para compartir esta cena espiritual. Sorry. La decisión la permite Dios para que nosotros la tengamos, la hagamos validera en nuestras vidas. La toma de decisiones. Dios es tan prudente que nos permitió darnos algo llamado libre albedrío. Es decir, que nosotros nos amó tanto que nos dio la libertad, pero se ha confundido con libertinaje. Y muchas veces es ahí donde equivocamos el destino de nuestras vidas, que debiesen ser lo más celestes posible aquí. La toma de decisiones, Dios nos dio un regalo, que es el libre albedrío. ¿Qué ocurre? Que aquí, en el escenario de esta tierra, como decimos, yo me acuerdo, en esa iglesia de campo, siempre en el escenario de esta tierra, hay muchas oportunidades. Y por ahí el enemigo va engañando a través de sus puertas, sus vitrinas, aún a los escogidos. En nuestra palabra, la Biblia, vimos como grandes hombres cayeron, se equivocaron. En algún momento, frente a la toma de decisiones, entraron intereses personales, gustos pecaminosos, en fin. ¿Qué quiero decir con esto? Que Dios nos dio un libre albedrío para ser libres, para escoger. Aquí está el bien y el mal. Y Dios nos dio libre albedrío en el sentido, tú escoges. Y ahí el problema donde a veces, por la toma de decisiones, escogemos mal. Y nos lleva a consecuencias negativas. Ustedes saben que toda factura se paga. O también podríamos decir, todo lo que se siembra se cosecha. Estímulo-respuesta en física y en siembra-cosecha en cuanto a las decisiones de la ley santa también hay muchas consecuencias. Y es por eso que se llama la toma de decisiones. Dios nos quiere libres, pero no libertinos o el libertinaje. Y es ahí donde cada día, amados hermanos, vamos. Imagínense ustedes que van por una montaña, por un sendero, y al lado de ustedes un desfiladero muy grande. Cada día que amanece, nosotros caminamos por ese sendero de la vida, pero al lado nuestro están muchas situaciones malas, pecaminosas, malas decisiones, que nos pueden llevar a un desenlace malo. El hombre que no conoce a Dios tiene menos culpa. Pastor, ¿qué dices? Si tú comparas al hombre que no conoce la ley de Dios con un hombre que sí la conoce, el que tiene más culpa es el que la conoce y hace el mal. Y hay personas que, sabiendo la ley de Dios, hacen cosas malas. Surgen pisando a los demás. Tienen cosas escondidas y
Y eso, amigos, es la toma de decisiones. Dios nos da la posibilidad, mira cuánto nos ama Dios. Nos da la posibilidad de tomar decisiones. Cuando un hombre tiene a su mujer y tiene confianza y le da espacio, o igual la mujer al hombre, o una relación de pareja, de pololos. Pero muchas veces las personas se aprovechan de eso. La toma de decisiones es muy peligrosa. La toma de decisiones acarrea situaciones positivas o negativas. Y toda factura se paga. Hay muchas personas en el mundo que creen que Dios no ve o no escucha en un determinado momento, pero sí Dios ve y escuchó. Y toda factura se paga. Por eso creo yo que tenemos que ser muy cuidadosos, sigilosos, prudentes. A cada día de vida tomar las decisiones más correctas. Aunque a veces eso involucra restarnos. Por ejemplo, esta cosa está, pero no me conviene. En negocios, en relaciones, en todo. Todo lo puedo hacer, pero no todo me conviene hacer. Cuando las personas se equivocan en la toma de decisiones, toda factura se paga, y se paga. Pregúntale a David cuando se censó y Dios le dijo, escoge tres castigos. No, mi señor, escoge uno de tres. No, señor, tú sabes que te amo, por favor, ¿me escuchas? Escoge uno de tres castigos. Y David tuvo que escoger uno. Hay hombres que creen que engañan a Dios, engañan a los demás, pero se están engañando a ellos mismos. Porque han hecho el mal, han pisoteado a otros, han crecido malamente. Y Dios los va a juzgar. Toda factura se paga. ¿Qué es una decisión? Una decisión es una resolución o determinación final tomada sobre una situación o duda. Por ejemplo, le ofrezco estas dos cosas. A ver, esta sí, pero esta otra. Eso es una decisión. Es una resolución o determinación final tomada sobre una situación o duda. La decisión es el resultado de un proceso mental en el que se elige un curso de acción específico entre varias alternativas, descartando las demás. Y ahí entra algo que siempre hemos compartido en esta iglesia de Los Aires, Cita con Jesús, algo llamado libre albedrío, que Dios nos da la posibilidad de ser, de cierta manera, independientes a la hora de tomar decisiones. Y eso es amor de Dios. Eso es amor de Dios. Dios cree en las personas y les da esa posibilidad de no ser robot. Pero como les decía, cada día que vivimos en la vida, cada día está lleno de toma de decisiones. Cada día es un cúmulo de toma de decisiones. ¿Cómo te levantas? ¿Con qué te levantas? ¿Dónde vas? ¿Qué haces luego? Toda la vida está conllevada por toma de decisiones. La toma de decisiones es todos los días y toda la vida. Entonces la pregunta es, ¿cuántas veces le hemos errado o le hemos atinado a la vida? Y en algún momento cuando Dios nos llama a su presencia, ante el tribunal de luz,
Ahí va a aparecer nuestro historial y nos van a poner en el pantallazo. Y van a decir, mira, esto hiciste tal fecha en tal año. Pastor, ¿qué hago entonces? Frente a la toma de decisiones. Hay personas en la vida que han acertado. Mira, lo que les voy a decir. Sus vidas no han sido llenas de riquezas. Aparentemente no han tenido muchos logros. Porque escogieron ser prudentes y rectos. Y aparentemente sus vidas no están llenas de muchas cosas. Y aparentemente a veces parecen personas no muy inteligentes. Y es porque a lo mejor no tuvieron tantas cosas, porque escogieron hacer el bien y ser correctos y no ser pillos. Pero cuando terminan este ejercicio tan bonito de este cruce en la vida, se van en paz y Dios los recibe con amor y paz. Pero sin embargo, hay algunos que usan la vida para ser pillos. Pero llega el momento del gran tribunal donde Dios nos va a decir, no sé, un día llegó un hombre y dijo, cierra la puerta de mi casa. Y la cerraron porque el hombre de familia dijo, se cierra. Y vinieron muchos diciendo, Señor, ábrenos la puerta. En tu nombre hicimos milagros, sanidades. En tu nombre predicamos la palabra. Y el dueño de casa del fondo de la tierra va a decir, apartaos, nunca os conocí, hacedores de maldad. Entonces, por eso, a la hora de la toma de decisiones hay que tener mucho cuidado en que en cada toma de decisión está Dios. Y los ángeles, los malajines, anotan. Y todo se paga, toda deuda se paga. Todas las facturas se pagan. Ahí va un tema que se llama temor. A ver, ¿escojo esto o no escojo esto? En la buena toma de decisiones va el temor a Dios. Ah, no, no. Es buena esta cuestión. Este negocio es bueno, esta cosa es buena, pero no. Cuando hay pillaje es malo, pero cuando hay acuerdos, ya, se dan la mano y se ora por el tema, ya. ¿Usted estuvo de acuerdo? Sí. ¿Usted estuvo de acuerdo? Sí, ya. Amados hermanos, una decisión es una resolución, determinación final tomada sobre una situación o duda. Una decisión es el resultado de un proceso mental en el que se elige un curso de acción específico entre varias alternativas, descartando las demás. Ahora, ¿qué nos conviene a nosotros descartar? Lo malo, el pillaje, el robo, el pecado. ¿Qué vamos a decidir? Lámpara es a mis pies tu palabra, oh Señor. Amados, recordemos, hay un espíritu, creo que es el de estupor, si bien recuerdo, es el que el enemigo pone en las personas que conocen la ley de Dios y siguen haciendo lo malo, siguen pisoteando a los demás, siguen creciendo, pero a manera de ofender a los demás, de hacer tontos a los demás, y se olvidan por ese espíritu de estupor que Dios los ve, los escucha todos los días, y las facturas se pagan.
El hombre malo viene a esta tierra a crecer y dice, les prediqué el otro día sobre las Neshama, almas que viene aquí a pasarlo bien y después te dieron. Pero nosotros sabemos que venimos prestados y tenemos que volver de donde nos envió Dios, y al volver nos va a pasar factura, nos va a decir, esto hiciste toda tu vida. Entonces tenemos que lograr de pasear en esta vida. Mira qué lindo, pasear en esta vida lo más prudentemente posible, lo más sencillamente posible, lo más correctamente posible. La vida cuesta más cuando es honorable. Cuesta. Es con sacrificio. Si hemos tenido algo, han sido años de trabajo. Gracias al Señor. Han sido años de esfuerzo. Gracias al Señor. Y Dios bendice el fruto de las manos, pero no hay nada más hermoso cuando se crece trabajando, limpiando, construyendo, restaurando, pagando, cumpliendo los acuerdos. Pastor, ¿qué hago entonces? Yo en mi vida, después de muchos años, llegué a la conclusión, amigos, y es una opinión personal, no una imposición, no. Señor, escojo, decido no escoger yo, no decidir yo. Yo escojo, Señor, en esta hora, y elevo mi mano al cielo para que usted escoja por mí y usted decida por mí, porque ya muchas veces he errado, he sufrido. Oh Dios, ilumíname el camino. Señor, que se den las cosas que tú quieres y que no se den las que tú no quieres. Y cada día, Señor, cámbianos a mejores pastos, a mejores llanos, a mejores tierras, a mejores tiendas. Oh Dios, te esperamos, queremos andar en tu ley, aprendiéndola cada día. Señor, cuán hermoso es despertar de madrugada y leerte, escucharte, conversar contigo. Oh Dios, que la gente tome ese principio, que es alimento para la Neshama. Señor, las personas están débiles, están con miedo, no saben qué hacer, no saben qué les falta, porque no están sacrificando sus cuerpos en el sentido de despertar en la noche y escucharte, leerte. Dios, no es difícil. Señor, cuide esta cita con Jesús. Bendiga a las personas que la escuchan. Yo no soy sabio, usted sí. Usted es el pastor, yo su obrero. Oh Dios, te amo con todo mi corazón. Bendiga a cada persona que compartió esta palabra, quienes conducieron, quienes estuvieron conduciendo, quienes estuvieron trabajando en sus hogares. Oh Dios, para vivir en paz, vamos a decir, Señor, escoge tú por mí. Yo escojo eso. Yo decido eso. Decido de ahora en más que tú decidas por mí. Y Señor, cámbiame de tierra, cámbiame de tienda. En el nombre del Padre, del Hijo y del Espíritu Santo. Amén, Señor.

0: Amados hermanos, que esta palabra nos bendiga nuestras vidas. Efectivamente, ese espíritu de estupor que nubla la mente, las personas viendo no ven y escuchando no oyen, porque Dios les puso ese espíritu de estupor. Y cuando toman decisiones, están nublados. Pero ¿qué hace que se saque el velo? Estar en la ley del Señor, conociendo la ley del Señor. A Dios le gusta cuando nos allegamos a Él, le leemos, le descubrimos, le conocemos. Oh, amados, un abrazo grande. Cita con Jesús, una iglesia en Los Aires.
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Bueno, y me voy contento de haber compartido junto a Juanito y ustedes. Espero que el mensaje haya sido bendición. No, no fue duro, fue claro, fue alumbrante, diría yo. Digámosle, Señor, yo decido no escoger. Y vas a ver cómo tú, tu Dios, tu Padre, va a empezar a escoger por ti. Les queremos mucho junto a Johnny en la sala de sonidos. Quienes estuvieron conduciendo, trabajando en sus hogares, las gracias totales por compartir en esta iglesia Los Aires. Y si Dios nos presta mañana algo carísimo que se llama vida, si al Padre le place, nos encontramos. Chao, hasta pronto.

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2: Alzaré mis ojos a los montes. ¿De dónde vendrá mi socorro? Mi socorro viene de Jehová, que hizo los cielos y la tierra. No dará tu pie al resbaladero, ni se dormirá el que te guarda. He aquí, no se adormecerá ni dormirá el que guarda a Israel. Jehová es tu guardador, Jehová es tu sombra a tu mano derecha. El sol no te fatigará de día, ni la luna de noche. Jehová te guardará de todo mal. Él guardará tu alma. Jehová guardará tu salida y tu entrada, desde ahora y para siempre. Salmo 121.
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4: 16 horas y un minuto.
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3: Grandes y maravillosas son tus obras, oh Dios todopoderoso. Justos y verdaderos son tus caminos. ¿Quién no te temerá, oh Señor, ni glorificará tu nombre? Pues solo tú eres santo.

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3: 16 horas y 59 minutos.
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4: Toma la palabra el Señor según Crónicas, capítulo 1, versos 6 y 8. Está hablando de Salomón, este pasaje bíblico. Subió pues Salomón allá delante de Jehová, al altar de bronce que estaba en el tabernáculo de reunión, y ofreció sobre él 1,000 holocaustos. Vuelvo a repetir, y ofreció sobre él 1,000 holocaustos. Y aquella noche apareció Dios a Salomón y le dijo: pídeme lo que quieras que yo te dé. Y aquella noche apareció Dios a Salomón y le dijo: pídeme lo que quieras que yo te dé. Padre, bendícenos, oramos nuevamente, bendícenos a través de tu palabra. Señor amado, no queremos irnos como venimos, sino queremos irnos con una palabra sembrada en nuestros corazones que dará mucho fruto, Dios, durante este tiempo. Lo creemos en tu nombre, Jesús. Amén. Siempre nosotros como iglesia buscamos dar lo mejor para Dios. Y siempre repito esto, lo mismo. Excelencia para Dios no es lo más caro, no es lo más costoso en sentido económico, material, sino lo mejor que podemos dar. Vuelvo a repetir, la excelencia no es lo más caro, sino lo mejor que nosotros podemos dar. Porque si nosotros quisiéramos, si viniera alguien del Festival de Viña y mirara lo nuestro y decía: esto no es una excelencia, porque ellos gastan miles de millones de pesos en su infraestructura. Pero esto es lo mejor que nosotros podemos hacer para el Señor. Y lo queremos hacer con excelencia. ¿Cuántos dicen amén? Dar lo mejor de nosotros honra a Dios. Y no estoy hablando tan solo de lo económico, hablo de tiempo, hablo de prioridades. Salomón estaba comenzando el reinado y quiso darle la prioridad al Señor en la búsqueda de una bendición de Dios para su vida. Salomón estaba recién ascendiendo al trono. David estaba muerto, ya no tenía la figura paterna que había marcado a generaciones, sino que estaba solo y entendió que necesitaba de Dios para tener éxito en el propósito que Dios había colocado sobre su vida. Así como tú y yo necesitamos de Dios para que Dios nos dé éxito en lo que hacemos día a día y podamos cumplir nuestro propósito. Salomón fue a buscar de Dios, fue a buscar una respuesta, fue a buscar una bendición. Salomón va al lugar alto que había en Gabaón. En Gabaón estaba el lugar donde se hacían los sacrificios. Allí estaba el tabernáculo de reuniones. Recordemos que el arca estaba en Jerusalén, el tabernáculo estaba en Gabaón, el arca, ¿no es cierto? El arca de la alianza, del pacto, estaba en Jerusalén. David ya la tenía allí en tiendas y había adoración allí, pero estaba el tabernáculo donde se reunía la gente, donde la gente llevaba sus sacrificios. El tabernáculo no era el lugar donde la gente se encontraba con Dios. Esa era la idea, siempre fue la idea del tabernáculo. No un encuentro de la gente entre sí, sino un encuentro con el Señor. Tú y yo aquí, nosotros no venimos a hacer amistades, venimos a encontrarnos con el Señor. No venimos a hacer cosas que no sean encontrarnos con el Señor. Sí conocemos gente, sí conocemos gente linda en el espíritu. Quiero aclarar eso. Conocemos gente linda en el espíritu. Dile que estás tú. Eres lindo en el espíritu. Y viene en el Espíritu, ¿no es cierto? Somos gente que venimos aquí Pero nuestro principal motivo que venimos a la iglesia es venimos a encontrarnos con el Señor. Amén. Dice que ofreció 1000 holocaustos. Era una cantidad casi grotesca de sacrificio. Demostró tanto la riqueza de Salomón que él tenía, como también mostró su corazón para usar esa riqueza para glorificar a Dios. Vuelvo a repetir. Mostró, ¿no es cierto?, la riqueza que tenía Salomón al hacer 1000 holocaustos, pero también mostró su corazón para usar esa riqueza para glorificar a Dios. Hay gente que tiene mucha riqueza, pero con su riqueza no glorifica a Dios. Salomón con esa riqueza buscaba glorificar al Señor. Como siempre lo hablamos y lo decimos y lo repetimos cada cierto tiempo en las prédicas, Dios está en todo lugar, pero no en todo lugar se manifiesta. Cuando hablamos de manifestación, estamos hablando de demostración, de darse a conocer. Dios es omnipotente, Él está en todo lugar. Vuelvo a repetir, el arca estaba en Jerusalén. El arca estaba en Jerusalén, el tabernáculo estaba en Gabaón. Pero Dios no está limitado a un espacio. No es que en este lugar solamente se glorifica a Dios. Dios se glorifica en todo lugar donde un hombre o una mujer rinda su corazón al Señor. Allí Dios se va a glorificar. ¿Cuántos dicen amén? Él no está limitado a un espacio. El arca estaba en Jerusalén, el tabernáculo estaba en Gabaón. Pero allí no limita a Dios un espacio. Dios no lo limita un lugar. Donde oremos, donde busquemos de Dios de corazón, donde haya un corazón adorador, donde haya un corazón generoso, donde haya un corazón que busque de Dios, allí Dios se va a manifestar. Si usted ora en su casa, allí Dios se va a manifestar. Si usted va en su auto y adora al Señor, créame que allí Dios se va a manifestar. Si usted está en su trabajo, si usted está en su empresa y comienza a orarle al Señor y piensa pedirle que le bendiga y empieza a hacer, ¿no es cierto?, adoración al Señor, allí Dios también se va a manifestar, porque Dios no está limitado a un lugar. Vuelvo a repetir, Dios no está limitado a un lugar. Donde se glorifique, allí Dios se va a manifestar. Hay situaciones que manifiestan a Dios y otras que hacen que lo alejemos. ¿Qué aleja la presencia de Dios de una persona, de un hogar? Número uno, el pecado. Vuelvo a repetir, lo que aleja la presencia de Dios de un hogar, de una casa, de una vida, es el pecado. Porque Dios no puede convivir donde hay pecado. Donde hay pecado, Dios allí no está. Su presencia no se puede manifestar. La incredulidad aleja a Dios. Recordemos que Jesús dice que en ciertos lugares no pudo hacer muchos milagros porque la gente no creía en Él. Capernaum fue distinto. Dice que en Capernaum Jesús hacía muchos milagros porque había un corazón receptivo de Jesús. Pero en la Galilea, de donde se crió Jesús, no pudo hacer muchos milagros porque había incredulidad de la gente. La soberbia, la arrogancia de los hombres aleja la presencia del Señor. Dios siempre se va a manifestar en un corazón humilde. Y cuando hablo de humildad, no estoy hablando de ropa, estoy hablando de una condición, de una actitud del corazón. Y es que está tuyo. Si quieres tener a Dios en tu corazón, tienes que ser humilde. La indiferencia hacia Dios y su presencia hace que la gente que es espiritual se transforme en gente carnal. Usted puede ser espiritual, pero todos los días tiene que trabajar su espiritualidad. Porque en un momento, si usted se transforma en una persona con indiferencia hacia Dios, viene a la iglesia y no tiene una expectativa de Dios, usted de esa persona espiritual se transforma a una persona carnal. Porque ya no le interesa de Dios. No le importa a Dios. No le importa su presencia, no le importa nada. La irreverencia habla de una indiferencia hacia Dios. La indiferencia hacia Dios provoca menosprecio hacia su presencia. Vuelvo a repetir, cuando tenemos indiferencia a Dios, provocamos menosprecio a lo que es la presencia del Señor. Pero cuando hay un hombre, cuando hay una iglesia que provoca la manifestación de su presencia, buscándole, congregándose, ayunando, orando, ofrendando, adorando, milagros, señales y prodigios comienzan a ocurrir en esa vida y en esa iglesia. ¿Cuántos dicen amén? Por eso nosotros motivamos los meses de obediencia, porque queremos provocar, ¿no es cierto?, buscándole, congregándole, haciendo seminarios, haciendo altares, orando, ofrendando, diezmando, adorando al Señor. Creemos que los señales, que los milagros y los prodigios del Señor van a acontecer en la vida de un hombre, de una mujer que busca del Señor. Salomón no fue a buscar algo que no sabía. Él sabía que si ofrendaba, él sabía que si adoraba al Señor, Dios se le iba a revelar. Si tú oras al Señor, si tú adoras al Señor, si somos gente de ayuno, de congregarnos, si somos gente que estamos siempre ofrendando, vuelvo a repetir, Dios se va a manifestar en nuestras vidas. Vuelvo a repetir, milagros, señales y prodigios comienzan a ocurrir cuando hay un hombre, cuando hay una familia, cuando hay una iglesia que provoca la manifestación del Señor. No estamos jugando con hacer ayuno, no estamos jugando a los 3 meses de obediencia, no. Lo que estamos haciendo es moviendo las aguas para que Dios manifieste el poder en su iglesia. Tú y yo necesitamos que Dios se glorifique en nuestra vida. Tú y yo necesitamos la ayuda del Señor. Necesitamos, para tener éxito, necesitamos la ayuda del Señor. Salomón provocó con sacrificios una gran respuesta de Dios. Salomón va a un altar y los altares están porque se ofrecen los sacrificios y se hagan ofrendas. Salomón no lo hace en su casa, lo hace en un altar. Y el altar está para ofrecer sacrificios. El altar está para que se hagan las ofrendas. Salomón no se presentó con la mano vacía buscando de Dios. No se presentó simplemente a orar, sino que fue con sacrificios, fue con ofrendas. Y allí Dios se manifestó. La generosidad provoca la manifestación de la presencia del Señor y trae respuesta a nuestra vida. El clamor de una familia, el clamor de una nación manifiesta el poder de Dios y su presencia se hace visible. Necesitamos ser una familia. Si usted viene con su familia, necesita ser una familia de clamor. Una iglesia, una nación que manifiesta el poder del Señor y su presencia se va a hacer visible en nuestra vida. Dice que Pedro fue tomado preso y fue puesto en la cárcel, y dice que la iglesia comenzó a orar, y dice que un ángel fue y abrió la cárcel para Pedro, y Pedro llegó donde estaban orando. Lo que hace el clamor, lo que hace cuando estamos unánimes. Por eso nosotros estamos unánimes con todas las iglesias ayunando los días jueves, porque creemos que hay poder cuando nos juntamos. Hay poder de Dios cuando estamos todos unánimes y creemos que Dios algo va a hacer en favor de nuestra vida. Dios algo va a hacer en favor de tu familia. Dios algo va a hacer en favor de tus hijos. Porque estamos buscando del Señor. La iglesia oraba y obró a favor de Pedro. Un ciego clamaba y trajo sanidad a su vista. ¿Se recuerda el ciego Bartimeo? La gente decía: ¡cállate, ciego! Y siguió gritando. Menos mal que no era chileno, no le hizo caso. Le siguió gritando hasta que Jesús pone atención a su clamor. Hermano, cuando tú buscas del Señor, cuando tú le oras al Señor, la gente puede ignorar tu clamor. La gente puede ignorar incluso tus momentos difíciles, pero Dios nunca lo va a ignorar. Dios siempre está atento al clamor de sus hijos. La gente decía: cállate, deja al maestro tranquilo. Y el ciego siguió clamando hasta que Jesús atendió a su clamor. Y después la misma gente dice: alégrate, maestro te llama, che. Alégrate. Después que decían: cállate, no, alégrate, el maestro te mandó a buscar. Si ese ciego se queda callado, si ese ciego no clama, no tiene la vista. Pero él provocó el poder de Jesús. Ten misericordia de mí, hijo de David. Le habló algo profético, algo mesiánico, y Jesús atendió ese llamado. La alabanza provoca o manifiesta la defensa de Dios hacia su pueblo. ¿Se recuerda en Crónicas 20:20 cuando había un ejército que estaba en contra de Judá? ¿Y el que hizo el pueblo fue con armas de guerra? No, fue con alabanza. Con alabanzas. Y eso trajo la defensa de Dios sobre su pueblo. Tenemos que aprender que tú y yo tenemos armas espirituales que lamentablemente no estamos usando, y usamos las mismas armas que usa el mundo. Cuando tú y yo tenemos armas espirituales para dar la batalla al diablo y salir vencedores, porque tú y yo somos más que vencedores en Cristo Jesús. Y como somos vencedores en Cristo Jesús, nuestras armas son espirituales. Por eso ayunamos, por eso nos congregamos, por eso adoramos, por eso hacemos noche de adoración, por eso estudiamos la palabra, porque son nuestras armas. La palabra del Señor dice que los padres de Sansón eran estériles y no podían tener hijo, pero dice que estaba el ángel de Jehová allí y ellos le hicieron una ofrenda y Dios hizo el milagro. Cuando el ángel vio la ofrenda, ocurre el milagro. La ofrenda de Gedeón también lo muda de personalidad. ¿Qué hace que un hombre que está trillando en un lagar lleno de miedo luego se transforme en un libertador? Porque Dios, a través de lo que le pide, porque recordemos lo que hace Dios a través de Gedeón, le pide ofrenda, que ofrenda, ¿cierto?, el toro de 7 años, lo muda en su personalidad. Porque buscó honrar de Dios. Donde hay honra, la presencia del Señor. Donde hay honra, donde buscamos a Dios darle la prioridad a su presencia, hay sanidad, hay liberación, hay protección, hay provisión divina del Señor. Hay provisión divina, hay sanidad, hay liberación. Todo cuando tú y yo honramos la presencia del Señor. Por eso cuando venimos a la iglesia, ¿con qué actitud venimos? Siempre cuando vengas a la iglesia, hácete la pregunta, ¿cuál es la actitud que estás yendo a la iglesia? ¿Vamos con expectativas? ¿O simplemente vamos porque tenemos que ir a la iglesia? Es un culto más, es un día más, para que el pastor no me llame, para que el líder no me llame, para que el jefe no me llame, el de coro. ¡Oh, se me cayó el canal! Oh. ¡Jefe de coro! Reprendo al diablo. El director de alabanza. ¿Con qué actitud venimos a la iglesia? ¿Con qué actitud entramos por esas puertas? Dice que entraré por sus atrios con acción de gracias, con acción de alabanzas, con júbilo, porque tenemos expectativas. Es que viene al templo, tiene que venir con expectativa. Si no viene con expectativa, no estamos honrando al Señor. ¿Qué Dios me va a decir hoy? No te canses. La bendición las alcanza a los que perseveran. Tuvimos que perseverar 2 años en medio de una pandemia. No fue fácil. La gente a medio camino se aburrió de conectarse, de congregarse en línea. Y yo sé que no era fácil, sé que era difícil, pero no te canses, la bendición la van a alcanzar los que perseveran. Salomón hizo 1000 holocaustos. Vuelvo a repetir, hablaba de la gran riqueza que él tenía, pero también hablaba de su corazón. No se cansó de ofrendar, no se cansó de buscar de Dios. Hasta que en un momento Dios se revela sobre su vida, hasta que el momento llega y Dios se le aparece y le dice, ¿qué quieres que te dé? Pocas veces hay en la Biblia un ofrecimiento como tal que hace Dios, porque le deja a su disposición que le pida lo que él quiere. Pocas veces hay. Pocas veces aparece una situación como esta, pero eso lo provoca cuando hay un corazón generoso, cuando hay un corazón de adoración, que Porque está en el lugar correcto, está en el tabernáculo, está en el lugar de reuniones, está en el lugar donde se hacen los sacrificios. Y allí provoca la manifestación de la presencia del Señor a tal punto que Dios le dice: ¿qué quieres que te dé? Y no quiero entrar a lo que Salomón pide porque no es el centro del mensaje, pero llega a ese punto lo que hace la adoración, lo que hace estar en el lugar correcto y hacer las cosas correctas. Porque podemos estar en el lugar correcto, pero no con la actitud correcta. Usted hoy día está en el lugar correcto. La pregunta es si está con la actitud correcta. Salomón estaba en el lugar correcto, estaba en el tabernáculo. Estaba en el lugar de reuniones, estaba en el lugar donde se hacían los sacrificios, estaba en el lugar donde se honraba a Dios, estaba en el lugar donde se llevaban las ofrendas. Pero la actitud del corazón hizo que Dios se le apareciera. Y le hicieron un ofrecimiento tal que la Biblia dice: pídeme lo que tú quieras. Pídeme lo que tú quieras, le dice a Salomón, porque había una actitud del corazón de adoración, de generosidad, porque estaba en el lugar correcto. Hermana, hermano, tú estás en el lugar correcto hoy. La pregunta es que tú tienes que hacerte en tu corazón: ¿estoy con la actitud correcta? ¿Vengo con la actitud correcta día a día? ¿Sirvo a Dios con la actitud correcta? ¿Soy un servidor con la actitud correcta? ¿Bendigo a Dios con la actitud correcta? Porque eso es lo que va a marcar la diferencia. Ya dimos el primer paso como Salomón. Estamos en el lugar correcto. ¿Cuántos dicen amén? No estamos en una botillería, no estamos en una cantina, no estamos en una bodega. También se me cayó casi en la bodega. No estamos en ningún lugar, sino que estamos en el lugar correcto. Dile que está tuyo: estás en el lugar correcto. Hemos dado el primer paso. El segundo paso, y más importante, ¿estamos con la actitud correcta? ¿Estamos con el corazón correcto para provocar la manifestación de la presencia del Señor? Si tú quieres provocar a Dios una manifestación visible, tenemos que tener la actitud correcta. Con esto termino. Cuando Usa, dice la Biblia, dice, Usa fue en forma temeraria a tocar el arca y murió. Estaba en el lugar correcto, pero con la actitud incorrecta. Dice que los bueyes tropezaban y Usa quiso sujetar el arca para que no caiga. A primera instancia estaba bien la actitud, no quería que cayera el arca. Pero también dice el escritor, en forma temeraria, no miraba.

venimos al lugar correcto. Lo que tenemos que poner atención, si estamos con la actitud correcta. Y esa no la mido yo como pastor, no la mide el líder, no la mide nadie. Solamente la mides tú y el Señor. Si tú no vienes con la actitud correcta, no es problema mío, el problema es tuyo. Si tú estás molesto en la iglesia, el problema no es mío, el problema es tuyo. Estás en el lugar correcto, pero estás con la actitud incorrecta. Quiero motivarte. Salomón está con la actitud correcta, en el lugar correcto. Hace lo que el Señor le pide en su corazón. Está en el lugar de los sacrificios, ofrece sacrificios. Está en un altar donde se ofrecen ofrendas, hace las ofrendas. Da de acuerdo a su riqueza 1000 holocaustos. Y Dios se le aparece. Y Dios le dice: pídeme lo que tú quieras. Provocó tal manifestación de Dios, su actitud del corazón, que Dios le dio la oportunidad de pedirle lo que quiera. A veces nosotros simplemente vamos a pedir algo y Dios nos dice si lo da o no lo da. ¿Sí o no? Señor, pide, como carro supermercado, pide, dame esto, te pido esto. Y el Señor ve si nos da o no lo da. Salomón no le va a pedir nada, simplemente va a ofrecer sacrificios. Quiere ir al lugar correcto, está en el lugar correcto, con la actitud correcta. No le pide nada. Lo único que quiere es una revelación de Dios. Que Dios le diga: yo estoy contigo, así como estuve con David, estaré contigo. Y Dios le dice: pídeme lo que tú quieras. Póngase de pie.

Quiero motivarte, hermano, hermana. Yo sé que tú eres un hombre, una mujer que se congrega siempre. Es un hombre y una mujer generosa de Dios. Este lugar se sostiene por la generosidad, por tus ofrendas, por tus diezmos. Y a veces las actitudes son las que marcan la diferencia. Hacemos todo, pero la actitud para Dios es importante. Podemos hacer todas las cosas, pero Dios va a ver más allá, va a ver nuestra actitud. ¿Con qué corazón lo hacemos? ¿Con qué disposición estamos? ¿Con qué disposición? ¿Con qué expectativas venimos a la iglesia? Y a veces sí, la rutina nos lleva a una falta de expectativa. Pero es allí donde nosotros tenemos que cambiar esa actitud. Y decir, Señor, yo sé que en estos 3 meses tú vas a hacer algo. O simplemente, si otra vez el pastor ya, bueno, tendremos que estar ahí, tendremos que creer. Si va a ser, ahora se le ocurrió hacer la fiesta de la juventud, y ahí tendremos que estar. Si hay que hacer algo, lo hacemos. Reunión de mujeres, matrimonio. ¿Con qué actitud? Tan importante la actitud con la que clamamos. Es tan importante. Por eso muchas veces tenemos tan poca expectativa de Dios que cualquier cosa nos mata la fe. Inflación, va a venir cosas malas. Oh, qué terrible, el mundo se va a acabar. Y así se nos cae la fe. Oh, Rusia, Ucrania, el anticristo. Comenzamos porque tenemos tan poca expectativa de lo que Dios puede hacer con nosotros, que venimos a la iglesia y muchas veces, perdóname lo que te voy a decirte, pero ni sabemos por qué venimos. Venimos porque somos

los padres de, los hijos de, el esposo de, el hermano de. Y tenemos una amistad en la iglesia tan bonita que no la tenemos en el mundo, que no la tenemos en el trabajo, que no la tenemos en nuestra familia, y por tanto es bonito lo que se provoca en la iglesia. Pero nunca tenemos que olvidarnos como el tabernáculo de reunión era un encuentro de Dios con su pueblo. Aquí no venimos a encontrarnos con los amigos, no venimos a encontrarnos con las amistades, venimos a encontrarnos con el Señor. Venimos a ofrecer sacrificios, venimos a bendecir su nombre, le venimos a adorar y le venimos a pedir que Él se manifieste. Yo quiero que cierres tus ojos al Señor. Levanta tu mano allí y dile: Señor, estoy en el lugar correcto. No estás en el lugar incorrecto, estás en el lugar correcto. Pudiste haberte quedado en tu casa viendo cualquier cosa en la televisión. Hoy hay tantos panoramas a través de las aplicaciones. Pero estás en el lugar correcto. Después de un día largo de trabajo, de estudios, estás en el lugar correcto. Pero quizás muchas veces no hemos tenido la actitud correcta, la expectativa correcta. Dile: Señor, quiero ser un Salomón de este tiempo. Quiero estar en el lugar correcto, con la actitud correcta, adorarte, ofrecerte sacrificios, ofrecer mis ofrendas, darte lo que tú me has dado, Señor. Mucho o poco para la gente, pero quiero darte lo mejor que yo tengo para ti. Quiero ser fiel en lo que tú me has dado. Quiero ser fiel en lo que tú has puesto en mis manos. Quiero ser fiel con mis ofrendas. Quiero ser fiel con mis diezmos. Quiero ser fiel con mi trabajo. Quiero ser fiel con mi servicio. Quiero ser fiel a lo que tú me has llamado. Pero sobre todas esas cosas quiero tener también la actitud correcta. Venir, entrar por esas puertas con acción de gracias y honrar al Señor como Él se lo merece, como Rey de Reyes, Señor de Señores, Creador de los cielos y la tierra, el que está sentado en el trono, donde dice la palabra que el cielo y la tierra pasará, mas la palabra de Dios no pasará. El que está sentado en el trono, 24 ancianos postran su corona día y noche y dicen: Santo, Santo, Santo, el que está sentado en el trono. A ese Dios

quiero agradarte. Quiero buscar tu palabra porque quiero aprender más de ti. Quiero tener la actitud correcta para que tú te manifiestes como te manifestaste con Salomón.

0: Gracias, Señor. Oro porque cada corazón, Dios, tenga la actitud de Salomón, Señor amado. Ayúdanos a ser, Dios, ese hombre, esa mujer que va al altar, Dios, no con las manos vacías, sino con lo mejor que tú nos has dado, Dios, para honrarte, para bendecirte. Oro tener la actitud correcta, Dios. Priorizar siempre estar en el lugar correcto, Señor amado. No importa la posición que podamos tener, lo importante, Señor amado, es estar de rodillas delante de ti, reconociendo, Dios, que tú eres el dador de todas las cosas. Gracias, Señor, por tu palabra. Bendícenos esta noche. En tu nombre, Jesús. Amén y amén. ¿Cuánto dicen amén? Ponte un aplauso para el Señor en esta noche. Gracias, Dios, por tu palabra.
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0: Señor, te adoramos. Nos alineamos a tu realidad, Señor. Abrazamos tu gracia, tu gracia. Enciéndenos, Señor.
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3: 19 horas en punto.
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Amén. El Señor les bendiga. Agradecida con el Señor porque Él es bueno, porque su misericordia está cada día a favor de nosotros. Amén. Dios está aquí. El invitado especial, amén, está aquí. El grande, el poderoso, nuestro Dios verdadero, un Cristo, aleluya, de poder. Amén. Gocémonos porque hay un Dios que nos ama, hay un Dios que nos defiende, hay un Dios, aleluya, que viene a hablarle a su iglesia, a su pueblo, amén. Aquellos hijos que le aman, aquellos hijos que han padecido por el Señor, amén. Aquellos hijos que batallan día a día por predicar la palabra, por hablar esa hermosa verdad que tiene el Señor para su pueblo, amén. Usted quizá ha levantado esa bandera maravillosa de Cristo, ha peleado, amén, esta batalla cada día, porque no es fácil caminar, no es fácil, aleluya, pero sabe que hay un Dios maravilloso que tiene todo en sus manos para bendecirnos a nosotros, sus hijos, amén. El Señor le ha dado comienzo a este programa, esa es mi fe, esa es mi confianza, amén. Y sabemos que el Señor toma el control y el dominio. Amén. Dios bendiga a nuestro pastor. Dios bendiga a nuestra iglesia. Dios bendiga a cada hermano, a cada hermana. Amén. Que en esta hora se está conectando. Aquellos que van escuchando la radio. Amén. Quizá en su vehículo. Dios les bendiga. Aquellos que están en su casita. Amén. Que Dios sea obrando en su vida. Hay enfermedad quizás, pero Dios tiene el poder, algún resfrío, alguna gripe. Poder tiene Dios para quitarle todas esas dolencias. Cristo vive, amén, y está aquí. Aleluya, gloria a Dios, porque Él es maravilloso. Vamos a orar. Vamos a presentarnos ante el Señor. Entregue su carga, entregue su preocupación, entregue su tristeza. Dele gracias a Dios. Si usted tiene alegría, dele gracias a Dios por todo lo bueno que hace, porque puede respirar, porque tiene una oportunidad, amén, de volverse a Cristo. Si aún usted no ha vuelto, quizá un día le conoció y se apartó, es tiempo de volver a los brazos de nuestro Señor. Amén. Vamos a orar a nuestro Padre Celestial. Padre Santo, Dios eterno, lleno de amor y misericordia, Señor, en esta hora, aleluya, nos inclinamos, Señor, nos humillamos a su presencia, Padre, dándole gracias, Señor, aleluya, por esta oportunidad que usted nos da de poder escuchar palabra, de poder recibirle, Señor, aleluya, Padre Celestial, vaya usted obrando, llévese todo lo que no es suyo, todo espíritu, Dios mío, aleluya, ajeno, contrario a su palabra, todo espíritu, Dios mío, aleluya, en esta hora lo reprendemos en el nombre de Jesús. Más proclamamos, Señor, el Espíritu Santo de Dios en nuestras vidas. Usted obra, usted habla, usted levanta, usted liberta, usted bendice, Padre, aleluya. Oh, Señor, vaya usted obrando, Señor, sobre aquel necesitado, sobre aquel, aleluya, que está cansado, atribulado, Señor, quizás ha sido perseguido. Usted tiene poder para defenderle, Jesús de gloria. Señor, este lugar yo se lo entrego a usted, confiando, aleluya, que usted tiene todo en sus manitos poderosas, Padre. Le presento al enfermo, al triste, al cansado, aquel que está en proceso, Señor, aquel que está en bendición, aquel que tiene gozo también, aleluya. Llénalo, Señor, de su hermosa presencia. Heme aquí, Cristo, oh Rey de gloria, en el nombre de Jesús. Aquí estoy, papito, oh Rey Santo, aleluya, para trabajarle a un Dios grande y poderoso. Bendiga a su pueblo, bendiga, Señor, a sus hijos, en el nombre del Padre, Hijo y Espíritu Santo. Amén y amén, aleluya. Cristo vive, Él está aquí, Él nos bendice, Él nos levanta. Amén. Congréguese. Quizá usted se apartó, como decía antes de la oración. Quizá alguien le defraudó. Amén. Quizá usted está dolido, está apartado. Mire a Cristo, el blanco, perfecto, poderoso. Amén. Dios está con usted. Él le defiende. Amén. Gócese en esta tarde. Alabe al Señor. Él es bueno. Dios es bueno. Dios es maravilloso. Cuando hay tristeza, ¿sabe qué hace el Señor? La transforma en gozo. Cuando hay una adversidad, una dificultad, usted le ora al Señor y Dios soluciona todo problema. Créalo. Ciegamente y fielmente al Señor, aunque usted no vea nada. Dios está trabajando, Dios está obrando, Cristo está aquí, amén. Invitarle, amén, a que pueda congregarse, calle 2, casa 33, barrio norte, Concepción. Ahí está ubicada nuestra iglesia, amén. Cultos los días miércoles, amén, y los días viernes a las 8 de la tarde y los días domingo a las 5 de la tarde, donde usted puede ir a gozarse, a aprender palabra, amén, a alabar al Señor.
Gócese, Iglesia de Cristo. Amén. Vamos a pasar a una alabanza para venir con un hermoso salmo devocional. Amén. Que Dios les bendiga.

0: Amén. Hermosa alabanza. Podíamos escuchar, ¿cierto? Me dice, no temas. Y es ahí cuando estamos siendo procesados, cuando muchas veces viene el enemigo, ¿cierto?, a levantarse en contra de nuestras vidas. Está el Señor que dice, no temas, sé valiente, yo te defiendo, esfuérzate día a día. Así nos quiere el Señor, valiente, ¿cierto?, amando al Señor, exaltando su nombre. Mire a Cristo, miremos al Señor, ese blanco perfecto, poderoso, soberano. Amén. Todos somos procesados de una u otra manera, amén. La diferencia está que no siempre nosotros estamos verbalizando lo que nos pasa, el proceso, la dificultad. ¿Sabe que en el tiempo en el cual yo he conocido al Señor he aprendido, amén? Y últimamente mucho más en confiar en el Señor, en orar a Él. Y sabe que el Señor nos habla. Cuando usted tenga una necesidad, cuando usted esté en medio de la tempestad, del proceso, amén, porque nadie sabe lo que usted vive, solamente el Señor. Y usted le ora a Cristo y usted le pide una palabra por fe al Señor. ¿Sabe lo que hace Dios? Le responde claramente. Le revela a través del sueño. Dios tiene poder para hablar. Nos envía un profeta, un instrumento. Así hace Dios con nosotros. Él nos quiere levantar, nos quiere bendecir. Quiere que seamos libres para Él. Amén. El enemigo nos quiere ver atado, enmudecido. Pero el Señor nos quiere, aleluya, dar la libertad. Usted tiene un Dios maravilloso, un Dios que le defiende, un Dios, aleluya, que le dice, avanza, persevera, búscame cada día más y más. Ahí en su casa, en su iglesia, alabe al Señor donde se encuentre, alabe y honre a Cristo. Queremos que Dios nos bendiga y nos responda. Nosotros también honremos, glorifiquemos, exaltemos al Señor en todo tiempo, en la bendición y en la prueba. En ambos tiempos, ¿cierto? Tenemos que estar contentos con el Señor. No estamos solos peleando, está el Señor con nosotros. Amén. Todo tiene su tiempo. Todo tiene un tiempo perfecto de parte del Señor. Las cosas no las vamos a obtener cuando nosotros queramos. Es cuando el Señor quiere que usted las obtenga. No es antes ni es después. Es en el tiempo perfecto del Señor. Y es lo que debemos aprender como iglesia de Cristo. Si hablo de iglesia, hablo de nosotros como hijo de Dios. A cada uno de nosotros hoy día no habla el Señor. Él sabe el porqué. Solo, aleluya, Dios quiere que confiemos. Nos pide tener fe. Y eso es lo que falta a veces, la fe. Dios no falla, Dios no engaña, Dios no miente. Dios está presente en todo tiempo, en todo momento. Amén. Él siempre muestra su gloria maravillosa a favor de nuestras vidas. Vamos a pasar al Salmo devocional. Se encuentra en el Salmo 96. Amén. Que Dios nos bendiga, nos fortalezca en esta hora. Amén. Lleva por título Cántico de Alabanza. Gloria al Señor. Amén. Le daremos lectura en el nombre del Padre, Hijo y su amado Espíritu Santo. Amén. Cantad a Jehová, cántico nuevo. Cantad a Jehová, toda la tierra. Cantad a Jehová, bendecid su nombre. Anunciad de día en día su salvación. Proclamad entre las naciones su gloria. En todos los pueblos sus maravillas. Gloria al Señor. Amén. ¿Qué quiere el Señor? Que de nuestra boca, de nuestros labios, salga esa gratitud, ese cántico, ¿cierto? Gracias, Jesús. Gracias, Señor, por, aleluya, bendecirme cada día. Gracias, Señor, por la oportunidad que usted me da de vida. Cada día que pasa es un día menos que tenemos, pero es un día más de aprendizaje. Un día que tenemos la oportunidad para conocer más a Jesús, para acercarnos más a Él, para aferrarme al Señor. Si ayer no vi nada, hoy día lo vi. Si hoy día no veo nada, por, aleluya, por fe, mañana lo voy a ver. Si hoy día no tengo una respuesta, mañana la voy a tener. Créalo, cántele al Señor. Alábelo, exalte su nombre. Cántele al Señor. Alabe a Cristo. Quiere, aleluya, ver esa alabanza de nuestras vidas. Que no sean tan solo quejas, porque lo que siempre sale son las quejas. Porque esto, porque lo otro, porque aquello, porque a mí, porque al otro no y porque a mí sí. Gracias, Señor, porque en medio de mi proceso he aprendido a conocerle. Gracias, Señor, porque en medio de la tempestad yo he visto su gloria.
1: Gracias, Señor, porque en medio de esa dificultad que se ha levantado he visto su fidelidad. Gracias, Señor, por su bondad. Gracias, Señor, porque he podido abrir mis ojos. Gracias, Señor, por el soplo de vida. Gracias, Señor, porque usted es bueno. Gracias, gracias, gracias. Es lo que debe estar en nuestra vida. Gracias, Señor. Gracias, Padre. Gracias por poder llegar a mi iglesia. Gracias por poder escuchar palabra. Gracias porque saliste a mi encuentro, Señor. Gracias, gracias, aleluya, que en su vida esté la gratitud para Cristo. ¿Cuántos de los que estamos aquí, usted que está en su casa o donde usted se encuentre, usted le da gracias a Dios todos los días cuando estamos en la dificultad? Es difícil darle gracias al Señor, pero el Señor, aleluya, nos quiere firmes. El proceso educa, enseña. La palabra corrige, bendice. Ayuda, levanta, abre los ojos, corta cadena, liberta la vida de los hijos que le creen. Usted hoy día tiene quizá una dificultad, una necesidad, una adversidad, un problema. Cristo tiene el poder para solucionar todo y no lo vea pequeñito. Dios es grande. El mejor abogado que usted y yo tenemos es Jesucristo, nuestro Padre Celestial, que nos levante, nos viene, aleluya, a proclamar esa victoria. Así lo creo yo. No es en vano buscar al Señor, no es en vano orar, no es en vano alabar, no es en vano adorar, no es en vano trabajar al Señor, no es en vano. Dios todo lo ve, todo lo conoce el Señor. Cantad a Jehová, toda la tierra alabe al Señor. Imagínese si todos los pueblos estuviéramos unidos alabando al Señor, exaltando su nombre, unidos en un mismo espíritu, en un mismo clamor, en una misma dirección. Ocurrirían cosas maravillosas. Si nos volviéramos al Señor, aleluya, ¿cómo sería? Maravilloso. Que Dios nos bendiga. Si no existiera la rivalidad, el celo, sería maravilloso. Si no existiera la envidia, sería perfecto, ¿cierto? Que Dios bendiga a cada pueblo que se reúne día a día a alabar al Señor. Usted gócese en el lugar donde Dios le tiene, usted gócese. Sea un pilar para esa iglesia, para ese pueblo, para sus pastores, para sus pastoras, para sus pastores. Sea usted, aleluya, un pilar. Y el pilar, ¿cierto?, fortalece. Un hijo de Dios bendice. Donde usted va, usted bendice. Así son los hijos de Dios. Así nos quiere el Señor. Aleluya, gocémonos en el Señor. Tengamos, aleluya, esa gratitud en nuestras vidas. Cantad a Jehová, bendecid su nombre. Eso quiere el Señor. Que solamente exaltemos su nombre. Hoy día nuestra iglesia se reúne a alabar al Señor, a exaltar, a cantar, a orar, a clamar, a aprender del Señor. Eso quiere Dios. Que el pueblo se una y se reúna para alabarle a Él, para exaltarle a Él. Amén. Ninguna iglesia mejor que otra. Porque todos los pueblos se reúnen ¿a qué? A alabar al Señor, a aprender del Señor. Usted dispóngase como hija de Cristo, como hijo de Cristo. Llénese de la presencia, pídele a Dios, aleluya, que derrame de su Espíritu Santo sobre su vida. Que el Señor, aleluya, esté con usted donde usted vaya, que vaya el Señor. Gócese, iglesia, anuncia de día en día su salvación. Anuncie, proclame, diga que hay un Dios que levanta, que perdona, que viene a ofrecer la salvación y la vida eterna a nosotros, sus hijos. Aquel que se quiere someter, aquel que quiere obedecer. Muchos son llamados y pocos los escogidos. Muchos, muchos, muchos somos llamados. Pero ¿cuántos de todos los llamados deciden hacer la voluntad del Señor y deciden seguir a Cristo? O decidimos seguir a Cristo, ¿cierto? ¿Cuántos? ¿A cuántos se le predica hoy en día el Evangelio? ¿Cuántos están en las calles predicando? ¿Cuántos están en los hospitales predicando? ¿Cuántos en la televisión? ¿Cuántos en la radio? ¿Cuántos a través de Facebook? ¿Cuántos están hablando de Dios? Reciba la palabra. Recíbala. Y cuando usted recibe la palabra es vida en usted. La palabra transforma. La palabra debe edificar. La palabra debe curar. La palabra debe bendecir. Debe direccionar. Dios vive. Dios reina y usted predique la palabra como Dios se la entrega, sin quitarle y sin colocarle, tal cual como Dios la entrega. Alabe al Señor, exalte a este Padre Celestial, anunciemos que hay un Dios maravilloso que está a nuestro lado, a un Dios que viene a ofrecernos la salvación, aleluya, y la vida eterna. Proclamad entre las naciones su gloria, en todos los pueblos sus maravillas. Proclamad entre las naciones, ¿cierto? Proclame usted. Hay un Dios grande, hay un Dios poderoso, aleluya. En su casa está el Señor, en su vida está el Señor, en su matrimonio está el Señor, con sus hijos. Proclame usted donde vaya, aleluya, a nuestro Señor. En todos los pueblos sus maravillas, en todos los pueblos de Dios, amén. Proclamemos esa hermosa maravilla. Cristo está aquí. Cristo quiere que usted se goce en esta hora. Quiere que usted pueda sentir su presencia ahí en su casita. Quizá usted no puede llegar hoy día a su iglesia. Reciba, aleluya, palabra de Dios. Reciba el Espíritu Santo de Dios, aleluya, en esta hora. El Espíritu Santo consuela, liberta, bendice, levanta, sana. Dios es tan maravilloso que nos ama de una forma incondicional, de una forma verdadera.

Qué hermosa alabanza, qué hermoso tiempo, amén, vivimos con el Señor. El Señor es tan bueno, es tan maravilloso. Todos sus planes, entrégueselo al Señor. Cuesta despojarse. Porque siempre nosotros...

cierto, queremos hacer las cosas y quisiéramos hacerlas a nuestra manera. Quizás yo hubiera planeado otras cosas, pero lo que hace Dios es bueno. Y Dios quiere que, aleluya, nosotros nos podamos gozar y confiar en Él. Entregue todo, disponga su vida, rinda su vida, rinda su caminar, sus proyectos, su hogar, su matrimonio, sus hijos. Entrégueselo al Señor. A veces oramos, ¿cierto? Tenemos una carga, una mochila, la llevamos a nuestra espalda, la entregamos. Le decimos, Señor, yo en ti creo, en ti confío, y vuelvo a tomar mi mochila después, y no. ¿Sabes lo que quiere el Señor? Que si yo me pongo esa mochila, ¿cierto? El problema, la dificultad, la adversidad, la deuda, la enfermedad y todo lo que viene lo llevamos aquí en la espaldita, porque aquí lo vamos cargando, ¿cierto? Y al momento de orar, se lo entrego al Señor. Y eso quiere el Señor, que mi fe pueda estar en Él. Que si digo que le creo, hágalo. ¿Habrá algo imposible? ¿Habrá una enfermedad incurable para el Señor? ¿No podrá Dios sacar a alguien de la droga? ¿Podrá o no podrá el Señor? Sí puede hacerlo. Hay testimonio grande. Debemos confiar. No mire el problema mayor al Señor. Mire al Señor mayor que su problema. Todos padecemos diferentes situaciones, pero usted debe decidir seguir y servir a Cristo. Yo debo decidir seguir a Cristo. Y por Cristo, usted muchas veces va a llorar, pero se va a gozar de una forma preciosa. Cuando está el Espíritu Santo en su vida, aunque usted pueda estar triste, sabe que su alma, su corazón se va a gozar. Porque dentro de su vida usted sabe que hay un Dios que le ama. Cuando está el Señor en su vida, usted siente algo precioso en su corazón. Puede haber tristeza, puede haber cansancio, pero usted sabe que el que mora aquí es nuestro Señor. Dios lo fortalece, Dios lo levanta, Dios le da gozo. Donde había luto, Dios le va a dar gozo. Que Dios bendiga a cada hermano, amén, a cada hermana que en esta hora está viendo el programa. Recíbalo. Si no le agrado yo, cierre sus ojitos y solamente escuche al Señor. Solamente dispóngase a escuchar la palabra de Dios. No es fácil caminar como un bebé. Cuando empieza, ¿cierto? Primero empieza a gatear, a caminar, a dar unos pasos un poquito, ¿cierto? Inestable. Y luego comienza a estar un poquito más firme. Ya después comienza a avanzar un poco más rápido. Después empieza a correr. Ya después salta en dos pies, después en un pie, y así va avanzando. Así somos nosotros. Empezamos muchas veces. Empezamos con una dificultad, ¿cierto? Nos cuesta. Pero ahí, en ese obstáculo que se presenta, conocemos al Señor. En ese proceso, aleluya, activamos la fe. En ese proceso vemos la mano de Dios y así vamos creciendo. Nos vamos nutriendo a través de su hermosa palabra. En la palabra encontramos verdad, en la palabra encontramos respuesta, en la palabra encontramos consuelo, dirección, bendición de parte de Dios. Amén. Vamos a pasar a la hermosa palabra que está en Isaías 54. Me gozaba porque esta palabra la entregaba a mi vida ayer y al pedir la palabra la volvió a entregar hoy día para nosotros, sus hijos. Amén. Cristo vive, vive en usted, vive en mí. Amén. Vive en su hogar. En todo lugar está el Señor. Isaías 54 lleva por título El amor eterno de Jehová hacia Israel. Aleluya. Le daremos lectura en el nombre del Padre, Hijo y su amado Espíritu Santo. Amén. Regocíjate, oh estéril, la que no daba a luz. Levanta canción y da voces de júbilo, la que nunca estuvo de parto, porque más son los hijos de la desamparada que los de la casada, ha dicho Jehová. Aleluya, gloria a Dios. Dios conoce lo que usted está padeciendo y lo que yo padezco. Él conoce lo que usted está viviendo hoy día, lo que hay quizá oculto en su corazón. Quizá usted está sufriendo en silencio, porque sabe que no todo expresa, no dice lo que sienten. Pero hoy día el Señor, aleluya, viene a hablarle un corazón quizá entristecido,
a un corazón enlutado, a un alma que está dolida. Quizá usted vivió algo triste, está cansado hoy día, ve imposible de solucionar ese problema. Quizá hay algo repetitivo que usted escucha constantemente. Pero es necesario que Dios lo hable porque nos conoce, porque sabe que va a venir la duda, porque el enemigo es astuto, no inteligente, no es sabio, el enemigo es astuto, es pillo. Sabe dónde atacar. Sabe dónde atormentar, pero la sabiduría la da el Señor. ¿Y a quién le da la sabiduría? ¿Quién obtiene sabiduría? El Hijo y la Hija de Dios. Donde está, aleluya, el Espíritu Santo de Dios, sabemos que hay libertad. En su vida está el Espíritu Santo, gloria a Dios. Usted aceptó un día a su Señor, a su Salvador Jesucristo, Dios grande y poderoso. Regocíjate, alégrate. Dios trae vida en este día, trae esperanza, trae consuelo, viene a curar tu herida, a entregarte la respuesta que tanto has esperado. Has esperado una respuesta, que el Señor utilice un profeta para hablarte, que el Señor utilice y revele quizá en un sueño la confirmación que tanto espera. Pero hoy día viene el Señor a decirle a usted y a mí: regocíjate, alégrate. Sé feliz. Si tienes a un Dios vivo a favor de tu vida, quien pelea por ti y por mí. Es grande nuestro Padre. Un papá da todo por sus hijos. Un papá bueno, una mamá buena va a corregir. Una mamá y un papá bueno corrige a sus hijos por amor a sus hijos. Dios corrige a sus hijos por amor a su alma, por amor a usted. Porque si Él no nos quisiera, no nos corregiría, lo dejaría hacer, haga lo que quiera, total, después vamos a ver. No, el Señor habla 1, 2, 3, 4, 5 veces para que usted decida volverse a los caminos del Señor. Y al decir volver a los caminos, es aleluya, hacer la voluntad de Dios y someterse a la palabra de Cristo. Porque yo puedo estar dentro del Evangelio y no puedo hacer la voluntad de Dios porque no quiero. Y Dios quiere que usted sí quiere, que usted decida hoy día estar en los caminos del Señor. Aleluya. Muchos son los llamados, muchos estamos aquí, muchos estamos escuchando palabras, muchos nos congregamos. ¿Y cuántos están realmente decidiendo avanzar con el Señor? Que Dios nos ayude. La palabra de Dios es eficaz, es poderosa, es verdadera. Cuando usted recibe palabra, usted recibe vida. Usted, aunque esté en su casa, usted va a decir gloria a Dios, porque usted recibió palabra y la hizo suya. Regocíjese usted, estéril. La mujer estéril no puede concebir, ¿cierto? No puede engendrar un pequeñito. Es algo imposible, hay un anhelo en una mujer que quiere ser madre. Quizás toda la vida anheló tener un pequeño y no pudo o no ha podido, y es imposible. No hay posibilidad. Muchas mujeres no tienen la posibilidad. Pero viene el Señor y le dice: aleluya, tú serás madre. ¿Qué va a hacer usted? Si Dios le dice aleluya, hoy día las puertas de los cielos se abren para bendecirte, como lo dice en la palabra, así lo creo. No, Señor, no es para mí. No, ¿cómo me va a responder si el doctor dijo que era imposible? No, si el dolor es... No, no se va a ir el dolor. Hoy día me siento sola, estoy depresiva. No, no se va a ir. Sí se va. En el nombre de Jesús, el problema huye. Porque usted decidió escuchar al Señor y decirle amén. Así es, Señor. Regocíjate, oh estéril. Para usted, que es imposible. Para mí, que hay imposible, ¿cierto? Dios me dice hoy día, es posible. Sí, Paola, es posible. Sí, hija, sí, hijo, es posible. ¿Sabe por qué? ¿Sabe quién toma nuestra mano? El Señor. Él nos tomó, aleluya, con su manito poderosa. Y nos dice, avanza, solo confía. Cree, déjate moldear por mí. Aleluya, deja que yo transforme tu vida. Si hay algo malo en su vida, apártelo en el nombre de Jesús. La que no daba luz, mujeres luchan
años para engendrar un pequeño, años para que, aleluya, conciba esa vida. Pero basta que Dios diga la palabra y todo se cumple. Basta que Dios hable y todo se cumple. Aleluya. Levanta canción y da voces de júbilo. Amén. Créalo en esta hora. Gloria a Dios. Dios responde mi vida. Créalo, proclámelo. Dios hoy día me bendice. Dios hoy día bendice a mi familia. Dios hoy día, aleluya, hace el milagro. Dios hoy día derrama su gloria. El Señor hoy día por fe responde, aleluya, a mi petición. Años, años ha luchado, años ha batallado, años ha orado y no, aleluya, ha dejado de confiar. Hoy día hay victoria para usted y para mí y yo tomo mi bendición. Gloria al Señor. Esto no es mentira, esto es verdad, esto es fe. Lo que está escrito aquí lo escribió, aleluya, nuestro Padre Celestial para que nosotros aprendamos de Él. Aprendamos del Señor, que aprendamos a confiar. Levanta canción y da voces de júbilo, alégrese. Quizá hoy día en la mañana lloró, en la tarde lloró, hoy día se va a gozar. Gloria a Dios, el Espíritu Santo, aleluya, está sobre usted y sobre mí, aleluya. La que nunca estuvo de parto, porque más son los hijos de la desamparada que los de la casada, ha dicho Jehová. Más son los hijos. Muchos se sienten confiados, ¿cierto? Ah, yo me sé todo, yo hago lo que quiero, hago como quiero. No, yo sé, no. Dios quiere esa humildad, esa entrega. Más son los hijos de la desamparada, de la desechada, del desechado, del despreciado. Ahí, en el humilde, está el Señor. ¿Sabe por qué? Porque aquel que ha sido despreciado, ha sido desechado, se ha humillado al Señor. Aquel que quizá se levantó el enemigo, ¿cierto? Y quiso verle caer. Y ahí usted se humilló al Señor. Y le dijo, heme aquí, Señor, hágase su voluntad en mi vida. Y usted confió en el Señor. Y Dios es el único que responde su oración. Esa oración que usted hizo en secreto. Esa oración, aleluya, en la cual usted lloró y se derramó en secreto ante el Señor. Dios la escuchó y Él se la contesta en este día. Siendo las 7:42 de la tarde, Dios le dice, aleluya, regocíjate, oh estéril, la que veía imposible. El que veía, aleluya, imposible una respuesta. Hoy día Dios la tiene para su vida. Gloria a Dios porque Él vive. Ha dicho Jehová. Ha dicho nuestro Padre Celestial. Gócese, alégrese. Porque ha venido el Señor para responder a su iglesia. Para decirle, yo peleo por ti. Así nos dice el Señor. Yo te defiendo. Yo haré justicia. Yo traigo respuesta. Era imposible, para mí es posible. Así nos dice el Señor. Aleluya, estéril. La que veías imposible todo. No había ninguna posibilidad de que usted mañana viera la gloria. La va a ver. La voy a ver. Por fe, la voy a ver. Dios vive. Dios recompensa a sus hijos. Créale al Señor. No todo el tiempo usted va a padecer, no. Porque en medio de la tormenta usted aprende. En medio del proceso usted aprende a conocer más al Señor. Dios vive. Gócese, alégrese, iglesia. El amor eterno de Jehová hacia Israel. El amor eterno de Jehová hacia usted. El amor eterno de Dios hacia usted y hacia mí. Él está aquí. Como dije, el invitado especial está aquí. El que habla está aquí. Poderoso Dios de gloria. Esta ha sido la palabra del Señor. Gócese, iglesia. Enamórese cada día más del Señor. Y aférrese a nuestro Padre Celestial. Amén. Vamos a pasar una alabanza para venir después con los pancitos de vida. Amén.

Amén. Grande precio pagaste en esa cruz. Amén. Grande el precio que pagó el Señor por nosotros, siendo bueno, siendo santo. Entregó su vida por amor a usted y a mí. Amén. Vamos a pasar a dar los pancitos de vida. Amén. Que Dios bendiga a todos nuestros hermanitos que están viendo. Amén. Que se están conectando. Si hay alguien que me falta. Amén. A veces no aparecen todos los nombres. Amén. Pero que Dios les bendiga. Dios les guarde. Amén. Aquí estamos enviando. Amén. Los pancitos de vida para nuestro pastor Claudio Tapia. Seguid la paz con todos y la santidad sin la cual nadie verá al Señor. Amén. Para nuestra hermanita Rosa Urra. Bienaventurado todo aquel que teme al Señor, que anda en sus caminos. Amén. Para nuestro hermano Gabriel Hidalgo. Pero por la gracia de Dios soy lo que soy. Amén. Para nuestra hermanita Karin. No desmayes delante de ellos, porque el Señor tu Dios está en medio de ti, Dios grande y temible. Amén. Para nuestro hermanito Fernando Melo. Dios el que me ciñe de fuerza y quien despeja mi camino. Para nuestra hermanita Susana. Porque de Él y por Él y para Él son todas las cosas. Amén. Para nuestra hermanita Camila. En aquel día mirará el hombre a su Hacedor y sus ojos contemplarán al Santo de Israel. Para nuestra hermanita Marisol Reyes. Adquiere sabiduría, adquiere inteligencia, no te olvides ni te apartes de las razones de mi boca. Amén. Para nuestra hermanita Mirta Canales. Llevad mi yugo sobre vosotros y aprended de mí, que soy manso y humilde de corazón, y hallaréis descanso para vuestras almas. Amén. Para nuestra hermana Pamela Hidalgo. Y el Dios de esperanza os llene de todo gozo y paz en el creer, para que abundéis en esperanza por el poder del Espíritu Santo. Amén. Para nuestra hermana Anita Quesada. Así que no depende del que quiere ni del que corre, sino de Dios que tiene misericordia. Amén. Para nuestro hermanito Jorge Enríquez, un mandamiento nuevo os doy, que os améis unos a otros como yo os he amado, que también os améis unos a otros. Amén. Para nuestro hermanito Juan Renca, el Señor es bueno, fortalece en el día de la angustia y conoce a los que en Él confían. Para nuestra hermanita Geraldine, Jesús le dijo, yo soy el pan de vida, el que a mí viene nunca tendrá hambre, el que en mí cree no tendrá sed jamás. Para nuestra hermanita María Teresa Recabarren, Jesús dijo, oh mujer, grande es tu fe, hágase contigo como quieres. Amén. Para nuestra hermana Camila Suazo, porque esta es la voluntad de Dios, que haciendo bien hagáis callar la ignorancia de los hombres insensatos. Para nuestra hermanita Viviana González, y como queréis que hagan los hombres con vosotros, así también haced vosotros con ellos. Amén. Para nuestra hermanita Lisa Cisterna, por tanto, de la manera que habéis recibido al Señor Jesucristo, andad en Él. Para nuestra hermanita Paulina Lagos, escudriñad las Escrituras, porque a vosotros os parece que en ellas tenéis la vida eterna, y ellas son las que dan testimonio. Amén. Para nuestra hermanita Cristina Urra, porque de la manera que abundan en nosotros las aflicciones de Cristo, así abunden también por el mismo Cristo nuestra consolación. Amén. Para nuestra hermanita Maritza Monsalve. He aquí, yo estoy a la puerta y llamo, y si alguno oye mi voz y abre la puerta, entraré a él y cenaré con él y él conmigo. Amén. Para nuestra hermanita Margarita. El Dios de paz aplastará en breve a Satanás bajo vuestros pies. La gracia de nuestro Señor Jesucristo sea con vosotros. Amén. Para nuestra hermanita Pamela Ritz. Porque Jehová no mira lo que mira el hombre, pues el hombre mira lo que está delante de sus ojos, pero Jehová mira el corazón. Para nuestro hermano Luis Sáez. El Dios de paz aplastará en breve a Satanás bajo vuestros pies. La gracia de nuestro Señor Jesucristo sea con vosotros. Amén. Para nuestra hermanita Nelly. Un varón de vosotros perseguirá a mil, porque el Señor vuestro Dios es quien pelea por vosotros como Él os dijo. Amén. Para nuestra hermana Graciela Muñoz. Mis ovejas oyen mi voz y yo las conozco y me siguen. Yo les doy vida eterna y no perecerán jamás, ni nadie me las arrebatará de mi mano. Amén. Para nuestro hermano Fernando Pérez. Erguíos y levantad vuestra cabeza, porque vuestra redención está cerca. Amén. Para nuestra hermanita Karen Rubio. Y no queréis venir a mí para que tengáis vida. Amén. Y para todos nuestros hermanitos, amén, que están viendo, que van a ver más adelante el programa, ¿cierto? Aquellos quizás que no pueden enviarle un pancito de vida. Porque como pecado de adivinación es la rebelión, y como ídolo e idolatría la
obstinación. Amén. Que el Señor les bendiga, gócese, alégrese. Cristo vive. Por fe hemos tomado nuestra bendición. Por fe hoy día hemos recibido la bendición del Señor. Hemos recibido respuestas del Señor. Amén. Por fe usted sano es libre. Y mañana veremos la gloria del Señor. Usted va a testificar que un día el Señor le habló. Amén. Hoy día 17 de junio el Señor le habló y Dios cumplió. Amén. Para Dios no hay imposible. Para mí, para usted pueden existir, pero para Dios no. Y hoy día hemos declarado a un Dios de milagro, al Dios de lo imposible. Por fe, el enfermo es sano, el libre, aquel que estaba en dificultad, aleluya, tiene respuesta de parte del Señor. Amén. Si una puerta se había cerrado, el Señor tiene poder para abrirla. Amén. Que Dios le bendiga. Ya nos estamos despidiéndome. Si Dios lo permite, el próximo miércoles estaremos trabajando al Señor. Que Dios bendiga a nuestros hermanitos que van a trabajar en la iglesia. Que Dios lo use. Amén. Gócese, alégrese, porque el Señor es bueno. Amén. Y me despido glorificando al Señor. Gloria a Dios, gloria a Dios, gloria a Dios para siempre.

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0: Al atardecer, le llevaron muchos endemoniados y con una sola palabra expulsó a los espíritus y sanó a todos los enfermos. Esto sucedió para que se cumpliera lo dicho por el profeta Isaías. Él cargó con nuestras enfermedades y soportó nuestros dolores. Mateo 8:16. Así que acerquémonos confiadamente al trono de la gracia para recibir misericordia y hallar la gracia que nos ayude en el momento que más la necesitemos. Hebreos 4:16.
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0: Porque Dios nos permite, nos da, vemos lo que Dios tiene preparado hasta ahora, ¿no es cierto?, para nuestras vidas y para sus vidas.
1: Oramos, oramos, para
0: que Señor. Así que vamos a orar al Señor ahora por este programa. Amén.
2: Gloria a Dios. Padre eterno, lleno de amor, de misericordia, te alabamos, te bendecimos. Te damos honra, gloria y alabanza por permitirnos una vez más estar en tiempo de gracia, Señor, este tiempo que usted nos regala para compartir y poder seguir edificando a tu pueblo, a la iglesia.
0: Amén.
2: Alabado y bendecido sea su nombre. Queremos, Dios mío, en esta hora que la bendición del Todopoderoso esté en nuestras vidas, que nos fortalezca, nos aumente la fe, que todo lo que hagamos hoy día lo reciba con un perfume grato a su presencia. Queremos que su gracia, su misericordia alcance a todo rincón de la octava región, como también a través por Facebook, Dios mío, a nuestro país, Señor, y por qué no a otros países. Padre, permítanos en esta hora que tu gloria, tu poder Señor, alcance Jesús, a los que están decaídos, enfermos, Señor, que usted se siga glorificando en esta hora. Jesús. Pedimos la cobertura de su sangre preciosa sobre nuestra familia, sobre nuestro hogar, nuestra descendencia, Dios mío, y que usted siga obrando, trabajando donde nosotros no podemos. Padre, permítanos, Señor, que podamos hacer un vaso de honra en este momento.
0: Amén.
2: Bendito Dios, y todo lo que digamos y hagamos sea para la honra y la gloria de nuestro Salvador Jesucristo. Amén y amén.
0: Amén.
2: Les saludo, amén, desde acá de Poñén. Gloria al Señor, y qué grato es que ya nuestras hermanas están con nosotros, mi hermana Carol ahí, una fiel auditora de San Pedro, amén. Mi hermana Carol Valderrama, hermana Carol, sería lindo decir cuánto tiempo lleva con nosotros a través de la radio, bendito sea el Señor, cuánto tiempo cree usted que lleva junto a Tiempo de Gracia, sería hermoso que usted lo comparta, amén, como también ahí está mi hermana Maricel, ¿no es cierto?, ya yo creo de regreso a Valdivia, amén, que Dios bendiga a mi hermana junto a nuestro hermano Hugo, como decía ella, que tenía muchas ganas de participar de un culto acá con nosotros, y bueno, hija, ya se le dará el día y la hora para hacerlo. Dios bendiga Valdivia, gloria al Señor.
0: Amén.
2: Ahí está también nuestra hermana Caroline desde Puente 7, gloria al Señor, junto a nuestra hermana Paola Rao, que también está saludando,
1: amén.
2: ¿Cierto?
1: También.
2: Ahí también Villa Esperanza. En Variante Roma está nuestra hermana Victoria Arriagada. Así que así nos vamos sumando, ¿cierto? Vamos entregando los links, vamos haciendo la hermosa bendición, gloria al Señor. ¿Cuánto dice o más? Perdón, no sé, ¿cuánto más será? Hermana Carol, ¿cuántos años más cree usted que está con nosotros? Gloria a Dios. Esto es lindo, hermanos, compartir, ¿cierto? La bendición del Señor, saber que Dios es maravilloso, es grande y nos tiene una tremenda familia.
1: Amén.
2: Amén.